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0: ¿Qué tal? ¿Qué tal? ¿Cómo están? Muy buenas tardes a toda la raza, que nos escucha, que nos ve y que nos siente, como dice Thalía, ¿verdad? Me sientes. ¿Cómo andamos, comparito? Somos hombres pagadores, hombres de palabra, hombres de una sola pieza. ¿Cómo andamos, comparito?
1: ¿Qué onda, compadre? ¿Cómo andas? Todo, fíjate que tranquilo porque cumplimos, nosotros cumplimos con lo que prometimos el viernes.
0: Es correcto.
1: Aquí está la glaciada.
0: Oh,
1: y este, y el balón ponchado que trajiste.
0: No.
1: Estaba echando aire.
0: Oye, lo que pasa es que lo traía así nuevecito en la bolsa y dije, se ve muy apachurrado. Entonces, no, ahí ya. Como que medio le eché aire ahí para que mi compadrito, a mis amigos de Balones Gasser, sé que no son promocionales, pero me lo van a cobrar, pero bueno. Oye, aquí está mi compadrito ahí, Eduardo, que me lo mandó de allá desde la ciudad de Guadalajara.
1: Mira, muy bien. Oye, tienes buenos contactos entonces.
0: Compadre, que te digo, no estoy al nivel de mi compadre La Flecha, ¿verdad? Que mi compadre conoce a todos y un poquito más, sí. Fíjate que son muy buenos amigos. Que tú sabes que en este camino tan largo vamos conociendo personas y vamos adquiriendo amistades. Y gracias a Dios hemos tenido muy, muy buena relación con mucha gente.
1: Así es, compadre. Oye, pero también a decirle al que ganó las donas, que tiene que apurar, porque a las 7:01, esas se abren,
0: ya, ya dijo la raza,
1: ya tengo 2-3 termitas aquí que están.
0: Sí, ya le dieron un picotazo a la dona glaciada.
1: A la dona de un compa.
0: Oye, pero ponlas aquí, compadre, para que vean que sí, no sé si estamos en redes, no lo sé. Chécame ahí, güey, porque López no nos van a creer. Sí, aquí estamos, mira, aquí están. Las de mi compadrito de Tim Horton. Mamalón.
1: Es que no quiero decir así porque después nos alburea la gente.
0: Sí, ¿verdad? Sí,
1: La dona glaciada.
0: Mi compadre dio la dona glaciada.
1: Oye, compadre, pero bueno, ya vamos a entrar ahora sí que al tema.
0: Te veo, oye, compadre. No quería, güey. Te voy a decir por qué. Porque yo te veo cabizbajo, compadre. Te veo triste, güey. Es que no pudiste dormir de seguro.
1: La verdad, no pude dormir porque teníamos esa ilusión, ¿no? Que el equipo mexicano.
0: Y
1: si no. Pero fíjate que, lejos de todo, creo que se hizo un buen torneo.
0: Sí.
1: Creo que muchos dudamos de la capacidad del equipo mexicano desde antes que empezara este torneo. Y conforme fueron pasando los partidos, creo que se vio un equipo muy unido, un equipo con convicción, con ganas. Pero creo que este partido, fíjate, principalmente creo que el equipo mexicano lo pierde, no le ganan, lo pierde, porque creo que los goles del equipo de Inglaterra fueron errores del equipo mexicano. Totalmente. Eso lo hablamos, fíjate que yo creo que fue con Toño que lo estuvimos hablando, porque el equipo mexicano no había recibido un gol en contra. ¿Y cómo iba a reaccionar al tener un gol?
0: Aquí lo platicamos.
1: Porque no es fácil. Tú puedes decir, recibes un gol. No, mentalmente o te levantas o te caes. Y fue lo que le pasó al equipo mexicano. En 3 minutos recibió 2 goles. O sea, que no había recibido en 3 partidos, 4 partidos, que es algo que es llamarse la atención. O sea, no, a veces cuando recibes un gol es un golpe muy duro, muy bajo, que en esta situación fueron 2 goles en poco tiempo. Y después viene este error, que para mí es error de Edson.
0: Sí, claro.
1: No fildear bien la
0: totalmente
1: pelota.
0: Totalmente de acuerdo.
1: Porque
0: contigo.
1: Muchos pueden decir que el Tala, que llegó tarde, pero para mí es algo muy básico en el fildeo. Y ahí es donde ya me llama la atención la sustitución o por una lesión de Montes, que Montes es un jugador que no le ganas por arriba. Uh-uh. Es un jugador que te compite y de 10 te va a ganar 12. O sea, totalmente. Así es un jugador que te compite con todo. Y en esta jugada, sí, yo creo que por querer meter el cuerpo, Edson medio choca, le rebota en la cabeza y le rebota otra vez a Kane, le queda el otro jugador. Y por Tala, por querer llegar, pues se lleva de calle al jugador de Inglaterra. Y a ese gol creo que fue el que terminó liquidando al equipo mexicano.
0: Fíjate que son normalmente... Es muy fácil de repente ya dar un diagnóstico, en teoría fácil, ¿verdad? Dar un diagnóstico ya cuando ya terminó el partido, ya que en frío lo viste, ya que viste la repetición y todo eso. Pero yo creo que la mayoría de la gente con la que he platicado dicen, es que estábamos encima de ellos. O sea, dos remates de cabeza, de Raúl, estaban encima de ellos. Yo creo que se sentía... el gol de México, y en eso adelantan líneas, van a atacarlos, y desafortunadamente una jugada que no termina bien, salen muy rápido y a velocidad le ganó por piernas. Agarren lo que trae mi feria. Y la verdad es que todavía le gana todavía el fondo. Hace un centro espectacular porque lo hace así con la mano. Ajá. Y desafortunadamente, ¿qué le vamos a echar la culpa al Piojo? Porque el Piojo es, creo que es el que suelta la marca.
1: ¿Sí?
0: Y ahí Jorge hasta voltea y le reclama. Le dice, ¿pero por qué lo sueltas, Jorge Sánchez? Sí. Entonces, pero y el otro llegó Franco y la mete. Y ese es un golpe muy duro, muy fuerte. Y a los dos minutos, una salida desafortunada de Morita, que ahora también no le vamos a echar todo el muerto a él, al pobre.
1: Claro.
0: Trata de salir jugando, hace un giro, la pierden, abren la cancha, vuelven a hacer el tiro retrasado y termina. Y yo siento que ahí Lira pudo haber hecho un poquito más, porque siento que Lira como que quiere jalar la pelota en lugar de ir a despejarla. Ajá. Quiere jalar la pelota y el otro viene con toda la fortaleza física que tiene y lo mete. Entonces, esos son los pequeños momentos y fueron dos golpes muy duros. Aún así es el 2-1 y se sentía que sí se podía. O sea, tú lo ves así y luego expulsan a un jugador, dices, este es el preciso momento, y te cae el otro gol en un despeje del portero.
1: Del portero, sí.
0: Entonces, ahí es donde dices, no puede ser que con ese afán de querer ir a meter ese gol, te meten el otro gol. Y ahí es cuando yo creo que ya se catapultó, ya se sepultó todas las cosas. Sabíamos que era muy difícil tratar de ganarle a las patadas a Sansón. O sea, fue complicadísimo, pero en ese momento no sabía por dónde podías hacer un gol más que por centros, pero tenían jugadores de 2 metros
1: también, sí,
0: que
1: sí,
0: no le ibas a ganar ni una sola. Entonces, es complicado, no sé.
1: Sí, creo que fíjate, yo cuando pasa la expulsión, normalmente, bueno, estamos viendo el partido de Estados Unidos y
0: ándale, mira nomás.
1: El Bélgica. 1-0 el minuto 8:45.
0: Sí.
1: Y un gol del equipo de Bélgica, 1-0 al equipo de Estados Unidos.
0: Era nomás.
1: Oye, te comentaba, yo creo que fíjate que cuando pasa la expulsión y pasa dentro de la cancha, no sé si te pasó en algún momento y no sé la gente, pero siempre cuando tú tienes un hombre de más, te pasa por la cabeza, yo soy el que sobra.
0: Sí, claro.
1: Normalmente dices, somos uno más. Y te, entre comillas, te puedes relajar un poco en el aspecto de que acabo mi compañero lo va a traer a ese. Y yo soy el que sobra. Y mi compañero va a pensar lo mismo, yo soy el que sobra. Y por eso a veces dices, ¿cómo el otro equipo con 10 hombres te puede competir?
0: Sí.
1: Pero es a veces por esa mentalidad que tú piensas que en cualquier momento va a ser superior o que tú eres el hombre que sobra. Y creo que el equipo mexicano en ese aspecto sí como que decías, no, pues ahorita 10 hombres y luego te cae el gol.
0: Sí, encima.
1: Y pues obviamente el equipo, son equipos, decimos potencias mundiales que no te puedes equivocar o te tienen una jugada. No te pudieron ya haber llegado, vi las estadísticas, creo que le doblaba tiros al arco el equipo mexicano, los pases también, pero esto ahora sí que se gana con goles y lo aprovechan muy bien. El equipo mexicano sí creo que a lo mejor al final no tuvo esas variantes porque metieron a 3 delanteros y creo que era muy... lo descifraban muy rápido que te iban a abrir y centrar. Y, y cuando es así, yo creo que como defensa, tú tienes la pelota de frente y es muy fácil tú poder competir o rechazar.
0: Claro.
1: Entonces creo que faltaron variantes. Creo que el equipo, el Vasco saca a Quiñones, que es un jugador que es desequilibrante. Es un jugador, no sé si por cansancio, no sé por la situación.
0: Yo lo vi fundido, ¿no? O sea, tú cómo lo viste, su gesticulación, su cara se veía muy cansado. No lo vi haciendo berrinches de que ¿para qué me sacas?
1: Claro.
0: Como que él también ya no quería nada.
1: Sí,
0: porque siento que a lo mejor, digo, no le quiero el beneficio de la duda al Vasco y ni la ocupa. Pero sí creo que ya no tenía capacidad de respuesta. O
1: Exacto.
0: sea, Quiñones, la verdad, solamente hace la del gol y no hace nada más.
1: Sí.
0: No, o sea, tenemos que hacer
1: fríos con ese comentario. Creo que hubo varios jugadores que no estuvieron a la altura como el partido pasado.
0: Sí, claro.
1: Digo, son circunstancias que pasan en los partidos. A veces andas bien, a veces mal. O a lo mejor dentro del funcionamiento o de tu formación no te acomodas en un partido o te leyeron bien el equipo rival que no te dejan hacer nada.
0: Claro.
1: Obviamente son muchas situaciones porque tú podrás decir Morita, pues no fue Morita, pues que si le pesó el partido, que si le pesó, pues no, o sea, digo, es un gran jugador y le pasó esta situación de la pelota que pierde. Y obviamente son fracciones de segundo, te equivocaste y pues tuvo la mala fortuna que terminó en gol. La de Edson, a lo mejor si él salta a competir y dice, no, mejor lo choco, y en esa decisión es fracción de segundo, que le rebota, que
0: porque la pelota le pega y se va hacia un lado.
1: Exacto, le pega a él, le pega a Kane, sí, y luego le queda al jugador de
0: rapidísimo, era un correcaminos
1: sí,
0: el muchacho.
1: Rapidísimo y que le gana al Tala. Sí. Pero te digo, a veces dices, es que ¿por qué no? Es que son fracciones de segundo. Sí. El hubiera no existe, o sea, son situaciones muy cortas que obviamente cuando te pasa que tú tomas una decisión y ves que va el jugador y empiezas a gritar que no la agarre, que la falle.
0: Jiricocho,
1: le tiras de todo eso, pero son circunstancias partidos. Creo que en general se hizo un buen torneo ante las expectativas que teníamos todos. Creo que todos teníamos una expectativa de que esta selección no va a pasar del
0: grupo. Es que no figuraba nada. O sea, no, con todo respeto, digo, la verdad es que se hizo un gran certamen, pero la realidad es de que al inicio de que empezara, no en el primer partido, desde antes que empezara no te generaba tanto, o sea, había más dudas que soluciones, sentías que no iba a dar, que a lo mejor dejaron fuera gente que debía haber ido y los que fueron no deberían de haber estado, y empezó muchas incertidumbre conforme fue pasando, te fuiste emocionando, y la verdad eso sí lo tenemos que reconocer, los medios de comunicación se encargaron de ponerte en lo más alto.
1: Claro.
0: Y sí, se hizo exageradamente famoso, sacaron camisetas, sacaron hasta unas canciones. Entonces, realmente, cada quien hizo su chamba y la hicieron muy bien, porque la gente apoyó espectacular. Eso. O sea, yo la verdad sí te puedo decir, digo, obviamente, pues como éramos sede, se ve distinto, sí, pero tenía mucho tiempo que no veía esa comunión entre la gente y la selección.
1: Sí, creo que se hizo una conexión muy importante. Sí. Yo creo que, digo, tuve el primer partido lo tuve que ver en un evento, en un cine. Pero después de ahí me fui al FanFest a ver ahí los demás partidos y todo. Y estaba bien, o sea, normal. Conforme fue avanzando el equipo, pasaron los partidos. O sea, en el FanFest no cabía la gente. O sea, y no nada más acá, creo que en todo México. Todo lo que se hizo de marketing, de lo que tú quieras, las marcas, todo. Ahora todos se identificaban, que con Morita, que con Raúl, que aún así Memo, que porque al principio tú decías, otra vez Memo.
0: Sí.
1: ¿Por qué le van a hablar a Memo? Y lo decías tú, es que no andan, es que un chavito de 17 años, ¿cómo lo vas a llevar? Sí. ¿Cómo lo vas a llevar? Y todo eso, ellos mismos, los jugadores, te transformaron esa inseguridad, a lo mejor de la afición, a una conexión muy grande que... Pues no sé, digo, desafortunadamente no se dio el resultado, no se dio el avanzar como todos hubieran querido, porque ahorita hubiera sido una fiesta totalmente.
0: No,
1: entonces,
0: te la acabas.
1: Pero digo, son situaciones que pasan en el fútbol, pero yo creo que ahora es tratar de seguir por el mismo camino. O sea, creo que se queda ahora Rafa, que por ahí lo comentó el Vasco.
0: Sí.
1: Creo que con Rafa ha hecho buen papel hizo buen papel con el Barcelona B. Tuve la fortuna de ser compañero de él en la selección y es una persona muy dedicada, es una persona que transmite, que tiene mucha comunicación y creo que sí va a ayudar mucho a los jóvenes. Ahora, este es otro tema. En el fútbol mexicano hay mucho extranjero. ¿De dónde vamos a sacar más mexicanos? Ahorita tienes varios jugadores, pero hay muchos que ya no van a llegar.
0: Sí,
1: pero
0: no.
1: Los que están, digo, Quiñones creo que tocan 30 y tantos años le va a tocar. Pues Mora todavía le tocan más. Montes, por ahí, no sé si Gallardo. Hay jugadores que van a estar ahora sí que muy maduros para el siguiente mundial. Y hay jugadores que tendrás que sacar o ver opciones para pensar en un futuro, porque es un camino que yo pienso que se pueden hacer grandes cosas en la selección mexicana, porque sí hay mucha materia prima, pero también es la oportunidad que se les pueda dar en los equipos, porque yo digo, siempre he sido un jugador o una persona que habla por los jóvenes, porque creo que hay mucha oportunidad o mucha calidad, pero no explota por lo mismo de mucho extranjero. Tipo, obviamente también te ayuda que haya extranjero hasta cierto punto, porque tú te estás fogueando con más gente, pero también estaría bien que tuvieran un poquito más de oportunidad para en un futuro tener estos roces o estas selecciones que puedan competir al tú por tú con cualquiera.
0: Mira, no sé tú cómo lo veas. Digo, a ti te tocó la oportunidad de poder jugar en Primera A, que era Liga de Ascenso y cosas así. Yo recuerdo perfecto, y te digo, a ti te tengo exactamente bien ubicado, y a muchos de tu generación me tocó participar contra ustedes cuando ustedes eran muy jóvenes. Me tocó que usted, de repente, yo ya estando ya, tal vez en el ocaso de mi carrera, me toca jugar contra ustedes, muchos chamacos, Y yo me acuerdo que ustedes se ponían al tú por tú con nosotros. Decías, este chamaco, ¿quién se cree? Y gracias a que ustedes eran muy irreverentes, les tocó tener una gran carrera en primera división, les tocó llegar a la selección nacional. Entonces, yo siempre lo he dicho y lo voy a seguir defendiendo. Para mí, la primera A sigue siendo un mal necesario. ¿En qué aspecto? En que hay jugadores de que ya van de salida y ya no tienen cabida en primera división, pero pueden tener una oportunidad en una división menor. Y pero siempre y cuando los equipos de Tigres, de Rayados, de América, de Santos tengan equipos que puedan foguear a sus sus chavos, porque de repente el jugar, con todo respeto y no discuto que tienen gran nivel la categoría de sub-23, pero creo que jugar puro chavito sub-23, pues vas a seguir estando en el mismo estanque, no sé cómo lo veas.
1: Sí.
0: Entonces, de repente jugar contra unos lobos de mar, contra unos tiburones, que sabes que te va a partir en dos si no te pones las pilas,
1: sí,
0: eso te hace otro tipo de circunstancias que te están preparando para primera división. ¿Sí, ¿Sí me explico?
1: Sí,
0: entonces,
1: digo,
0: Morita lo hizo muy bien, porque independientemente del error, y no le vamos a achacar esta derrota, pero él es un joven que todavía le falta kilometraje.
1: ¿Sí?
0: O sea, es un jovencito que es muy bueno y va a ser mejor, pero todavía le falta kilómetros. Entonces, a lo mejor teniendo, no, y hablando él, que él se cuece aparte, pero otros chavos que pueden llegar, yo te lo digo, hay muchos jugadores de Rayados específicamente así. A mí me gusta mucho Iker Fimbres. Mí es un jugador asasazo. A mí, yo desde que lo vi, este huerco trae, aparte debuta con un gol, o con dos goles, mejor dicho. Entonces un chavito ese, pero digo, hey, él, yo fíjate que yo sí a él lo hubiera dejado en este certamen, para que a lo mejor no iba a jugar ni un minuto, uh-huh, pero que fuera sintiendo, él ya estuvo en una convocatoria, ya le tocó apoyar a los que se quedaron. Entonces, ese tipo de jugadores, como varios que tienen Rayados en este momento, que yo creo que a lo mejor de repente mandándolos como en su momento Raya 2, ¿te acuerdas que estaba?
1: Sí.
0: Esa oportunidad de foguearse con gente, no mejor, simplemente más fuerte, más grande, con más experiencia, creo que eso le puede llegar a dar más tablas para cuando le toque llegar a primera división y esté bien fortalecido. No sé si compartes.
1: Sí, digo porque el tema, hablamos mucho del ascenso y el descenso.
0: Sí.
1: Yo creo que cuando estaba la primera A, obviamente había clubes que invertían en jugadores, sí, para poder buscar ese ascenso.
0: Claro.
1: Después, nosotros competíamos porque éramos filial de Rayados cuando era Cobra de Ciudad Juárez. Ibas y jugabas contra cada carnicero, sí, que tú decías, no, o sea, yo no quiero meterme.
0: Déjame.
1: Y todo así, porque ibas y chocabas y tenías que, sí, ir y tenías que meterle. Pero también eso te hacía mucho más fuerte, sí, te hacía mucho más vivo, mucho más con más badaje y todo eso. Aparte, te ibas a meter a ciudades o a estadios, sí, muy, muy, muy difíciles. O sea, la gente, todo. Y te empieza a preparar para todo este tipo de escenarios, ¿no? Sí. Hablamos de acá, de primera división, los escenarios de aquí, de Tigres, te vas a Torreón, te vas a, digo, diferentes estadios en el de Toluca, etcétera. Hay muchos estadios que se hace sentir la gente. Uh-huh. Entonces, todo eso sí es prepararse, pero digo, esperemos que se pueda seguir un proceso, un camino para que, ahora sí que no nos queremos con el ya merito. El,
0: sí, ¿por qué? No.
1: Porque a lo mejor ya viste que se puede hacer, sí se puede hacer y puedes seguir trabajando, pero el tema es que se dé continuidad. Porque hemos, uh-huh, sido, o han sido, porque no me gusta subirme al barquito, pero, uh-huh, campeones del mundo en sub-17,
0: sí, claro,
1: dos veces.
0: No, sí, hemos
1: han hecho,
0: no,
1: todo eso. Sí, sí, pero al final dices, oye, pero qué, después ellos, ¿qué proceso siguen? Porque, sí, llegan un momento en el que no es lo mismo, obviamente, desde sub-17 a llegar a primera división,
0: sí,
1: pero pues por algo estuvieron ahí, por algo se ganaron ese campeonato, por algo, a lo mejor no todos van a llegar, pero sí tratar de ese camino, porque llegaban hasta cierto punto y, oye, ¿y qué pasó con, sí, ellos? Se perdieron todos.
0: Es que mira, fíjate que hace poquito estaba escuchando un podcast y dijeron los mismos exjugadores, decían, es que la talacha le ha hecho mucho daño a los jóvenes.
1: ¿Y sí?
0: Es que hay chavitos de 15, 17 años que ganan cualquier... O sea, ganan, con todo respeto para los equipos profesionales, ganan una mugre, güey, o sea, de dinero. O sea, literalmente ganan muy poco dinero y en la talacha se lo pagan en uno o dos partidos.
1: ¿Y sí?
0: Entonces dices, oye, güey, a ver, güey, acá gano 5,000 pesos y acá me gano en la talacha 5,000, pero por semana de talachar tantos partidos. Entonces, ahí sí, desafortunadamente, el dinero pues sí, sí importa, porque son chavitos que a lo mejor están batallando en su casa, y de repente tener 2-3 partidos por semana te dan lo que te dan el otro profesional en un mes. Hay que tener mucha paciencia, pero eso también te pega. Pero tampoco le vas a pagar a un huerco 20, 30 mil pesos, porque también pierdes, se te vuelve loco. Esa es la diferencia de tener la paciencia, de poder respetar los tiempos y los momentos, pero es muy difícil.
1: Es muy difícil. Sí. Es que ante la necesidad, pues, ¿sabes qué? Voy a ganar, pero también tienes esa ilusión. Puedes ganar mucho más.
0: Sí.
1: No tienes idea de lo que puedes ganar. Pero sí, a veces las amistades, oye, ¿sabes qué? El dinero, o si me urge, pues mejor me voy a la talacha y juego esto. Pero eso sí tiene mucho la mentalidad. Yo creo que, hay mucha materia prima, hay mucho chavo que puede llegar. Solamente también pienso en la mentalidad del jugador mexicano. Creo que a veces con muy poquito empiezan a volarse, a ilusionarse o a creer, pero a veces no dimensionas lo que puedes llegar a ganar, lo que puedes llegar a hacer si tú eres constante, si eres trabajador. Porque a veces, como dices tú, o sea, yo llego a primera división a los 18 años y ya puedo ganar 100 mil pesos. Y 100 mil pesos, ¿quién los gana a los 18 años? Es muy raro. No. Digo, no dudo que haya gente.
0: No puede
1: ser. Pero
0: que
1: dices tú, oye, ya gané, ya tengo esto, Y también es un trabajo psicológico. Yo creo que, ahora yo creo que todos los clubes tienen psicólogos, la mayoría, porque sí es muy difícil el centrar al chavito. Más que nada al chavito, al grande ya, ¿qué le vas a decir? Al grande ya, ese ya tiene, diría la Volpe, ya tiene su cassette quemado. El chavito tiene su cassette virgen y le puedes meter mucha información, y también el cómo llevarlos. Porque sí, por ejemplo, ahorita ves a Mora, hizo un buen papel, lo que tú quieras. Pues también es de reconocerse la mentalidad, tanto dentro de la cancha, después ahora ante todas las redes, los seguidores que tiene, las flores que le van a echar. Ahora va a ser muy bueno, pero también ahorita que se equivocó, también hay críticas.
0: Sí, no,
1: ahí también
0: creo
1: que ser fuerte.
0: Él tiene que aceptar esa parte.
1: Claro.
0: ¿Me explico? Es difícil para un huerco de 17 años. Pero y ahorita qué bueno que dijiste eso, lo de Mora específicamente. Fíjate, no sé, no tengo la menor idea de cuánto esté ganando el joven, pero vamos a suponiendo sin conceder, 100 mil pesos, que se me hace mucho, pero vamos a suponer, 100 mil pesos ahorita antes del Mundial. Y ahorita le están ofreciendo millones de dólares.
1: Pues sí.
0: Imagínate, en un mes y medio, en un mes cambió su vida económicamente hablando.
1: Sí.
0: Y ni modo que no te mueva el tener. Digo, yo he visto los podcasts que me encanta de el de Toluca, ¿cómo se llama? De que dice que iba a ir a checar a ver si tenía lo de las tres mensualidades de 16 mil pesos y tenía 1,5 millones.
1: ¿Quién era el pollo?
0: De Vega.
1: De Vega, claro.
0: Entonces dices, oye, imagínate que dice, yo iba a ir para comprarme una camiseta y un pantalón y salí con un BMW. Entonces, ¿sí me explico?
1: ¿Te pasa,
0: entonces,
1: no? Sí te pasa.
0: Imagínate eso y quieras o no, y no es lo mismo, con todo respeto, digo, a mí no me pasó, ¿verdad? Pero a todos los demás, más a lo de los Rayados, pero bueno. Que de repente nomás tenías la novia de la colonia, güey, que es la única que te pelaba, y ahora de repente resulta que ahora ya estás guapo, y ahora ya.
1: El escudito pesa.
0: Imagínate. Entonces, esas son las cosas que todo te mueve.
1: Oye,
0: o sea, todo el entorno, tus amistades, todo, y te digo, y antes que traías el bochito ahí batallando, que se te quedaba tirado ahí en la carretera nacional, y ahora ya traías tu carro de BMW, es diferente, ¿sí me explico?
1: Te cambia totalmente, digo, tuvimos una, te voy a contar una anécdota también. Nosotros, cuando me tocó a mí y a Carreño, éramos compañeros de cuarto, y una vez en un campeonato, nosotros no ganábamos tan bien todavía, o sea, yo creo que fue el primer campeonato que ganamos. Y no existían todas las aplicaciones y todo eso de que, nomás avisaron, ya pagaron. Y nos fuimos caminando porque antes nos concentrábamos ahí en San Agustín y nos fuimos caminando a la plaza. Oye, y metemos la tarjeta igual al cajero. Nunca había visto tantos ceros en la cuenta, pero los había visto para el otro lado, los ceros.
0: Sí, ¿verdad?
1: Ahora ya los vi bien. Y entonces decíamos, o sea, lo que llegas a ganar.
0: Claro.
1: Le queríamos tomar foto al cajero. Pero después viene lo otro. O sea,
0: sí, claro.
1: ¿Cómo tienes que tener los pies en la tierra? Porque también ese dinero se puede ir.
0: Sí.
1: También la fama, pero también es. Después viene la presión también, porque ya acostumbraste a este caso Mora, a la gente que no te pesa un mundial, que no te pesa la presión, o etcétera, etcétera. Que ahora va a ser complicado. Ya lo mínimo que esperas de Mora es que haga algo en la selección.
0: Claro.
1: Porque ya lo puso así. Y es muy fregón que a los 17 años te cataloguen como uno de los mejores jugadores de, o si no, de México ahorita.
0: Yo creo que él debe de estar en el top 5 de los jóvenes,
1: claro,
0: del certamen, ¿no?
1: Sí, claro.
0: Debe de estar por lo menos ahí en esa.
1: Claro.
0: Y que como, lo hayan tomado en cuenta por lo menos.
1: Y como promesa y todo. Claro. Y después es cómo sobrellevarlo. O sea, cómo llevar todo ese proceso de camino. No, digo, la ventaja es que tiene un papá exfutbolista,
0: sí,
1: y creo que ya el papá sabe más o menos el camino cómo es, entonces ahí sí hay una ventaja, sí. Es diferente cuando tienes a una familia, vamos a decirle normal,
0: sí,
1: que ante la presión, la fama, etcétera, etcétera, la vida pública, muchas cosas, pues a veces no sabes cómo sobrellevarlo, cómo llevarlo. Y ahorita que tienes al papá ya que vivió ese camino, pues ya a lo mejor ya nada más es orientarlo, que obviamente va a haber críticas y va a haber halagos y va a haber de todo. Uh-huh. Pero creo que es un chavito que puede, le puede ir muy bien. Y gracias a eso, creo que también pueden voltear a ver a más chavos.
0: Claro.
1: En el fútbol mexicano. Ojalá y así sea, digo, porque uno siempre como mexicano, como me tocó ser canterano, tenía esa ilusión de que, ay, me vieron a mí, pues a mi compa también, ojalá y le vaya bien. Uh-uh. Y es un proceso y que vayan saliendo más jugadores, porque ahora es muy difícil que salgan, sí, jóvenes, la verdad, en, totalmente, el fútbol mexicano. Pero, digo, esperemos que se siga dando y que vaya dándose más cosas. Y y pues bueno, lamentablemente, pues ya el equipo mexicano quedó fuera, ya no lo veo, sí, igual. No sé. Y luego si me sumas que Cristiano también quedó fuera.
0: O sea, hoy también.
1: Oye, ya estamos
0: ahí. Y ahorita Estados Unidos ya se anda queriendo ir, entonces se va a poner ahí brava la cosa. Oye, Tocayito, tenemos ahí WhatsApp, ahí alguien que se quiere echar una platicada de una vez. Dale, suéltala.
2: Oye, Zavala, la verdad, ¿qué hizo Aguirre? ¿Qué hizo? ¿Por qué sacó a Mora, a Quiñones? Mete al Bebote. Oye, ¿por qué no le dio chance a Alexis Vega? ¿Por qué? Que vaya mucho a Chihuahua en baile, Aguirre.
1: Fíjate que es que no es fácil. Yo también digo, de acá, sí, siempre vamos a decir, ¿por qué no hizo esto? Sí, ¿por qué, claro, no hizo lo otro? Digo, al final no sabemos el día a día, no sabemos cómo trabaja en este caso Alexis, sabemos de la capacidad que tiene.
0: Claro.
1: A lo mejor, te digo, también pasa como entrenador, creo yo.
0: Que no los ves.
1: No, y a lo mejor el tú pensar, es que esto me va a funcionar.
0: Sí.
1: Y es un volado. Porque a lo mejor, ¿quién dice que un centro y la mete el Memote y qué bueno que lo metió?
0: Es correcto. Es que al final del día el resultado es el que manda.
1: Exacto. Y a lo mejor, sí, si hubiera metido a Alexis, a lo mejor te mete un... Pero también el hubiera no existe.
0: Sí.
1: Son los riesgos que corres también como entrenador. Porque... no es fácil tomar decisiones. O sea, tú tienes un plantel de 26 jugadores. De los 26 tienes que escoger 11. Y de los 11 no sabes si te van a funcionar. En este caso, Montes sale. Si decimos, si no hubiera salido Montes, esa la hubiera rechazado, sí, la que le pegó a Edson. Te digo, son cositas en el fútbol que son fracciones de segundo. Y obviamente tomas decisiones no para querer equivocarte, porque créeme que Aguirre quería empatar y quería ganar el partido. Y a lo mejor esa decisión... Y a lo mejor no fue él. A lo mejor le dice Rafa, oye, mete a este.
0: Vamos a hacer eso.
1: Te digo, son muchas circunstancias. Obviamente todos pensábamos, oye, una variante, a lo mejor sacas a Quiñones, pues ¿quién más o menos le puede hacer igual el mismo estilo de juego de Quiñones? Pues a lo mejor Alexis. Pero son circunstancias que a veces no,
0: pero es no que lo dimensionamos. También era complicado porque imagínate, Alexis no había tenido tanta participación. Iba a decir, pero ¿por qué lo metes en el peor momento? ¿Cómo es posible? Exacto. Pero bueno, vamos a hacer Intocadito, ya nos está marcando ahí un corte comercial, así es que vámonos y ahorita regresamos.
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2: ¿Qué tal? Muy buenas tardes, Flecha y Lick Diesel. Pues esto, la eliminación de México, nos quedan dos moralejas de aquí del fútbol regio, del equipo salado de Guadalupe. Que dijo el técnico, pues no sé qué les sorprende si no han pasado de ahí nunca. Y la otra, que nada más no nos ganamos el respeto de Liverpool, sino de Inglaterra. Ah, ocurrentes.
3: Compadre, es que fíjate que parece broma, parece chiste como lo dices, pero realmente el cariño que se lleva Inglaterra, que no nos conviene más que para pura cosas malas, ¿verdad? Pero realmente la impresión que se va dejando, que dejó México en este certamen, es muy alto. Obviamente Guadalajara, Monterrey y obviamente la Ciudad de México. Creo que también son cosas importantes porque cambian la percepción de la situación social que tenemos en el país. Entonces creo que eso fue de las cosas buenas. Y como dices, pues hasta ahí hemos llegado siempre. Pues la verdad es que sí es cierto, pero ahora sí, como dicen, las formas ahora sí importan. Creo que México, todos ayer estábamos súper orgullosos y muchos estaban con el rosario en la mano de que cayera ese gol para la alargue, porque yo te lo puedo garantizar que todos creíamos que si llegando al empate en tiempo extra lo íbamos a acabar. Uh-huh. Pero bueno, no se llegó a ese momento, pero bendito fútbol. Por eso muchos, hasta partidos políticos, lo utilizan como un estandarte porque saben que mueve masas. O sea, ¿cuánta gente no había en el Ángel? ¿Cuánta gente no ha estado aquí en Guadalajara? Y la verdad es que creo que es una cosa exageradamente hermosa y bendito Dios, nosotros somos parte de ese movimiento.
4: Es que por más de que digamos, no voy a apoyar la selección.
3: No.
4: O sea, la verdad, sí. Además acá somos muy futboleros, somos muy apasionados de este deporte, seamos Tigres, seamos Rayados, sí. La gente aquí, créeme, no sé, bueno, tú también tuviste la fortuna de jugar en otros lados, aquí sí. A toda hora hay deporte, fútbol, Rayados, Tigres, lo primero que te preguntan a quién le vas, sí. Lo que hay en afuera de los entrenamientos, gente esperando, vas a otros lados y nada más el guardia está para abrirte el portón, literal, aquí hay muchas cosas que se viven diferente y creo que digo, por más de que no viene la selección acá y todo eso, al final tú veías la Macroplaza, veías ahí en Fundidora, veías en muchos lados todos apoyando a la selección, porque al final, digo, yo creo que sí se ganó ese respeto, ese cariño, este grupo de jugadores.
3: Claro.
4: Digo, creo que fue algo diferente y sí, obviamente tuvo que ver a lo mejor la localía, ¿no?
3: Sí,
4: jugó acá, pero fíjate que tuve la fortuna yo de ir al Mundial de Alemania el 2006 como de una sub-20, porque nos dieron ahí un viaje a algunos jugadores y cuando llega el mexicano es una cosa no, o sea, de verdad que es una fiesta y tú sabes o te imaginas que van a sacar algo. Tú veías acá y veías, ¿ahora qué van a sacar? ¿Ahora qué van a hacer el mexicano? Porque somos muy ocurrentes y somos muy innovadores para esas cosas. Digo, si fuéramos para eso, hubiéramos sido campeones del mundo. Porque la verdad,
3: seríamos el primer mundo.
4: La gente.
3: Oye, él quiere volar. Yo creo que también ya se hizo famosa, ¿no?
4: Claro, tú ves, él quiere volar. Hacían la como esa de vaso, la torre de vasos brincando. Sí. Digo, son muchas cosas. A un pato lo agarraron también.
3: Tanto que le metieron la mercadotecnia para que un vato le ponga una camisetilla a un pato y sí, se hace más famoso.
4: Imagínate, pero yo creo que, digo, sí, a lo mejor llegamos a la misma fase, por así decirlo, pero obviamente esto es un formato diferente.
3: Sí.
4: México no había pasado de un partido de eliminación directa.
3: Bueno, el de México 86, sí, que se le gana
4: Alemania.
3: No, se pierde con Alemania, pero fue contra Bulgaria.
4: Bulgaria.
3: Le gana Bulgaria.
4: Todavía no nacías,
3: compadre. Eso sí es cierto, es cierto. Pero sí tiene razón. O sea, realmente esto que se hizo fue histórico. O sea, realmente no lo estamos dimensionando porque acaba de pasar ayer la derrota. O sea, todavía ahorita tengo, y te lo juro, todos muchos amigos míos están tristes. O sea, antes nos valía queso, güey. O sea, nos lo decías, nada, ya sabíamos que íbamos a perder. No, ayer, todavía faltando 10 minutos en el tiempo de compensación, pensábamos que se podía lograr. O sea, realmente.
4: Y yo creo que más por el tipo de jugadores o la tipo camada que se veía, ¿no? Sí. Yo creo que ahorita lo dijimos, ¿no? Nadie dimensionábamos a lo que iba a ser.
3: Sí.
4: Porque a lo mejor decías, bueno, grupos, y por ahí a lo mejor otro más, y ya, sí. Porque este grupo, este equipo no se ve un referente, no se ve un estilo de juego, no se ve, digo, al final, bien o mal, aprovecharon errores y aprovecharon partidos, aprovecharon la localía y sacaron resultados. Este sí, creo que México pecó de sus errores y por eso sí. Queda fuera. Pero tú veías otras selecciones y tú hablabas de la de, no sé, de Corea, Japón, de Alemania, de la Volpe, que sí. Muy vistosa, de jugadores como Cuauhtémoc, que si el Matador, que si Jorge Campos, etcétera, etcétera. Y ya decías, pues es que comparando los nombres sí. Con estos que estaban ahorita, no había comparación, porque decías, aquellos con más fuerza, con más determinación, etcétera. Y creo que nos demostraron que cuando un grupo está unido, sí. Puede mover muchísimas cosas. Y creo que ahora, con la conexión que tuvo con la gente, sí. Creo que se logró todo eso. Entonces, ahora será cómo vas a llevar este proceso. Porque sí se hizo a lo mejor un logro, pero no hay que conformarse, obviamente.
3: Sí, no.
4: Cosas más importantes y esperemos que se pueda seguir haciendo un buen papel con la selección.
3: Yo creo que esta, digo, y siempre lo vamos a decir después de que sucede lo que sucedió ayer, pero esta debe ser una referencia, debe ser una piedra angular para formar algo, ¿no?
4: Sí.
3: Pero 4 años es muchísimo tiempo. No, o sea, demasiado. Vamos a volver y te digo, y eso nos ha pasado cualquier situación, cualquier cantidad de veces, de que se nos complican los partidos contra contra Honduras, contra El Salvador, con todo respeto para nuestros hermanos, pero la realidad es de que dices, oye, si andamos batallando con estos hombres y luego imagínate en el mundial, no, hombre, nomás con que lleguemos y luego, bueno, ya llegamos y ahora a ver, con que no nos toque una potencia europea. Ajá. Y luego ya nos toca, no, pues nomás con que salgamos bien librados. Y desafortunadamente, pues digo, a ti te tocó vestir esa casaca, que privilegiado que eres, pero tú sabes que también la selección nacional se manejan muchísimos intereses. O
4: demasiados.
3: O sea, tú veías los comerciales, quiénes eran los que estaban. O sea, eso.
4: El marketing, sí.
3: O sea,
4: sí.
3: Tú lo ves, el marketing, y no lo puedes negar. Te digo, la verdad es que a mí, te lo digo sinceramente, estoy en contra de esa situación, pero me gustó en esta ocasión, que casi siempre el mundial muchos lo utilizan para darle un reconocimiento por toda su trayectoria, y así le ha pasado a muchos jugadores. Hoy le tocó a Memo Ochoa. Uh-huh. Pero creo que él entendía fielmente lo que era su posición de líder, de histórico, tuvo su oportunidad, sus minutos, y hubo un video que a mí me gustó muchísimo, que va y le toca a Morita y que le dice, ten para que hagas tu tarea, sí, y sí, unos sí. Crayoles y cosas así. Entonces, él sabía que ya era de guasa, ¿verdad?
4: Eso.
3: Pero me gustó mucho, y le veías el sufrimiento del partido de ayer, de cómo lloraba, de que ya se iba, y dices, ¿sabes qué? Realmente era algo que se sentía. O sea, ayer yo estaba emocionado. O sea, y eso que estaba ahí en mi casa y con mi hijo viendo el partido, y digo, ¿cómo estarán ellos adentro? Y hay un video, yo subí un video que dije, en esta no se pudo, corazón, lo subí ahí. Dije, pues ni modo, ¿verdad? Y no era con el afán de burlarme, era de que, pues ya pasó, pues ni modo, hay que seguirle. Y hay un video de un muchacho que está llorando, pero como Magdalena. Entonces dices, pero pues si traía sus chipiturcas ya, bien, ya traía ya como 20 vasos, ¿verdad? Pero bueno, es parte del fútbol y es lo hermoso que te deja este hermoso deporte, ¿me explico? Y ahorita, ¿sí? Pues, a ver qué pasa dentro de 4 años, vamos a seguir hablando de lo mismo.
4: Y ahora el tema también es que vuelves a tener eliminatoria.
3: Sí.
4: Porque yo creo que si hubieras tenido eliminatoria, había sido muy complicado, porque, a ver, tú sí. Veías, dabas por hecho con el Piojo con Costa Rica y quedó fuera.
3: Sí.
4: Digo, quién sabe, digo, el hubiera no existe. Pero
3: no.
4: Ahora tienes ese reto, que ahora sí tienes que jugar una eliminatoria, que tienes que irte a meter a esos países, que no es nada sencillo, no. Que ya no hay rival fácil.
3: No, tú los viste.
4: Viste a
3: El Curazao.
4: A Cabo Verde, que no los dábamos en el planeta, les hacíamos. Sí. Pero ya te compiten, o sea, ya no es cualquier cosa. Entonces tienes que estar mejor preparado físicamente, mejor preparado sí. Psicológicamente, mejor preparado futbolísticamente. Son muchos factores. Entonces va a ser bueno ahora todo esto nuevo con Rafa Márquez, porque ahora sí. No es lo mismo ser auxiliar,
3: bueno,
4: a ser cabeza, porque ahora sí va sobre él las críticas, sobre él muchas cosas.
3: Sí, no, ya va a recaer totalmente. Todo lo que él diga o haga, eso va a ser responsable 100%. Sí. Pero imagínate una Copa Oro, que no la hagas bien, que te eliminen, que qué va a pasar? ¿Va a haber paciencia como para el otro mundial? Imagínate. Yo creo que no. O sea, si no ese respeto no se le tuvo ni a Hugo Sánchez.
4: Claro.
3: Imagínate. O sea, también es complicado, es difícil decir, no, la planeación es de aquí, pase lo que pase, de aquí hasta el mundial. Si el siguiente año Copa Oro y te va mal. Y a Dios te llamabas, ¿me explico? Sí, entonces, ese es el tema que también hay que ver si tenemos paciencia.
4: Pero yo creo que acá no hay paciencia.
3: No hay. Desafortunadamente.
4: El fútbol mexicano es mucha presión, hay muchos intereses, sí. Como dices tú. Yo creo que como jugador, mi respeto, digo, Rafa. No dudo que como técnico lo pueda hacer bien. Ahorita como auxiliar creo que tuvo muchas cosas que ver con el Vasco para la unión de grupo, por lo que tú quieras. Pero ya cuando eres la cabeza de un grupo... ya recae la responsabilidad sobre ti y las decisiones.

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2: Todo lo que se viene.
3: No, va a estar bravo.
2: El siguiente torneo es, creo que hay unos partidos en Uruguay, Argentina, Paraguay, y luego allá en Marruecos, España.
3: Ah,
2: y,
3: lo de los mundiales. Ay, perdón.
2: Los torneos.
3: El otro torneo.
2: Sí, creo que.
3: Sí,
2: ahí,
3: sí.
2: Bueno, ya no estamos adelantando muchísimo, pero.
3: No, pero sí va a haber tres partidos acá en América y luego ya se van a ir allá.
2: Entonces va a estar, ojalá y haya un proceso bueno en lo que sigue. Ya, pues digo, desafortunadamente quedó fuera, pero sí hay muchas cosas que creo que se hicieron bien. Y seguir por ese camino, ¿no? Ver qué se hizo mal para tratar de medio arreglarlo. Pero sí hay muchas cosas que bueno, creo que a pesar de toda la negatividad o toda la duda que teníamos todos,
3: sí
2: que callaron bocas y hay que seguir por un buen camino y esperemos que pronto el fútbol mexicano o el equipo de México se ponga en otros...
3: Fíjate que yo sí tengo que reconocer, digo, sé que al Vasco le anda valiendo tres rebanadas de chorizo lo que yo piense de él, pero sí, yo no tenía ni un gramo de confianza para su trabajo. Creía que era un retroceso, creía que no era el técnico adecuado para este certamen y creo que con creces me ahora sí que me dio unos perjudicados en el hocico porque creo que sí lo hizo de una gran manera. Creo que vi otro Vasco totalmente distinto. Lo que comentaste ahorita, creo que Rafa tuvo mucho que ver. Ese es el concepto que tenemos la gente que estamos acá afuera, los que estamos sentados en el sillón, ¿verdad?
2: El sillón.
3: Pero sí, la realidad es de que creo que el Vasco, mis respetos, y lo vi que lo disfrutó. No sé tú cómo lo percibiste.
2: Es eso. O sea, tú veías la conferencia de prensa y medio ahí se tiraba chistecitos con la gente de la prensa y cuesta así, creo que más relajado. Aparte, pues era su tercera vez, ¿no?, que estaba en la selección, si mal no recuerdo. Entonces,
3: sí, 2002, 2010 y ahora.
2: Dices, pues ya, o sea, lo disfrutas, ya aprendiste de los otros dos. Dices, bueno, y yo creo que te digo, mucha gente dirá que no, pero yo creo que sí, Rafa Márquez tuvo mucho que ver. Cuando tienes a una persona, un auxiliar, que sabe ahí meterse con el grupo, y siempre el auxiliar es eso, ¿no? Es la conexión entre el técnico y el jugador.
3: Sí,
2: y tienes que ser el buena onda, tienes que ser el medio sobrellevarlo, el medio no te enojes porque no vas a jugar mucho, y tienes que, cuando te toque, tienes que meterle ese trabajo que no se ve, es un trabajo invisible, es de mucho valor.
3: Claro.
2: Digo, yo, y te lo voy a decir, yo creo que ahorita, por ejemplo, lo que le fue a Pumas, que le fue bien con Efraín, tenía que ver mucho.
3: Totalmente contigo. Totalmente
2: porque,
3: de acuerdo.
2: Porque Lucho, te digo, lo conozco perfectamente y fue alguien que me ayudó mucho en mi carrera. Y sé el tipo de persona que es antes de jugador. Y creo que eso ayuda mucho. Y a veces son trabajos. Personas que están preparados para ser auxiliares.
3: Sí.
2: Literal. O sea, tú los pones de técnico y no funciona. ¿Por qué no funciona? Si, pues porque no es a su perfil es auxiliar. Y ese trabajo les gusta mucho a algunas personas. Y en este caso creo que así. Pero por eso te digo, ahora le pasó a Nico Sánchez, que estaba de interino, lo pones de uno y ya. No funcionó igual. ¿Por qué? Porque es otra responsabilidad. El jugador a lo mejor, este es el auxiliar.
3: Le pasó a Chima.
2: O sea, son muchos ejemplos que a veces dices, ay, ¿por qué cambia tanto si estabas ahí ya?
3: Pues sí, se supone que el que sabía eras tú.
2: Claro,
3: pero eres el que daba asesoramiento.
2: Pero diste un paso a un escalón arriba y no te mareaste, sino que simplemente también ya es otra responsabilidad. No es cualquier cosa estar.
3: No, y al jugador es bien difícil que lo quieras marear. Cuando antes eras mi amigo, ahora eres mi jefe, ahora me exiges y antes me solapabas y hay un chorro de cosas. Pero fíjate que desde ahorita te voy a decir, me voy a dar un balazo en el pie,
2: Ahora.
3: Me encantaría, y te lo digo delante de Dios, me encantaría ver a Lucho Pérez trabajando con los Rayados. Me encantaría, te lo digo sinceramente. Creo que es un gran elemento y creo que él le vendría a dar muchas cosas muy buenas a la institución. No sé si de entrenador uno, como dices, pero a lo mejor de entrenador dos, tal vez.
2: Yo no dudo la capacidad que tiene Lucho. Tuvo la fortuna también de dirigir a una sub-23 de la selección que no calificó a las Olimpiadas.
3: Sí, me acuerdo.
2: Lo limpiaron a mi compadre. Pero no dudo que en un futuro pueda ser un buen candidato.
3: Claro.
2: Y no nada más él, ojalá y nos jale a varios para tener...
3: ¡Ándale!
2: Ya me estoy promocionando yo también.
3: Le hablas de mí, aunque yo no soy del perfil. Compadrito, vamos a un corte y regresamos.

0: mandando, vamos a ir unos WhatsApp ahí que los tenemos atorados. De una vez, dele nomás.
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16: Buenas tardes. Pues yo me respeto a la selección mexicana y yo me quito el sombrero por Quiñones, porque él dio todo por el todo, dio medio todo tiempo por México, y desgraciadamente pues nos quedamos en el quinto partido, va. Ojalá y Diosito quiera que en el otro mundial que estemos vivos, que vayamos más allá de los cinco. Y...
17: Oye, Nick dice, ¿qué onda? Supuestamente yo había ganado el balón el viernes.
18: ¡Aquí estoy, no compadre!
17: ¿Voy por él o me lo mandan a domicilio? Comente.
18: Mira, compadre, no seas malo, compadre. El que se ganó, te voy a decir tal cual cómo fue la dinámica. El Chagui le tomó foto y le dije, ¿tienes el nombre? Dijo, no, pero tengo el número. Entonces, no seas malo, güey. Pon tu nombre, porque aquí va a estar. Si quieres, mira, si quieres te lo entrego mañana, güey. Aquí lo voy a dejar, lo vamos a dejar aquí en la oficina. Uh-huh. Entonces, para que Chagui lo constate con Juanito y ya poder entregártelo. Pero el balón aquí está, mira, no es mentira. No sé si estemos en redes, pero aquí está el baloncito, mira. Ya le falta inflarlo nomás porque me tiró carro mi compadre. Pero sí, aquí está. Nomás manda tu nombre ahí aquí al WhatsApp, compadre. Por favor.
19: No te creas, se pegó en la panza, güey.
18: Y sí.
19: Fue lo que se escuchó, güey.
18: Lo que se escuchó igual.
19: Oye, no han llegado por las donas, ¿eh?
18: ¿A quién le tocaron las donas? Es que no sabemos, pinche Chagui. Y luego no viene el Chagui, güey.
19: Una cosa tiene que
18: ¿sí sabe? A ver.
20: Del balón.
18: Sí, también, para que vengan por ellas.
19: No, ya si llegan mañana van a estar más
18: duras. No, ya van a estar más duras que...
19: Oye, pero... No, se me hace que ya no llegan.
18: Ya no llegaron, ¿verdad? En
19: pocos minutos, ¿eh?
18: Sí, no, ya cuántos faltan. No, hasta a 3 minutos, ¿eh?
19: Los afortunados van a ser otros, ¿eh?
18: Sí, es correcto. Oye, compadre, estoy viendo ahí un comercial de un pulpo. ¿Te acuerdas que antes era ya no lo he visto, ¿eh? O se les murió el pulpo, ¿qué?
19: Se lo echaron.
18: Ya en ceviche.
19: Ya zarandeado.
18: Pues. Saludos a mi compadre Aurelio Molina, el 5 plebes. Oye, ¿has ido a comer ahí con mi compadre?
19: El cliente frecuente.
18: Pues estás allá a la vuelta, la nomás te brincas. Ya te pusiste una puerta en la parte de atrás.
19: Ya tengo tarjeta de cliente.
18: Sí, no, no, VIP. Sí. Un saludo a mi compadre, a ver cuándo nos invita.
19: GPI.
18: Sí, oye, la vez pasada. No, sí lo batí bien machín. ¿Sí? Sí, es que un aguachile, compadre, no lo podía perdonar, no, ¿eh?
19: Ese es de ley los viernes. Viernes saliendo
18: de la. No me digas, es que ustedes, el 2 de bastos aplicas ese. Mira, ándele. Ay, mi compadre Chachín, a ver si pagas algo, Chachín, Nomás tú, nomás para allá y nada para acá. Pero bueno, oye, entonces ya se va a reportar, mi compi. Ahí te digo, como quiera, no te preocupes, aquí está tu balón, compadre. Aquí está.
19: No, y me preocupa el otro, porque
18: el otro se me hace que sí se. Si no se reporta el del Tim Horton. Dile que la glaciada ya no se la vamos a dar.
19: No, nada.
18: Ya, ahí tenemos más WhatsApp, compadrito. Échalos, suéltalos, por favor, tocadito.
2: Compadre, ¿no creen que Tala pudo haber hecho más en los goles? O sea, la diferencia es de Pickford. O sea, tenía jugadas en el área chica y como podía la sacaba. Tala no hizo ni una, güey. O sea, yo no veo que haya hecho una jugada donde haya acercado adelante el equipo, ¿verdad? Yo también creo que por ahí nos falta un buen portero, ¿verdad? Porque no sé si vaya a seguir siendo el portero de la selección. Y simplemente, bueno, ese es mi comentario, ¿verdad? Siento que por ahí también se pudo haber modificado.
18: ¿Qué fue?
3: Oye, y otra pregunta, ya que se acabó la participación de México y todo este rollo.
18: A ver.
3: Ahora sí, ¿irán a acabar el metro para el próximo mundial? El próximo mundial que viene.
18: Para el próximo mundial prometemos que va a estar terminado. Oye, quiero hacer un comentario porque me lo dijo mi jefecito. Me dijo, hey, ya que se terminó esto, ¿vas a hablar del refuerzo de Rayados? Ay. Es de Diego Rossi. Mañana platicamos de él porque para que vea que sí lo comenté como quiera, mi compadrito Musquiz. Y ya cumplí, Me siento político en campaña.
19: Oye, sí, pero mañana hablamos de mis Rayados.
18: De tus Rayados, compadrito, ¿cómo no? Andan con todo,
19: Pero ahorita no vale, espérate. Deja que empiece el torneo, ahorita que.
18: Es correcto. Campeones de pretemporadas, no, compadrito. Oye, compadrito, pues fue un gusto y un placer poder ahí compartir micrófono contigo, compadrito. Ya mañana nos acompaña mi compadrito Toño Nelly. Mañana vengo, compadre. Mañana vengo. A ver si hay.
19: A ver si no se nubla o algo.
18: Va a pasar, ya va a venir toda la semana. Voy a venir toda la semana, primeramente Dios. No, pues acá. Ok. Te invito por si quieres venir. Después,
19: mañana sí vengo, mañana sí.
18: Mañana aquí nos vamos a ver, compadrito. Pues muchas gracias, compadrito. Despídese de su público.
19: Un saludo a toda la gente.
18: Eso.
19: A toda la racita.
18: Emanuel García se llama, compadrito. Aquí está tu balón. Si quieres venir por él mañana, con identificación, compadrito, por favor. Pero aquí está, Emanuel García. Ya está, compadre.
19: Identificación, porque si no te van a agarrar ahí en la.
18: Sí, si no, no te van a dejar entrar. Eso es otra historia, luego se los platico. Muchas gracias, Rosita. Nos vemos mañana. Goodbye.
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6: Vámonos, estoy contigo en este 6 de julio del 2026. Gracias por estar conectado a través de la aplicación de Claro Música y escuchando la cadena más importante del regional mexicano. Ya te la sabes, la mejor FM. ¿Quieres tu bromita? Mensajito vía WhatsApp 55990 Panda. Desde los Estados Unidos, el Aries, el 945-223-9850. Y tengo a Brandon. Buenas noches, ¿cómo estás? Muy bien, a toda máquina. ¿Y tú qué haces?
7: Aquí trabajando.
6: ¿Trabajando todavía? ¿A qué te dedicas, Brandon?
7: Soy coordinador de una empresa.
6: Oye, ¿y estás en un lugar muy hueco? ¿Qué onda?
7: Sí, más o menos.
6: ¿Y te pegas bien? ¿Te pegas bien la boquita, la bocina para escucharte bien chido?
7: Perfecto, ahí me escucho mejor.
6: Ya te escucho, perfecto. ¿Qué onda, Brandon? ¿Para quién va la bromita?
7: Es para mi papá.
6: ¿Cómo se llama tu jefe?
7: Es Gerardo.
6: Gerardo, igual que tú. Ah, no, tú eres Brandon. ¿Y qué broma para Jerry?
7: Ah, ok. Él siempre está descalificado de mi carro y sabe que traigo mal los frenos. Ya se los cambié, pero le voy a hacer creer que todavía no se los he cambiado y que tuve un pequeño accidente ahí sobre la pista.
6: Ándale, ¿por cuál pista?
7: Era de México, Pola.
6: Ok.
7: Yo a casa.
6: Ok, entonces digamos, como él siempre te dice, ¿qué onda con los frenos? ¿Qué onda con los frenos? Entonces resulta que no le has hecho caso. ¿Y qué pasó después? ¿Qué quieres plantearle? ¿Qué situación?
7: Ah, también él sabe que tengo el seguro, pero le quiero hacer creer que el seguro lo pagaba por mes y que este mes no lo pagué y no tengo cómo pagar el daño.
6: Ok, ¿y qué planteamiento le vas a hacer?
7: Le voy a indicar que a ver si puedo hablar contigo, que venga a pasar por el conductor, un junior, y que me eche la mano, que vaya para allá o que hable contigo para que trate de arreglar la situación.
6: Ok, perfecto. Entonces, a ver, el planteamiento, tienes un problema, le vas a decir dónde iba circulando. La bronca es que como no has arreglado los frenos, él sabe de esa situación, se te fue la situación del freno, le pegaste a un vehículo de alta gama, aparte de todo, revisando, te diste cuenta que no pagaste el seguro lo tienes vencido porque lo pagas mes a mes. Y como es un auto de alta gama, le pegaste por la parte de atrás y esta persona está bastante impertinente. Perfecto, pues vamos a darle. Muy buenas noches, soy el Panda Zambrano. Estamos transmitiendo en directo desde el Panda Cool Center y las bromas están en tu show.
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9: 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Manda saludos, porfa, a la familia Corpus con todo tu programa, Pandita.
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6: Excelente.
7: Bueno. Bueno.
10: Sí.
7: ¿Tú eres Pablo Mellos?
10: ¿Y qué pasó, hijo?
7: ¿Qué onda, Pablo? ¿Cómo estás?
10: Bien, ¿y tú?
7: Bien, te marco porque tengo un problemita.
10: ¿Cómo?
7: Te marco porque tengo un problema.
10: ¿Qué tienes, güey?
7: Ya ves que me estabas comentando que cambiaron lo de los frenos.
10: ¿Que cambiaron lo de la qué?
7: Los frenos.
10: Ajá.
7: Y ya te sabes volver a llevar el carro. Lo que pasa es que ya salí. Y aquí sobre la pista, pues, le pegué a un carro.
10: Ajá.
7: No me agarraron los frenos.
10: Ay,
7: me dicen que estoy marcando al seguro, me dicen que el seguro lo tengo vencido, no puse la tarjeta para este mes.
10: A ver, ahí no te entendí, ¿cómo?
7: Ya ves que el seguro lo pago con la tarjeta.
10: Ajá.
7: Pero este mes no pasó el pago, todavía no tengo seguro ahorita.
10: No seas un brandón.
7: Y ahorita estoy aquí justamente con el cuate al que le pegué, pero, o sea, la gente está muy potente, pa. Échame la mano, ¿no?
10: ¿Pero qué quieres?
7: Lo voy a comunicar, o sea, la neta yo ya no sé qué hacer, o sea, el traté de negociar con él, no quiere, y la neta yo no tengo dinero para soltar nada.
11: Oye, bájate de tu nave, ¿no? O sea, ¿cuánto tiempo me llevas aquí, güey? Bájate.
7: Ya voy, te voy a comunicar, espérame tantito. ¿Te lo paso, no, pa?
10: Pásame, no.
7: Va, te lo paso.
11: ¿Es el del seguro o qué onda, güey? O sea, ¿ya cuánto tiempo llevas aquí?
7: A ver, toma la
11: bueno,
7: llamada,
11: bueno.
10: Hola, sí, bueno. Amigo, ¿cómo estás?
11: ¿Qué tal? ¿De qué seguro eres, amigo?
10: A ver, amigo, mi nombre es Gerardo, ¿ok?
6: Sí. Hola.
10: Tranquilízate, te voy a pedir que te tranquilices, por favor. Porque de todos modos se te va a arreglar el asunto.
6: A ver, espérenme, Najo. O sea, yo no estoy preguntando ni hablo para ser amiguis, ni mucho menos. O sea, yo vengo circulando, sí, en mi auto que lo acabo de sacar hace 2 semanas. Ajá. Aquí sobre la México-Puebla vengo circulando sobre mi auto que está nuevecito. Ajá. Y resulta que este tipo, que se llama Brandon, a la altura del Puente Rojo, o sea, no sé qué onda con sus frenos, pero por la parte de atrás, o sea, me deshizo toda la parte de la cajuela. O sea, yo lo que necesito saber es qué onda, de qué seguro eres, güey. O sea, ¿en cuánto tiempo van a venir? ¿Qué onda? Necesito remolque y aparte que vaya a la agencia. A ningún tipo de seguro o a cualquier tipo de taller mecánico. Estoy esperando que venga la patrulla o algo para que levante, porque pues este no sé qué onda. Entonces, ¿en cuánto tiempo llegan, amigo?
10: Pues mira, yo te voy saliendo a ver en qué tiempo llego.
6: O sea, ¿pero llegan en motocicleta o en auto? ¿Cuál es tu seguro, güey?
10: En auto, mi seguro es este...
6: O sea, ¿a qué seguro representas tú? Es lo que quiero saber.
10: Tengo mi seguro, amigo.
6: Ok, ¿tú eres el representante, eres el gerente, eres un gestor? ¿Qué onda?
10: No, amigo, yo ahorita voy para allá. Pásenme a mi hijo, por favor.
6: ¿Quién? ¿A quién?
10: Pásenme a Brandon, por favor.
6: O sea, ¿usted es el papá?
10: Pásala, Brandon, por favor, yo te voy a arreglar el asunto.
6: Oye, ¿qué onda, güey? O sea, te estoy diciendo que el gestor y me pasas a papá. O sea, no manches, güey. O sea, no puede ser posible. O sea, checa cómo quedó mi nave. O sea, eres un pobre baboso. Eres un estúpido. No sé por qué. No sé por qué tienes licencia de conducir.
7: Ya te dije, Macrita, te vienen a arreglar el veneno.
6: Ah, ya llegó la policía, espérame. ¡Oficial!
10: Brandon, ya llegó la patrulla. Oficial. Si llegó la patrulla, ni te pongas nervioso.
6: Buenas noches,
10: oficial. Si no has pagado, de todos modos el seguro te cubre por un mes anterior.
6: Mire, lo que pasa es que yo hace...
7: No, el problema es que el seguro me prevenció desde el día 30.
6: El chico que está en el
10: teléfono... No importa, Brandon. Háblale al seguro, el seguro te protege.
7: Ya le marqué, ya le marqué.
6: Ya llevamos 25 minutos, o sea, ¿cómo quedó mi carro?
7: Porque me botaron, porque es por
6: prestado. Yo le estoy pidiendo que le hable al seguro, sabe que es obligatorio el seguro. Dice que tiene, que no tiene. Habla por teléfono entonces, y resulta que me comunica su papá, oficial. O sea,
10: dime aquí que yo
6: tengo
10: que,
6: hablar con su oficial.
7: Dinero, no sé qué.
6: Hable con él, por favor.
10: Sí, el güey lo quiere meter a la agencia, ¿sí? ¿Escuchaste?
7: Ya, esta vez está allí. Ya viene aquí el policía también. Espérame tantito.
12: ¿Por qué no atiende?
7: ¿Qué pasa, oficial? Dígame.
12: ¿Por qué no atiende el joven?
7: Perdón, oficial, dígame.
12: Porque ¿por qué no atiende el joven? ¿Quién escuchas? ¡Bájale el vidrio!
7: Véname, me voy a comunicar con papá, pregúntale. Talampa.
12: ¿Quién?
7: Con el seguro, pregúntame, se dice con mi papá, que ahorita se van a arreglar.
12: Yo que tengo que hablar con
6: o sea,
12: el seguro.
6: O sea, todo nervioso, tiene un toro.
7: Pero si ya está tapado,
6: o sea, puede ser posible.
12: ¿Qué pasó?
6: O sea, eso no se vale, oficial.
7: Sí, se me barrieron los frenos. Ya le dije que ahorita lo arreglamos, pero no quiere arreglarlo.
12: ¿Ya le habló al seguro?
7: Sí, ya lo hablé, pero ahorita tengo un pequeño problema.
6: Que lo tiene vencido. Lo tiene vencido. Es obligatorio, ¿qué? Oficial.
7: Lo tengo vencido.
6: ¿Sabe no cuánto va a salir?
12: Vencido.
6: ¿Sabe cuánto va a salir mi auto reparado?
7: Sí, así es.
12: A ver, Hernández, tenemos un 37, carro color azul.
10: Te van a llevar al ministerio, Bernardo.
12: ¿Está hablando con el seguro? ¿Con quién
10: está
12: hablando?
10: Nos van a remolcar al ¿cómo se llama?
7: Estoy hablando con mi papá. Corralón.
12: ¿Y qué va a arreglar su papá? ¿Viene para acá o qué?
7: Sí, va para allá, viene para acá.
6: Aparte de mal conductor. Eres un pobre imbécil, brother. ¡Es un imbécil!
7: Ya te dije, carajo, como quiera lo arreglamos. Como quiera lo arreglamos.
12: A ver, repítame, carajo,
7: ¿cómo ves?
12: ¡Repítame!
7: ¡Quítate el traje! Pues ¡quítate el traje! Ya te dije, quítate el uniforme, a ver si tú quieres.
12: ¡Repítemelo!
7: ¡Quítate el uniforme, a ver si
12: tú quieres! ¡Es cierto lo que oí!
10: Cálmate, güey, no vas a arreglar nada poniéndote así,
12: ¿verdad? ¿Es cierto?
7: Entonces, ¿qué es lo que le digo?
10: O sea, güey, ¿qué uniforme traes?
6: Oficial, es un pobre naquete. Aparte de todo, habla su papá, no sabe manejar, no tiene seguro.
10: ¿Un militar?
6: No quiere pagar.
7: No, municipal.
12: Claro.
10: ¿Al que le pegaste?
7: No, al que le pegó con Junior. Le que se me está poniendo al pedido de policía.
6: No soy Junior, mi nombre es Checo, ¿eh? Mi nombre es Checo, estúpido.
7: Así es, que está poniendo pedazo. Y dije, mate del carro, no me voy a bajar.
13: El 28 por la Puebla, estoy a Puente Rojo.
14: Baja tu vidrio.
13: ¿Qué es lo que quieres?
14: ¿Con quién estás hablando? ¿Con quién estás hablando? El hombre está que no cabe en sí.
13: Te lo paso, pa.
15: ¿Qué tal? Buenas noches.
16: Buenas noches, oficial.
15: Oficial Melquiades, 8404530, municipio Chalco. ¿Qué tal? ¿Qué dice?
16: Gerardo, amigo y servidor, ¿cómo está?
15: Muy bien, aquí impacientándome. ¿Es su hijo?
16: Es mi hijo, oficial.
15: Oiga, circulando sin seguro, le pegó a este Junior. ¿Sabe quién es el chavo?
16: No tengo ni idea.
15: Pues se metieron en un problema, un cañón. El tipo es un hijo de un grande, de un principal. Y pues el carro que está es un vehículo de gama alta. Imagínense, luego trae seguro el muchacho. Toda la parte trasera se la llevó, deshecha. O sea, si no le damos respuesta ahorita a este hombre, a mí me van a afectar. Por supuesto que a su chavo se lo van a llevar. Ajá.
16: Obvio.
15: Yo te mandé por la grúa. Arregla.
16: Oiga, pero es que, escúcheme, oficial, él paga mes con mes el seguro.
15: Pero que lo tiene vencido, jefe.
16: No, escúcheme, ¿me va a escuchar tantito, por favor? Él lo tiene domiciliado a una tarjeta.
15: Ajá.
16: No han jalado el pago del mes. Entonces ya le dije que le llame el seguro. Para que el seguro venga a hacer la representación. Verificado.
6: El seguro no está dado de alta, no tiene seguro el joven.
15: Ya escuchó que no está dado de alta.
6: Está cancelado por parte de la aseguradora.
16: Madre.
15: Don Gerardo. Ya habla en las seguro y que no está dado de alta, que tiene problemas el chavo. ¿Qué vamos a hacer, don Gerardo?
16: ¿Dónde lo van a remitir?
11: Ya hablé con mi papá. O sea, viene para acá la comitiva.
15: Estoy
11: y necesito
15: hablando
11: que
15: con
11: se
15: el padre de Brandon. Él te va a ser responsable. De hecho, estamos arreglando esta situación. Van a llegar a un acuerdo. No se ponga así, por favor, señor. Ajá. Ellos van a responder económicamente. Qué bueno que ustedes no sufrieron ningún daño. Son jóvenes. Lo importante es la vida. Los fierros, las láminas, como quiera.
11: Sí, oficial, yo puedo entender
15: por favor,
11: toda la situación,
15: Gerardo,
11: pero aquí llevo ya 35-40 minutos.
15: Gerardo, mire, hable por favor, por caridad de Dios, porque estas personas no han entendido que ya cambiamos, ¿no? Entonces, pues, tiene palanca, tiene...
11: Yo ahorita no puedo mover el vehículo
15: cambiar
11: porque mira, en la parte
15: ¿sí
11: de atrás, en la parte de atrás...
15: Tienen un acuerdo, en el pedir está el dar, mi jefe. Bueno.
16: Mi seguro está habilitado y no creo que usted se quiera esperar a que yo llegue con mi seguro.
15: Mire, hable con el afectado. Primero, en eso me va a ayudar mucho.
11: No, es que
15: en
11: yo
15: eso me va a ayudar
11: que me
15: mucho.
11: Una respuesta. Ajá. O sea, este chavo, sí.
15: Yo,
11: o sea,
15: tú,
11: puede
15: ¿sí
11: ser
15: escuchar el escándalo que está haciendo aquí?
11: ¿Cómo? O sea, me pasa el papá. ¿Sí, o sea,
15: yo
11: lo que esto lo arreglo los seguros.
15: Por favor, hable con él. En eso me va a ayudar.
16: Es que hace ratito estaba hablando y se puso en un plan muy pesado. El cuate está.
15: ¿Cómo?
16: Sí me dijo que el coche lo acaba de sacar.
15: Ahora, usted
16: y que
15: como
16: no va a permitir
15: padre,
16: otra cosa que sea por medio de la aseguradora.
11: O sea,
15: mire, usted como padre, usted le puede bajar ahí el volumen al chavo, déle alguna garantía, asegúrele que le van a pagar y tan, ¿sale?
16: A ver, yo funciona.
15: Ok. A ver, joven.
6: Hable con él.
16: No tiene seguro.
11: Es oficial, déjame oficial.
15: A ver, tranquilo. O sea,
11: esto que me respondan, ya me la
16: venció.
15: El señor padre de Brandon, don Gerardo, está comprometiendo
16: lo que le dije.
15: Su palabra. Por favor, escúchelo, llegue
16: el
15: arreglo.
16: Llamó el teléfono seguro que no tiene que ir a...
6: Hola, Oli.
16: Bueno.
6: Sí. Habla Checo, dígame. Checo.
16: Checo, ¿qué tal? Gerardo, saludos, salidor.
6: Dígame, señor, dígame, don Gerardo, dígame.
17: Oiga, la verdad, qué falta de respeto, ¿eh? ¿Cómo es posible que su hijo, o sea, esté circulando en un vehículo donde ni siquiera los está bien mecánicamente y aparte es inseguro? O sea, yo hablé ahorita por teléfono, o sea, mi carro apenas lo acabo de sacar. ¿Sabe cuánto va a salir reparar el auto? Hay que cambiar piezas originales. O sea, mínimo. Mire, yo no soy mecánico, sí, yo soy empresario. Mínimo 50 mil pesos. O sea, así, mire, cajeteado risa. Entonces, yo veo el vehículo que tiene su hijo, veo su actitud. O sea, ¿tendrá para pagar el golpe? Si no tiene seguro, entonces ¿quién va a responder? O sea, ¿cómo arreglamos eso? ¿Cómo lo arreglamos?
18: Mira, yo creo que lo que podríamos hacer, y si de verdad te calmas, si te quiero pedir que te calmes.
17: La ya verdad, el oficial Hernández me explicó, aquí está el oficial, ya está la policía, estoy más tranquilo.
18: Por eso, déjame hablar, ¿sale?
17: Ay, no, bájale de tono, hay diferentes códigos postales, usted es un código postal muy jodido, está hablando conmigo, por favor, bájale.
18: Déjame decirte que mi código postal, aunque no quieras creerlo, es mi caló es muy fino. Nada más te voy a pedir de favor que tu coeficiente mental lo actives. Para que lleguemos un arreglo, ¿sale?
17: Discúlpeme, yo soy egresado de escuela privada. Mi código postal, mi coeficiente y mi IQ es bastante alto. Por eso precisamente estoy hablando con usted. A ver, ¿cuál es su propuesta? A ver, dígame. Su hijo no tiene seguro. Su hijo afectó mi auto.
18: Es que no me has dejado hablar, amigo.
17: A ver, ladre, lo escucho. Ladre, perrito.
18: ¿Quieres que te miente tu madre, verdad?
17: No me falte al respeto.
18: Pues que ladre tu padre.
17: Dice que quiere hablar, ¿no? A ver, ladre, perrito.
18: Le voy a hacer como la di a tu papá. Guau. ¿Cómo ves?
17: Ah, qué bonito ladra, ¿eh? Ya vi, oficial. O sea, ladre, este es un perro. O sea, y un perro me va a pagar mi golpe.
18: De acuerdo.
17: Oficial, le hace guau. O sea, ¿cómo fregados va a pagar un perro? Va a pagar mi golpe. O sea, yo quiero que vayamos al Ministerio Público, oficial. O sea, yo quiero levantar mi queja. ¿Va a ir mi papá?
19: Si esto es el papá, señor Gerardo, te puedo proponer algo interesante, amigo.
17: Lo único que hace es ladrar,
18: no
17: eso es todo.
18: No me ningún interesante. Pásame
17: a ver,
18: oficial.
17: ¿Cuál es su propuesta? ¿Cuál es su propuesta, perro? ¿Cuál es su propuesta? ¿Lo escucho?
18: A ver, te la voy a poner bien sencillo. ¿Sale?
17: Sí.
18: Perfecto. Venga. En algún momento de todo esto, tú tienes un seguro. ¿Hasta ahí vamos de acuerdo?
17: Sí, claro, por supuesto.
18: Hasta ahí vamos bien, ¿sale? Nada más no nos ofendas y no te ofendas, ¿sale?
17: Le estoy escuchando, apúrese.
18: Perfecto, no me apures.
17: Apúrese.
18: No me apures. En algún momento tú tienes un seguro. Pues, llámala a tu seguro, no tengo ningún problema y nos arreglamos con tu seguro.
17: ¿Esa es su propuesta? Oficial, o sea, me pidió que hablara con este nato que es el papá.
18: Yo te pago tu deducible, amigo.
17: O sea, dice que le habla mi seguro. No, discúlpeme, pero vamos a hacer una cosa.
18: Te oigo.
17: Yo demando, voy a meter a los abogados que tenemos y le voy a decir una cosa. Lo voy a dejar a usted y a toda su tribu en la calle. No sabe con quién se está metiendo.
18: Mira, amigo,
17: aquí no se trata. Si yo tengo mi seguro, sí. Porque mira, soy amigo, un ciudadano responsable. No soy su amigo. ¿Okay?
18: Mira, amigo.
17: No soy su amigo. Mi nombre es Chaco.
18: A ver, reverendo.
17: Cállese. ¿Okay? Deje de ladrar, perro. Por favor, patita. Arriba, por favor.
18: Pásame, bien, por favor, al oficial.
17: Yo tengo un seguro y el deducible, en caso de que yo hubiera sido la persona que hubiera afectado, yo pago el deducible. O sea, no sea usted naco en el cual haga por este país las cosas que se hacen al revés, en el cual me eche la culpa y usted pague un deducible, porque las cosas no son así. Primero tiene que poner conciencia a su hijo de que debe tener un auto, sí, en excelentes condiciones mecánicas, y aparte tiene que tener un seguro. ¿Me escuchó, naquete, perro? ¿Me escuchó?
18: Mira, amigo, de verdad, eres un asco de persona. Eres un asco.
17: Como se quiera, pero soy un ciudadano consciente.
18: Eres un maldito asco. Y a mí no me amenaces, reverendo cabrón. A mí no me amenaces.
20: ¡Oh, Dios!
18: No tienes ni educación, maestro. No sé cuántos diplomados tienes. A lo mejor
17: maestría, maestría, doctor. Discúlpeme, pero el no ser dejado.
18: Si no tienes educación,
17: el no ser dejado. Mire, o sea, el auto de su hijo es 2006. Por favor, el mío es alta gama, europeo. Discúlpeme. Sí, y aparte de todo, tiene un padre que está tratando de sobornar al afectado.
18: No seas idiota, así no te estoy sobornando. ¿En qué momento dije soborno, animal?
17: Pagar el deducible de mi seguro, el que yo pago, el que a mí me cuesta. Entonces, ¿qué es? Hacer un negocio chueco. Discúlpeme. Claro que sí.
18: Eres usted, ignorante.
17: Su hijo debería de tener un seguro. Y el seguro tendrá que responder. Y aparte, tendrá que tener el auto en excelentes condiciones mecánicas. ¡Es usted el imbécil!
18: Pásame, pedazo de imbécil, pasan las policías. Porque no quiero hablar contigo.
17: Oficial, habla, yo no quiero hablar con este naco que tiene como padre. Tú cállate, que te rompo la cara.
19: Caballero, tranquilícese, por favor.
17: Es que oficial, por favor.
18: A ver, ahorita vengo, güera.
19: En ningún momento me ha
18: tocado. A ver, oficial. Te voy a pedir un favor. Dígame dónde está.
19: Tranquilo,
18: dígame.
19: Tranquilo,
18: tranquilo. Oiga, nada más dígame, ¿qué modelo de coche es el que tiene el imbécil ese?
19: Bueno,
18: dígame, ¿qué modelo es el que tiene el imbécil ese?
19: Que no se mencione la palabra soborno. Eso afecta a mi carrera.
18: Oiga, pero yo no estoy sobornando a nadie. Es imbécil
19: el que está inventando todo. Es lo que le digo, pero al parecer usted le dijo de soborno.
18: Yo le, a ver, oficial, yo le estoy diciendo que le llame a su seguro.
19: 20 años de carrera. En ningún momento el señor Gerardo trató de sobornarme, por favor.
17: No, claro que sí, oficial, claro que sí.
18: No lo estoy sobornando. No sea usted también ignorante. Por favor, oficial.
17: A ver. Y aparte de todo, nada.
19: Dígale que usted jamás.
20: Buenas noches.
19: ¿Qué tal? Buenas noches, oficial Melquiades, 8404530.
20: ¿Qué tal, oficial? Buenas noches, habla la licenciada Claudia. ¿Qué es lo que está sucediendo?
19: Oiga, aquí, fíjate, con problemas.
20: Oiga, claro, ¿qué modelo es el carro? Digo, no sé, oigo mucho pleito, no sé. ¿Qué modelo es el carro?
19: Estaba platicando con el señor Gerardo, ¿verdad? Don
20: sí,
19: Gerardo,
20: claro, así es.
19: El padre de Brandon.
20: Del chico, así es.
19: Es un problemita, un choque en la niñez. Estoy bien nervioso, señor, porque 20 años de carrera me la van a afectar entre el Junior y su hijo. Le voy a pasar a su hija. Usted es la licenciada.
20: Pero no se preocupe,
19: ¿va?
20: Sí, pero no se preocupe. A ver, ahí le va. Le voy a decir, no.
19: Es una autodidacta gama, señora.
20: ¿Qué cree que lo que le estaban diciendo al señor? Lo que le estaban diciendo al señor era que llamara a su seguro.
19: Pero que el seguro lo tiene vencido.
20: No, escúcheme. Es que, oficial, escúcheme, por favor.
17: Oficial, ya mucho tiempo que usted está hablando.
20: Escúcheme.
17: O sea, necesitamos arreglar esto. Yo ya necesito
20: ir. No,
19: pobre gente. Yo nunca había estado en una situación así, con un tipo rico.
20: Pero no se preocupe, oficial, o sea, digo...
17: Comuníqueme, por favor, al señor.
20: Se llama al seguro.
17: Bueno, habla Checo, don Gerardo.
20: Perdón, ver, ¿quién habla, perdón?
17: Habla Checo, ¿me comunica el señor, por favor?
20: ¿Quién habla, perdón?
17: Habla Checo, la persona del auto,
20: ¿usted
17: del 2020.
20: ¿Usted se llama Checo?
17: Así es, así Sergio. Me se llama. Mi nombre es Checo. Comuníqueme, Checo. Comuníqueme al perro, por favor, comuníqueme al perro.
20: ¿A quién, perdón?
17: Al perro. Al que le habló hace rato, al papá del imbécil, este que me pegó. Yo no sé quién. Yo no quiero hablar con su abuelita. No quiero hablar con la abuela. A ver, discúlpeme. Hello. No quiero hablar con la abuelita. Por favor, comuníqueme al padre. No quiero hablar con la sirvienta, la abuelita,
20: no
17: que sea.
20: No está malito, comuníqueme por favor al oficial.
17: Me comunica por favor, señor Gerardo. Me voy a mover de aquí, así que necesito hablar con la persona que se está haciendo responsable, que es el papá del naquete de Brandon.
20: Es que yo también necesito hablar con el oficial. ¿Me lo puede comunicar, por favor?
17: A ver, por favor, me comunica, señor Gerardo, si es amable.
20: Por favor, ¿me puede usted comunicar?
17: A ver, las sirvientas no hablan así. No trate de imitarme. No trate de imitarme.
20: Señor mayordomo, comuníqueme al oficial, por favor.
17: A ver,
20: permítame, por favor.
17: Oye, Gerardo, la sirvienta no quiere comunicarme a tu papá. O sea, quiero arreglar la situación, hombre. Y la sirvienta no arregla
20: la
17: esto.
20: La paciencia se le va a acabar al señor. Espérate. No, es que me dijo que le
21: faltaba. Bueno.
20: Sí, ¿quién habla? ¿Brandon?
17: La sirvienta, Brandon. Me pasas, o sea,
20: oye, Brandon, ya no comuniques con nadie, hijo. Hazte a un lado de esa gente. Ahorita hazte a un lado ya de ellos, hijo. Ahorita ya va tu papá, pero ahorita tú ya hazte a un lado de ellos. El seguro te tiene que cubrir.
21: Pásame, papá.
20: Si no te han jalado nada.
21: Sí, no, pásame, papá, por sanar, por decirle.
17: ¿Qué familia, oficial? O sea, habla la sirvienta, la abuelita, el papá. O sea, es horrendo esto.
21: Nada, papá. ¿Vas a venir, sí o no?
18: Bueno, ¿qué pasó, hijo?
21: ¿Ya sabía o no?
18: ¿Eh?
21: ¿Vas a venir?
18: Pues ya voy, güey, para allá. Nada más te pregunté desde hace rato. ¿Por qué si te estás explicando?
21: Pa, no escucha ninguna cosa. Una pregunta más.
18: ¿Qué, güey?
21: Estoy nervioso. ¿Cómo escucho el Panda Show?
18: Hijo de...
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16: No métete ya.
17: Hola, bueno. Don Jerry, habla Checo. Uy, una disculpa, perdón.
16: Perdón.
17: Don Jerry, ¿le puedo pedir un favor en buena onda? ¿Le puedo pedir un favor en buena onda? ¿Puede ladrar, por favor? Ladra padrísimo. Don Jerry, es una broma de su hijo porque me estaba comentando que usted siempre le está diciendo, ¿y qué onda con esos frenos? ¿Y qué onda con esos frenos? Y arregla los frenos, y los frenos, y los frenos, y él quiso hacerle esta broma del freno. Brandon, ahí está papá, adelante, dile por qué la llama Dita.
21: ¿Qué onda, padre?
17: Ah,
21: yo, pues, hijo. Todo te preocupa siempre por mí, y dije, bueno, es el momento de aprovechar porque siempre me anda regañando del seguro y de lo de los frenos, entonces, ya te estoy en orden, solamente quería hacerte esta pequeña broma.
16: Ay, Dios mío, está bien, hijo, no tienes ni idea de cómo se me puso aquí, hasta Claudia se puso pálida y ahorita está bien enojada. Ahorita que termines de hablar con... Ahí me marcas, por favor, al personal nuevamente.
17: Oiga, disculpe, ¿quién fue la sirvienta que contestó?
16: Es mi mujer.
17: Ah, discúlpeme. Perdón.
16: No
17: se preocupe, no, ya la dejamos así, ya terminamos la broma, ya.
21: ¿Algún premio, ¿Algún regalito?
17: Oiga, don Gerardo. Don Jerry, no, fue una bromita de su hijo, ya adiviánese. Ahí se escucha en la radio.
16: No, es que la que está bien tensa es mi mujer, con justa razón.
17: Pero la broma era para usted, no para su mujer. ¿O sí, Brandon?
21: Así es correcto, ya para el papá.
16: Espérame tantito, para que le digas a mi mujer quién eres y la calmes, por favor.
17: ¡Ay, Dios! ¡Te toca, Brandon! ¡Brandon!
21: Pásame.
17: A ver...
16: Contéstale, por favor.
20: Bueno.
21: Bueno, güera.
20: ¿Qué pasó?
21: La broma no era para ti, güera. O sea, la verdad es que ya le dije a mi papá que iba a hacer esta broma. Nada más que la agarras en un momento de saque. ¿O te enojas?
20: Yo no me enojo. Es tu papá, que es el que se pone intenso.
21: No, ahorita ya me quedé así como lo dice mi papá, ya lo sé.
17: Hola, güera, buenas noches. Mira, lo que pasa es que hablamos de la radio de un programa que se llama El Panda Show, doble plataforma a través de la internet, a través de la radio. Entonces, Brandon nos dijo que le hiciéramos la broma a su papi y pues no sé por qué ahí entró usted, pero mil disculpas, güera. ¡Ey, güera! Lo que pasa es que ya escuché que don Gerardo como que le tiene mucho miedo o respeto, no sé qué sea. Pero hasta las tepalguanas le temblaron, ¿va? Le mandamos un abrazo, que tenga un excelente lunes, ¿eh? Nos vemos, bye bye. Oye, ¿es tu madrastra o qué onda?
21: Sí, algo así.
17: Oye, pero se ve que fuma como chacuaco. Hasta los pulmones. Oye, armamos un desbarajuste. O sea, el Junior, tú, los dos policías, el Melquiades, el Hernández, tu papá, tu madrastra, lotería. Brando, me estuvo una bromita. Dime, Laberinto Juárez, ¿cómo se oye el Panda Show?
21: A toda máquina.

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3: 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Y estoy con Jonathan y los saludo. Buenas noches.
4: ¿Qué onda, mi pandita? Buenas noches.
3: ¿Qué haces, mi rey? ¿En qué parte de la Florida, Jonathan?
4: Aquí, bueno, exactamente en el lugar que vivo, se llama Fort Lauderdale, pero estoy a 15 minutos de Miami.
3: Ah, tapó Miami. Órale, pues, ¿qué hace un mexicano en Miami? Blondito, un poco de asunto, tú sabes.
4: No, eso es lo peor que me está pasando, que se me está pegando los hablados cubanos, pandita.
3: Ya habla como cubano. Hablemos como cubano. ¿Te parece? Hablemos como cubano. Tú traes la vaina ahí viviendo tanto tiempo cerca de Miami, ahí en la Florida. Hablemos como cubano, hermano.
4: No. Apenas llevo 3 años aquí. En este país ya tengo 20 años. He estado en muchos lugares. Texas, Arkansas, California, Arizona, en muchos lugares. Pero aquí en la Florida apenas llevo 3 años.
3: Oye, pero platícame una cosa. Estando en Texas, en Illinois, en Arkansas, ¿qué es lo que te llevó a tierra de Florida? Y es un punto natural como que no es muy bueno para los mexicanos, tú sabes, no hay la vaina, el asunto.
4: ¿Te gusta la chica? ¿Qué más va a hacer?
3: ¿A poco encontraste una mujer ahí en la Florida?
4: Pues aquí vine a encontrar a la mujer con la que estoy, que de hecho es de allá, de mi lugar donde estoy. Yo soy de Guanajuato.
3: De Guanajuato, ok.
4: Sí, señor. Y
3: entonces, sí, el amor. Bueno, platícame. Bromita para quién en este lunes, Jonathan.
4: Pues mira, pandita, quiero hacerle una broma. La broma es para mi hermanita que está, ella vive en Querétaro.
3: Ok.
4: Y pues ella, yo le platicaba a producción, ella es muy, muy, muy, se preocupa mucho por nosotros, es muy, nos frecuenta mucho que cómo están, qué hacen y eso, y ya sabes, familia. Entonces, pues quiero hacerle la broma de que de vaca una cosa que sucedió. No aquí en la Florida, pero cerca de aquí, en otro estado, que a unos amigos tenían problemas acá con la ley y pues los agarraron y los mandaron para Guatemala. Uh-huh. Pero siendo amigos de Guanajuato, del estado de ellos, pues. Entonces, pues como ella es muy de preocuparse mucho de cómo están y cómo les ha ido y esto y lo otro, pues se me ocurrió esa broma para ella, decirle que a ella nunca le he platicado esto que pasó con mis amigos, pero quiero hacerle esa broma, que a quien agarraron ahora es a mí, y que pues, me agarraron sin documentos y esas cosas, y pues que me treparon al avión y me dijeron, pues como no hay otra salida, si tú tienes aquí cosas que debes y no cumples con la ley, pues te mandamos para allá y te vas para Guatemala.
3: No manches, o sea, no solamente que te deportaron, sino que ya estás en Guatemala, o sea, no estás en los Estados Unidos, sino que estás en Guatemala.
4: Eso es lo que estaba pensando, no sé si realmente ella lo crea, porque en la mañana estuve hablando con ella con video chat, yo y mi hermano y yo, y pues no sé cómo ves tú, si ya sea creíble que a estas horas yo ya pueda estar en Guatemala. Yo hablé con ella hace aproximadamente unas 4 horas.
3: Pues no creo, hermano, yo la veo complicado. Yo creo que vamos a tener que hacer lo mismo, pero diferente. O sea,
4: a ver,
3: ¿cómo? Sino que estás en deportación, efectivamente,
5: que te van a deportar, pero que te van a deportar a Guatemala. O sea, están necios de que eres guatemalteca.
4: Sí, pues me dicen por la carota, porque de hecho aquí me lo dicen seguido. Oye, tú eres hondureño, eres guatemalteco. Y yo respeto, somos hispanos todos, pero yo le digo, ¿qué pasa, hombre? Soy de Guanajuato. Y todo mundo aquí me confunde que si no eres de Guatemala, eres de Honduras.
5: Pero hay un problema muy grande. No tienes cómo demostrar que eres mexicano. No tienes ningún tipo de identificación, nada. Entonces el problema es que ella tiene que convencer, en este caso a la gente de inmigración, de que eres mexicano y que te tenemos que deportar a México, no a Guatemala, ¿ok? Yo le voy a hacer preguntas, por ejemplo, ¿en qué primaria fuiste? ¿Cuál es tu mejor amigo de la infancia? Preguntas que ella no creo que sepa, y si no, pues se las cambiamos.
4: Okay.
5: Y yo te voy a hacer preguntas, como por ejemplo, ¿en qué año fue la Revolución Mexicana? Y tú me contestas la primera tarugada en 1425. De tal forma que yo no tenga elementos, tú no tienes elementos y no hay elementos para que yo te mande a México, sino a Guatemala. Porque de acuerdo a tus rasgos físicos, tú eres guatemalteco, no eres mexicano. ¿Ok? Muy bien, ¿solamente te están deportando a ti o también a tu esposa?
4: No, a mí, porque de hecho mi esposa es ciudadana. Yo estoy en eso de, estamos en lo de casarnos para hacer los trámites para que ella me arregle a mí.
5: Muy bien, ¿cómo se llama la bromeada, tu hermana?
4: Ella se llama María Concepción.
5: María, ok, María Concepción. Perfecto, entonces tú vas a estar en Miami, precisamente en el departamento ahí de migración. Te estás en el proceso migratorio. Hay un oficial que es el oficial Jay García, que habla español, ok. Entonces tú quieres comunicárselo porque pues quieres ver la forma en que ella pueda hacer legítimo que tú eres mexicano, porque no te lo cree. ¿Estás preparado, compadre?
4: Pero entro yo entonces.
5: Sí, entras tú primero. Bueno, no, entro yo. Marcamos las bromas en el Panda Show.
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4: Bueno.
5: Sit down, please, sit down. Okay.
10: Hello. Hello. Aquí encuentro a María Concepción.
4: ¿De parte de quién?
10: Habla el oficial J.A. García. Estoy hablando del Departamento de Inmigración en Miami. En Miami, Florida. ¿Usted conoce a un hombre de nombre Jonathan?
4: Sí, es mi hermano.
10: Ok, permítame un segundo, se lo pondré en la línea, ¿ok?
4: Gracias.
10: Hey, come on.
4: ¿Qué pasa, chico?
10: Toma el teléfono.
4: Bueno. ¿Qué pasa, chico? ¿Cómo estás, Connie?
11: Bueno.
4: Connie.
11: ¿Quién habla?
4: Soy yo, soy tu hermano.
11: ¿Qué pasa, chiquito?
4: ¿Cómo estás?
11: Bien.
4: Oye, pues tengo un problema.
11: Sí.
4: ¿Estás sola tú?
11: Sí.
4: Okay. Oye, mira, es que ¿te acuerdas que en la mañana te hablamos que estábamos yendo de un trabajo a otro?
11: Sí.
4: Entonces, pues ya cuando llegué al trabajo me dijeron que no iba a poder trabajar hasta mañana porque no estaba listo, y yo llevé a Diego a la casa.
11: Sí.
4: Pero salí porque tenía que hacer unas cosas yo, y pues me paró la policía con él, y como pues yo les debo algunas cosas, yo no he pagado algunos tickets que debo acá desde hace tiempo, y ya me tienen aquí con migración.
11: ¿Y qué puedo hacer, chiquito?
4: Pues es que el problema es que ahorita nada más me dijeron que me podían dejar hablar a, no sé, 2 minutos, no me dejan mucho tiempo, pero la cosa es que como me agarraron, yo me salí rápido de la casa y no traía identificación. Entonces, este güey que me tiene aquí sentado medio gacho y me está diciendo que si no tengo identificación, que me van a mandar a no sé a dónde, y pues no sé, yo quisiera que a ver qué te dice él o que te platicara, porque yo ya no sé qué hacer, la verdad. No me contesta mi mujer y yo no le quiero hablar a Diego porque se va a preocupar, pero no sé qué se pueda hacer en este caso. Pues Yo también, porque ellos me dicen que me va, si te digo a otro lugar, a mandar para México. Y no sé si tú quieras hablar con este, con el oficial este, para que te explique, porque no me van a dejar hablar mucho, pero es bien gacho este güey, habla, me está tratando mal, y pero pues yo no me estoy dejando, pero igual como que no.
11: ¿Quieres que le pase a Alain mejor?
4: No, pues habla tú poquito con él, porque igual yo no quiero también que el cuñado se preocupe ahorita, que vaya, que te explique las cosas y ya después le dices a Alain.
11: A ver,
4: oficial.
8: Yes, sir. Sit down.
12: Hello.
11: Hola.
12: Antes que nada, debo comentarle que esta comunicación está siendo grabada para fines de seguimiento de la misma. El día de hoy fue detenido una persona de nombre Jonathan, que está de forma ilegal en mi país, en los Estados Unidos. You know? No solamente él, fue detenido varias personas que han estado dentro de la Florida. Y él no trae consigo ningún tipo de ID o identificación. Él dice que es mexicano, ¿ok? Pero no trae ningún documento, pasaporte o licencia o algún tipo de documento que lo acredite. Y de acuerdo a los estudios y rasgos físicos, él va a ser mandado a Guatemala. ¿Ok?
11: Pero ¿por qué Guatemala? Él es mexicano.
12: ¿Usted tiene algún tipo de identificación del que acredite que es mexicano?
11: Tengo su acta de nacimiento, se lo puedo enviar a un correo electrónico.
12: ¿Cuál es el nombre de su hermano y qué fecha de nacimiento es su hermano?
11: 27 de septiembre.
12: ¿De qué año?
11: Ay, no recuerdo muy bien.
12: Yo le voy a hacer unas preguntas que él ha hecho a él. Y si realmente usted es su hermana, como lo dice, tiene que saber el tipo de preguntas que le hago.
11: Sí.
12: ¿Ok? ¿Signo zodiacal de su hermano?
11: Ay, desde el mes de septiembre, no sé.
12: ¿Signo qué zodiacal del hermano? Conteste, ¿lo sabe o no lo sabe?
11: Permítame.
12: ¿No lo sabe?
11: No.
12: ¿Nombre de la escuela elementary school, escuela primaria donde él cursó?
11: Es en la comunidad de San Pedro Tenango, me parece que es Benito Juárez.
12: ¿Nombre de la escuela, no en qué lugar? No lo sabe. Ok. ¿Nombre del amigo de infancia?
11: No lo sé.
12: No sabe. Y usted dice que es su familiar.
11: Es mi hermano.
12: Cuando una persona es familiar, sabe datos concretos. ¿Tipo de sangre de su hermano?
11: Me parece que es A positivo.
12: ¿Me parece o es?
11: Señor, somos dos hermanos y cada uno tiene diferentes tipos.
12: Yo le estoy haciendo preguntas concretas. Mi función es precisamente encontrar respuestas, you know? Al igual que él. Hey, come on, Jonathan, come on.
4: Sí, dígame,
12: responde.
4: Dígame.
12: Lugar donde naciste.
4: San Pedro Tenango, en Guanajuato.
12: Ok. ¿Eres mexicano?
4: Sí, señor.
12: Dime en qué parte de México se establecieron los mayas. Yucatán, Campeche, Quintana Roo u otras opciones.
4: Campeche. Sí.
12: Ok. ¿Usted sabe dónde se establecieron los mayas, señora María?
11: Yucatán.
12: ¿Y su hermano dijo Campeche? ¿Él es mexicano?
11: Sí, es mexicano.
12: Jonathan, ¿en qué año fue la Revolución Mexicana?
4: 1480.
12: ¿Qué año?
4: 1482.
12: ¿En qué año fue la Revolución Mexicana, María?
11: 1910.
12: ¿Y usted cree que voy a creer lo que su hermano no sabe cuándo es la Revolución de México? Y usted no sabe ni siquiera tipo de sangre, signo zodiacal. Yo no puedo comprobar que su hermano sea mexicano. No tiene ningún tipo de identificación consigo. Él

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2: A nuestro país, a llenarlo de mugre.
3: ¡Oh, Dios!
2: Y a llenarlo de problemas. Usted es un asno, igual que su hermano.
4: No, soy. Usted es un asno.
2: No, usted es un asno.
4: No, claro que no.
2: Porque no sabe. Si usted verdaderamente es hermana de este Jonathan, no sabe ni siquiera lo mínimo. Voy a permitirle hablar un par de minutos. Él será deportado a Guatemala. Y las autoridades de Guatemala sabrán qué hacer. Ok, Jonathan, va a ser deportado mañana, 9 de la mañana, a Guatemala. Reprobado.
5: Bueno.
4: Perfecto.
5: ¿Qué pasó?
4: Es que no se puede con este hombre. No me hace tu signo zodiacal y por eso me dice, ¿qué hago? Pues, dime, ¿qué hago?
5: Sí, pues es que me pregunta todo el que fíjate, me está preguntando, ¿y qué tipo de sangre eres? Como si yo supiera mucho de esa madre, le estoy diciendo H2O y no sé qué y me están ahí hasta cacheteando los pendejos. Y esa madre es del agua, yo creo, porque yo lo estoy diciendo, soy H2O, y le ¿qué signo eres? Y pues no sé, se me ocurrió lo de la canción Signo Libra, y así que le estoy contestando, pero de cómo está necio el güey, con él, tan necio que mañana me van a mandar a las 9 de la mañana.
4: No, póngale que mejor para que vaya ahí.
5: Oye, pero pues también... De lo que te está preguntando, yo pensé que tú sabías de algo de mí, de mi vida, para que me ayudes con eso.
4: Pues que le dije en la escuela, le dije tu fecha de nacimiento, nada más me dijo,
5: pues tú sabes que...
4: Y le dije, pues no, yo no sé decir.
5: Pero, pues te hubieras acordado, mi mejor amigo es la pinche ranfla, acuérdate que siempre andaba con la ranfla, y que cuál es mi comida favorita, pues el chile negro que siempre mi mamá nos hace, y esas cosas... Pues, pero es que esto es lo que yo también le dije al principio al güey, y yo creo que lo apunto y por eso te estaba preguntando a ti. Pero, pues, no sé qué. Hasta ahorita, supuestamente me van a dar un receso para salir afuera y yo me voy a escapar, yo voy a correr. Ya, si me hacen algo, pues ya a ver qué pasa.
4: No corras, no empieces.
5: Pues, entonces, ayúdame, Cuny. Pues, es que yo no le quise hablar a Francisco ni a nadie porque yo sé que tú eres la que más me puedes ayudar. ¿Qué?
4: ¿Pero a qué parte de Guatemala te van a mandar?
5: Y es que también me estaban diciendo que solamente tengo derecho a hablar con una persona y por algo, supuestamente 2 minutos, y si me pasas a Line o me pasas a otra persona, me van a fregar los güeyes.
2: Ok, Jonathan, time over, ok. Voltease que van a ponerle las esposas.
5: Espéreme un minuto más.
2: No, shut up. Hello.
4: Sí.
2: Habla el oficial Jay García. Debido a la autoridad que me confiere, no hemos podido corroborar que usted sea familiar directo y aparte que él sea mexicano. El día de mañana será mandado al área de migración de la Aurora en Guatemala. Y posteriormente las autoridades de Guatemala se encargarán de hacer el proceso migratorio. Ok, usted me entendió a mí.
4: La Aurora en Guatemala.
2: ¿Usted me entendió a mí?
4: Está bien.
2: Y yo le recomiendo que no mienta, porque usted ha estado mintiendo. ¿Escuchó?
4: No estoy mintiendo, señor.
2: Sí está mintiendo. Y se lo voy a corroborar. Le voy a hacer una pregunta. Only one question, ¿ok? Y espero que usted me la responda correctamente.
4: ¿Y ya para qué me pregunta si ya me estoy diciendo lo que va a pasar?
2: Porque quiero. Y tiene que respondérmela. Yo soy superior a usted. Respóndame cómo se oye el Panda Show, que es una broma de su hermano.
6: ¡A toda máquina!
2: ¡Estás en las bromas del Panda Show! ¡No es cierto, María! ¡Soy el pandita, es una broma de Jonathan! Tú estás en Querétaro, yo estoy en la Ciudad de México, él está en la Florida y todos nos divertimos, ¡bien padre! María, no sabes nada de tu hermano, no manches. Oye, ni siquiera su cuate, su brother de pequeño, su mejor amigo... ¡Qué vergüenza, María!

0: llorando.
1: Ay, oh, ¿por qué llora, María? Porque Jonathan, dile por qué la bromita. Dile por qué la bromita, ándele, carnal.
2: Pues porque Connie. Sorry, carnalita, ya sabes que te quiero mucho y ya sabes cómo hemos estado allá. Me dices que vaya para México, que sigamos con las Checoaventuras y que nos dejemos yo a mi mujer, a mi vieja por un lado, tú a tu viejo por otro y nos vayamos al pedo. Pero como no he podido, pues dije ahorita le voy a hacer una broma a mi carnalita.
1: ¿Pero para qué si? Si no sabe ni siquiera qué primaria fuiste tú, imagínate.
2: No, no sabe ni siquiera mi signo, ni mi camarada la ranfla, ni nada.
1: No sabe ni signo zodiacal, nada sabe el carnal de ti.
2: No.
1: Qué pena. Bueno. María, préndele tu radio allá en Querétaro a través de la 92.7 o baja la aplicación de Claro Música para que nos puedas escuchar, ¿ok? Que tengas una buena noche de lunes. Así que díganme los dos cómo se oye el Panda Show.

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3: Toda la diversión la encuentras aquí a través de la mejor FM en este lunes 6 de julio del 2026. Comunícate y haz tu broma. De todo México, 807-26-3482. 800 Pandita desde los Estados Unidos, si estás por Claro. 855-2611-804. Más bromitas. Y tengo a Carlos. ¿Cómo estás?
4: Buenas noches, Pandita. Muy bien.
3: Buenas noches, mi Carlitos. Gusto saludarte. ¿Qué haces, papá?
4: Pues aquí escuchando un ratito al Panda Show y esperando para hacer la bromita.
3: Eso, oye, qué padre que se comuniquen desde Chihuahua, mi rey.
4: La tierra del chile, Chilaca 880.
3: O sea que tú eres un pleno chihuahueño, ¿no?
4: Así es, del mero, bueno, mero Chihuahua.
3: Qué buena onda. Oye, pues gracias por escucharnos en el Panda Show allá en Chihuahua. ¿Qué te dedicas, Carlitos?
4: Trabajo en ventas.
3: Qué buena onda. Y bueno, platícame, ¿para quién la bromita?
4: Para un primo tuyo, un osito.
3: Ah, ¿trabajas para el osito?
4: Así
3: Órale,
4: es.
3: ¿Para el osito panda?
4: Pues no tan negro y blanco, pero sí.
3: Oye, platícame, ¿para quién la bromita, Carlos?
4: Para mi toxiloca. Bueno, le digo yo mi toxiloquita, de cariño, pero es para mi novia.
3: Oye, y bueno, ¿qué bromita para tu toxiloca?
4: Mira, sabes que mañana salimos de vacaciones, vamos a un hotel allá en Mazatlán.
3: ¡Qué rico! ¡Invítenme, porfa!
4: No,
3: oye, pero qué bonito lugar, a Mazatlán, a Sinaloa. ¿Ya has ido a Mazatlán?
4: Sí, ya he ido ya.
3: Órale, qué padre. Entonces se van, ¿y cuándo regresan?
4: Para el jueves, con el favor de Dios.
3: Muy bien, ¿y qué onda?
4: Así es. Pues quería para que nos cancelaran la reservación del hotel.
3: ¡Híjole, ingrato! ¿Y quiénes viajan, tú y quién más? ¿O solitos van de luna de miel?
4: No, las hijas de ella. Somos divorciados los dos y nos vamos con las hijas de ella. De hecho, la niña más chica va a conocer el mar apenas.
3: Y qué buena onda. Entonces viajas tú, que eres Carlos, la mujer sí, que es Nidia, y dos sí, hijas. ¿Cómo se llaman las hijas?
4: Se llaman Diana, de 15 años, uh-huh, y Paola, de 11.
3: Ok. Y Paola, perfecto. Entonces, pues van solamente en una sola habitación, ¿o qué onda?
4: Sí, una sola habitación.
3: Perfecto. ¿Quién hizo la reservación? ¿Tú, los dos? ¿Qué onda?
4: Los dos lo hicimos la reservación en una agencia de viajes aquí en Chihuahua.
3: Uh-huh. ¿Y quién quedó como titular?
4: Yo.
3: Entonces hablo, bueno, preguntando por ti, ¿cuál es el match? Que ya te estoy marcando, que dejamos el número, referencia, ¿cómo lo manejo?
4: Pues que me están marcando a mi número nomás que desvió llamadas, porque haz de cuenta que mi celular desvió las llamadas que son de desconocidos o de privados.
3: Uh-huh.
4: Y de hecho ahorita en la tarde yo le comenté, oye, me están insistiendo mucho de un número privado. Me dice, pues contesta, no, le digo, es que a mí ya no solo me llega la notificación, no me da chance.
3: Ah, mira, ya te pusiste bien vivillo, Carlillo.
4: Entonces, para que, como ella no contesta números que no conoce, entonces, pues, quise amarrarla por ahí.
3: Ok, espero que conteste un número privado. Oye, a ver, ¿pero sabes hacer llamada de tres? Por si después necesito que entres.
4: Sí.
3: Eso, dame puño, Carlitos. Muy bien, entonces yo te ando buscando a ti, cancelamos la reservación. Pues lamentablemente, pues ahorita a ver qué invento por cuestiones hidráulicas, por saturación. A ver, aquí el chiste lo de menos, sino cancelarle el asunto. ¿Y qué, cambiárselo para cuándo?
4: Pues perdieron unos 3 meses. Es que ella salió de vacaciones ahora.
3: Ajá.
4: Entonces a ella sí no le pueden mover las vacaciones. ya salió y ya se fregó. Si le cambian para 3 meses, pues ya.
3: Perfecto, sí. Pues ya está. Entonces, a ver, te resumo, lo hicieron a través de una agencia. ¿Cuánto, digo, más o menos que pagaron? Dame una referencia por si necesito esa información.
4: Casi los 16.
3: Órale, pues supongo que debe ser todo incluido, ¿no?
4: Sí, ya todo incluido.
3: ¡Hombre, pero van como patrones, mi rey! ¡Oh, Dios!
4: Hay que darse esos lujos de repente.
3: Muy bien, pues dame un nombrecito. ¿Cómo quieres que me llame yo?
4: ¿Qué te parece si Román?
3: Perfecto. Román, ¿estás listo para la broma?
4: Seguro que sí.
3: ¿Estás seguro de la broma?
4: Sí.
3: Vamos a pegarle, señores, en directo desde el Panda Cool Center. Las bromas están en este que es tu show.
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5: Buenas noches, mi pandita Zambrano, aquí desde la ciudad de Atlanta, Georgia. Un cordial saludo para allá, para la piojada de Acambayor, Estado de México. Pues aquí, relajado por las vacaciones involuntarias que nos dieron. Hasta el nuevo aviso. Y bueno, hay mucho tiempo para disfrutar de tus bromitas. Síguela pasando bien chido, pandita. Salúdame a tu mamá y prontito le corro el gasto. Dile que me atrasé hace 8 días, pero hoy se los pongo.
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3: Listo, vámonos con todo. Ahí está, ahí entró.
9: Bueno.
3: ¿Me apoyas, por favor? No, en la 408. Si hay que llevarle el room service. Sí, bueno.
9: Bueno.
3: Hola, buenas noches. El señor Carlos, por favor, Carlos Alfredo.
9: Dígame.
3: ¿Me puede comunicar con él, por favor? Habla Román, le estoy hablando del hotel acá en Mazatlán, de reservaciones.
9: Sí, dígame, soy la esposa, él ahorita está ocupado.
3: Ah, fíjese que él ha estado tratando de llamar durante todo el día, incluso desde ayer. Nosotros tenemos programado una habitación, 2 adultos, 2 menores... Y antes que nada, muchas gracias por estar con nosotros y que nos visite acá en Mazatlán. Pero sí, tenemos un problema muy grande, le hemos estado tratando de hablar, número de reservación 4505. He intentado comunicarme al teléfono primario que ha dejado con terminación 2815, pero no me ha contestado, me desvían las llamadas o me manda buzón. ¿Podría hablar con él, por favor?
9: A ver, permítame, no me cuelgue, permítame.
3: Sí, sí, claro. Aquí yo le espero. Lupita. No, hay que llevar todo a la playa. Sí, se está haciendo la party nocturna. Sí, hay que apoyar a los canadienses, hay que apoyarlos, por favor. Sí, a todos. Gracias, Lupita. Pancho. Pancho. ¿Podrías acercarle, por favor, a los de la 1525? Hay que llevarles, sí, esa botella de champán. Gracias.
9: No me contesta,
3: haciendo,
9: señor,
3: haciendo,
9: dígame, ¿qué se ofrece?
3: ¿Pero quiere hacer el check-out? Sí, bueno, sí, disculpe, habla Román, ¿me decía?
9: Está ocupada en la línea, dígame, yo soy la esposa, ¿qué se ofrece?
3: Ah, señora, ¿cómo está usted? Bueno, gracias por atenderme la llamada.
9: Dígame.
3: Ah, ¿usted es la señora Nidia?
9: Sí.
3: Sí, la tengo en el sistema. Mire, estamos tratando de localizarle urgentemente porque lamentablemente se canceló desde el día de ayer. Entonces, me pidieron que me comunicara con ustedes para que me den las fechas para poder hacer el cambio y no pierdan los 15,738 que pagaron a través de una agencia de viajes.
9: ¿Pero por qué causa se está cancelando?
3: Mire, lo que pasa es que hemos tenido un problema hidráulico en el hotel. Entonces, solamente la categoría premium y los tiempos compartidos que tenemos en el hotel son los que están teniendo prioridad. Ustedes compraron a través de una agencia de viajes una tarifa básica, aunque es ilimitado, y compraron pues prácticamente pues la estancia con nosotros. Estamos teniendo que reducir porque no tenemos todas las habitaciones.
9: ¿Sabe qué? Déjeme comunico con la persona que me vende el viaje porque ella no se ha comunicado conmigo.
3: Ah, bueno, está usted en todo su derecho. Lo único es que sí, precisamente le estoy hablando del front desk de la reservación, porque soy la persona encargada de todo el tema de reservaciones. Usted puede hablar con su agencia de viajes. Bueno, es un poco tarde, no sé si le vayan a atender. Lo que me preocupa es que tengo el check-in a partir del día de mañana. Entonces, ¿ustedes de dónde vienen, perdón?
9: De Chihuahua.
3: Bueno, mire, si usted hace su viaje desde Chihuahua y no me dice, aquí va a haber graves problemas, porque si ustedes hacen el viaje a Mazatlán con nosotros y no podemos hacerles el check-in, entonces va a haber un problema grande. Usted está en todo su derecho de poder hablar con la gente donde compraron los boletos, pero es importante que yo pueda hacerle el cambio. Vienen con dos mascotitas, ¿verdad? Estoy viendo en el sistema. ¿Son dos adultos y dos perritos?
9: No, señor, está totalmente equivocado. ¿Cómo mis hijas van a ser dos perros?
3: Ah, perdón. Como veo que son acompañados. Discúlpeme, lo que pasa es que no lo tengo en el sistema bastante claro. Ay, perdón, creo que ya se. Oye, te está buscando, ¿verdad?
4: Sí. Quiero tomar tu marque.
3: Oye. Bueno, llamada de tres, carnal. Llamada de tres. Ok, ¿qué pasó, mi amor? Me marcaste, estaba ocupado.
4: Sí, ahí me está marcando.
3: Ok, juntas la llamada, pero espérate, cuando escuches el efecto de tono. Ok, dices, me están marcando ese número desconocido, deja junto y ahí simulas que juntas y obviamente entro yo otra vez, ¿de acuerdo? Y okay, me sigues la corriente. Sí. Listo, órale, vale. Júntale.
4: Bueno.
9: ¿Con quién hablas? Estoy marque.
4: No entraba en llamada.
9: Nada.
4: ¿Por qué? ¿Qué pasó?
9: Pues que estaba ocupado, dije, pues quién sabe con quién habla.
4: No, pues no entraba nada de llamada. Yo no sabía este mugrero. ¿Qué onda, mija?
9: ¿Tienes otra persona en la línea?
4: No, ¿por qué?
9: Sí, ¿cómo no? No, márcame cuando te desocupes.
4: Pues es que como que quiere entrar otra llamada, ¿entiendes?
9: Ah, bueno.
4: Pero no, ¿qué pasó? Dime.
9: Pues me acaba de hablar un viejo. Contéstale a ese viejo que está marcando. Contéstale.
4: No, pues dime tú. Pues primero dime tú. ¿Qué quieres?
9: Pues me está marcando un viejo y dice que no vamos a poder registrarnos en el hotel que porque tienen un problema hidráulico y no sé qué.
4: ¿Y luego?
9: Que le urgía hablar contigo y que no sé qué. Por eso te digo, contéstale para ver qué te dice y me marca. A ver.
4: ¿Y luego qué? No. ¿Y luego qué le voy a contestar yo? ¿Qué le voy a decir yo?
9: Tú nomás contéstale porque me dijo que ha estado tratando de localizarte y no te localiza. Cuélgame y contéstale.
4: No, pues mejor vamos a ir a combinar la llamada para ver qué nos dice a los dos.
9: Ándale, pues.
4: Sí, combino la llamada.
9: Oh, sí.
4: Ándale, pues. Espérame.
3: Sí, bueno, señor Carlos.
4: Sí, dígame.
3: Señor Carlos, habla Román. Le estoy hablando de reservación de acá del hotel en Mazatlán. Mire, sí, estaba tratando de localizarlo desde el día de ayer porque tenemos un problema. Marqué al número opcional, ¿verdad? Y me contestó la acompañante, al parecer, una mujer de nombre Nidia, que por cierto, sí, muy prepotente, muy grosera. Yo estoy haciendo mi trabajo, ¿verdad? Le estaba comentando que desgraciadamente no podemos recibirlos el día de mañana, como está programado, porque tenemos un problema hidráulico en el hotel. Algunas habitaciones están siendo pues canceladas y solamente se está recibiendo a la categoría premium y a los tiempos compartidos. No me permitió explicarle, se puso muy prepotente, muy grosera, pero yo lo he estado buscando a usted y no me contesta el teléfono. Entonces yo quería ver la posibilidad de que podamos ver la nueva fecha en que nos puedan visitar acá en el hotel en Mazatlán.
4: Pues precisamente mi esposa salió de vacaciones ahora y por eso queríamos aprovecharlo para ir a dar la vuelta allá.
3: O sea, no. Ay, lo lamento mucho, por eso es que precisamente, no sé si usted ha checado en su teléfono, incluso le dejé mensaje, pero no hemos tenido respuesta por parte de usted. Le estoy marque y marque precisamente para ver este problema. Tengo a partir del 11, 19 y 23. ¿Quiere que cambiemos la reservación para eso?
4: Bueno, y no podemos cancelar, mejor que me devuelvan mi dinero.
3: Pues lamentablemente no, porque lo hicieron a través de agencia de viajes. Si lo hubieran hecho a través directamente de nosotros, del hotel aquí en Mazatlán, podemos prácticamente regresarle. Permítame, ustedes pagaron 15,738.40, ¿es correcto?
4: Sí, así es.
3: Que por cierto, la mujer está bastante grosera porque veía en el sistema que son dos adultos y dos acompañantes. Yo le dije que si venían con mascota, porque muchos extranjeros vienen en sus mascotas, y me dijo que eran sus hijas y bueno, me colgó en ese momento.
4: No, pero es que no pueden ser las mascotas, pues si están registrados con el nombre de dos niñas, ¿no?
3: Bueno, ahorita precisamente sí estoy viendo Dana y Paola.
4: Sí, así es.
3: Es correcto, entonces sí. Pero bueno, en ese momento yo no tenía mi sistema abierto. Y bueno, pues se molestó.
4: Bueno, pues ella está escuchando en la línea, no sé, pues no sé qué opine ella, déjeme le pregunto.
3: Ella está escuchando.
9: Porque la agencia con la que contratamos el viaje no nos ha informado nada, caballero.
3: Ah, no sé, ese es el problema de usted, y yo la verdad es que no quiero hablar con usted, fuchifuchi. La verdad que dejará de ser chihuahueña, o sea, es una grosera. Ay. O sea, yo estoy haciendo mi trabajo.
9: No, es que se refiere a mis hijas como perros, o sea, a ver, manche.
3: Yo no tenía abierta la pantalla en ese momento, señora.
9: Bueno, entiéndame. Que muchos, con la persona con la que contraté el viaje, ¿le parece?
3: Muchos extranjeros vienen con mascotas. Yo supuse que ustedes, como Chihuahua, que son famosos los perros Chihuahua, venían con sus chihuahueños. Pero perdóneme, por favor, es un error. Pero usted se ofende.
9: Déjeme, hablo con la persona con la que contraté el viaje.
3: Bueno, mire, por favor, coméntele a la persona con la cual hizo el viaje. Tiene que mandarme una clave 82, ¿ok? Anótele. Clave 82, poniendo las nuevas fechas, ¿sí?
4: Ya se enojó. Me está marcando.
3: A ver, júntale. Yo me quedo callado. Júntale.
4: ¿Qué pasó, mija?
9: ¿Cómo la ves con ese güey?
4: ¿Por qué?
9: Pues, ¿cómo que por qué?
4: Pues, no sé, ¿por qué? Ay. Es que podemos cambiar la fecha, no quieres que cambiemos la fecha.
9: ¿Y a mí cuándo van a dar vacaciones otra vez?
4: No, pues si no puedes ir tú, pues entonces me pelo yo, así como tú te fuiste a la sierra.
9: Bueno, ándale, pues haz lo que quieras.
4: ¿Vale? Espérate, no te enojes, no te creas, no te enojes.
9: No, yo no sé nada.
4: ¿Ya te enojaste o qué? Mañana arreglamos con la agencia de viajes, pues todavía tenemos chance.
9: No está registrada la entrada.
4: Bueno, pues entonces a lo mejor tiene un error, pero pues lo que están diciendo es que no, de todos modos, cuando entremos, de todos modos va a ser la misma.
9: Pues eso está raro, ¿no? Como para el casi el mero día, te avisa. Está raro, ¿no?
4: Pues no sé, ¿y qué podemos
9: ahora
4: hacer
9: en ningún
4: entonces?
9: Momento nos asignaron habitación, ¿o sí?
4: No, pues no, eso te lo asignan ya cuando llegas a la entrada, al check-in.
9: Por eso te digo. No, pues hay que hablar con la vieja que nos vendió el paquete porque ya no nos ha hablado nada.
4: Pues mejor, mira, ¿cómo la ves si mira, déjame, te hago una pregunta nomás, ¿sí?
9: A ver.
4: ¿Cómo se escucha el Panda Show? Que esto es una
7: broma. ¡Fue broma! ¡Fue broma!
9: ¡Ay, cómo, por qué!
3: ¡No más! ¡Nidia, estás en las bromas! Yo no sé. Oye.
4: No, hasta que te desestreses un ratito, mija.
9: ¿Quién está hablando?
3: Hola, Nidia. Soy el Panda. Hablamos del Panda Show. Bueno, me hice pasar por Román. Oye, gracias por nosotros. Te esperamos el día de mañana. Oye, traes tu monokini, por favor, ¿eh?
9: Ay, ya cállate.
3: Y también te esperamos. Ah, por favor, traes croquetas para tus chihuahuas. Oye, Nidia, lo que pasa que Carlos, ella nos ha escuchado en el Panda Show, Carlos, allá en Chihuahua, ¿o no?
4: No sabe ni de su existencia, yo creo.
3: Bueno, Nidia, somos un programa de radio que se llama el Panda Show. Transmitimos para la mejor FM, 43 ciudades, transmitimos en todo el continente por la aplicación de Claro Música. Carlitos nos escucha en Chihuahua, ustedes van a tomarse unos días de vacaciones, pidieron permiso, entonces te quiso hacer esta bromita donde se cancelaban las vacaciones a Mazatlán.
9: Es de cumpleaños,
3: ¿por qué
9: me
3: prendes
9: ese tipo de broma?
3: ¡También es tu cumpleaños, Nidia!
9: No vuelvo a caer.
3: Oye, feliz cumpleaños. ¡Qué forma de festejarlo, mija!
9: ¡Ay, ya!
4: Acuérdate cuando me hiciste la broma en mi cumpleaños hace como 4 o 5 años.
9: Que mañana que te llame lo vas a pagar.
3: Sí, ya sabes cómo te lo va a pagar. Oye, ¿qué broma te hizo, Nidia? Compártenos.
4: Haz de cuenta que era en mi cumpleaños, entonces yo andaba trabajando, andaba muy ocupado, y me hablaron unas locutoras de aquí de la ciudad de Chihuahua, y empezaron a decirme que dejé, bueno, pues ya te dije para dónde trabajo, ¿va? Que dejé producto vencido en una tienda, que me iban a reportar, que ya me trae, pero, o sea, no me decían ni de qué tienda, ni cómo se llamaba la señora, ni, o sea, luego supe que era una broma, porque no.
3: Y eso fue, Nidia fue la actora intelectual, supongo.
4: Sí. Pero pues,
9: ay, ya.
4: El que no conoce al panda, a cualquier santo le reza.
9: ¿Verdad? Ay, van a ver,
3: Nidia, de verdad, qué bromita. Nos encantó. Si no nos conoces, te invito a que bajes la aplicación de Claro Música, la tomes desde... Es más, cuando vayas al bañito, te vas al on demand a las bromitas, así por sí solitas, y mientras te avientas tus flatulencias, te avientas una broma.
9: No, porque ni las flatulencias me dejas echar.
3: Oh, pues es para que te rías, y cuando te rías le hagas y ahí salga todo lo que no tiene que ser.
9: No, se la llevaron, caí redondita, qué bárbaro.
3: Ay, bueno, pues pásensela muy bien. Buenas vacaciones para ustedes, qué bueno que se las toman. Carlitos, dile a Nidia, ¿cómo se oye el Panda Show?
4: A toda máquina, pandita.
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0: 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Y vámonos hasta los Estados Unidos, hasta Missouri, para ser exactos. Ahí está Marco. Hola, Marco, buena noche.
1: Hola, Panda, ¿cómo estás? Buenas noches.
0: Bien, a toda máquina. ¿Qué haces en Missouri, galán?
1: Pues aquí chambeando, carnal, mira.
0: Órale, ¿hace cuánto tiempo nos dejaste?
1: Pues voy y vengo, gracias a Dios.
0: Qué
1: y
0: bueno.
1: Porque manejo un tráiler y pues paso, ahora sí que paso a México y voy a mi casa también.
0: Oye, pues cuando vengas, tráete unas paquitas, ¿no? Saca para la perrada, ¿no? Pues digo, está bien. Marquito, ¿para quién tu bromita, carnal?
1: Para mi hija, Panda.
0: ¿Que se llama cómo?
1: Daniela Merari.
0: ¿Y qué bromita para Daniela Merari?
1: Mira, es pica única. Entonces, no sé si tú recuerdes hace tiempo que hiciste una broma de un niño que se llamaba Tommy.
0: ¡Ah, el Tommy! Pero pues el Tommy está jugando, no creo que quiera participar en la broma. Ahorita le llamo, ¿será cuestión que tú se lo pidas? No lo sé, pero bueno, pues igual podemos hacer. ¿Qué edad tiene tu hija?
1: Tiene 22 años.
0: Ah, ya está grandecita. Ok, pero ya. ¿Qué onda con el Tommy que escuchaste o qué quieres hacer?
1: Yo le voy a decir que tengo un hijo fuera de matrimonio, que ya el niño va a cumplir 8 años.
0: ¡Órale!
1: Y que quiero que llevármelo a vivir con ella, con mi esposa y con mi hija. ¿Por qué? Porque su mamá lo dejó, ya tiene 2 años que lo dejó al niño. El niño ahorita vive con sus abuelitos en Houston, pero pues los señores básicamente ya son unas personas de edad y pues no lo pueden cuidar. Que ya aproximadamente hace un mes se cayó la abuelita y que chalala, y pues el niño se espantó y todo esto, ¿no?
0: Okay, bueno, entonces, a ver, Daniela Merari es tu hija, tú vas a ser el papá de Tommy, un niño que va a cumplir 8 años. Hablaste de los abuelos, no sé si existan, pero dame nombres.
1: De los abuelos, Sergio y Adriana.
0: Sergio y Adriana, okay, y la mamá de Tommy, ¿qué nombre le ponemos?
1: Bárbara.
0: ¿Cuánto tiempo llevas con la mamá de Daniela?
1: No, ya llevo 27 años.
0: Ok, y ha habido un problemita ahí de que supuestamente por ahí hayas tenido alguna mujercilla, algún antecedente como para que de repente te salga un hijo.
1: Pues varios.
0: O sea que no va a ser algo nuevo.
1: Sí, para
0: qué
1: voy a negarlo, ¿no?
0: Tu hija, no, está bien. Yo no es que me importe, nada más para ver, obviamente, los escenarios que sean los correctos. Oye, y tu hija sabe ahorita que estás en los Estados Unidos, ¿no?
1: Sí, ella sabe que estoy acá.
0: Y estás en Missouri, según veo en la pantallita, pero ¿le vas a decir que estás en Texas, en Houston, o no?
1: Ajá, le voy a decir que pasé por el niño y que estás tú aquí conmigo y que ya te llevo para Laredo, que tomes tú un vuelo para allá, para México, y que ella vaya a recogerte al aeropuerto.
0: Ok.
1: Ahora que conviva con ella y pues que quiero que esté con ella y que pues es su hermanito y chalala. Y a ver si se doblega, ya ves como, o sea, así como que Tommy hable muy tiernamente. O sea,
0: a ver, pues primero déjame hablarle a Tommy porque digo, ya estamos planeando la broma, igual lo quiere, a ver. ¡Tommy! Tommy, ven.
2: ¿Qué pasó, padrino?
0: Bueno, lo que pasa es que aquí Marcos quiere pedirte que si la ayudas a hacer una bromita. Yo sé que últimamente como que estás creciendo y te pones medio payaso, pero pues sí.
2: Lo que pasa es que me duele la cabeza y como que no tengo muchas ganas hoy, padrino.
0: A ver, pues Marquito, habla con él y convéncelo y explícale. ¿Qué onda?
1: Tommy. Por favor, Mami, ¿puedes hacerme el favor de hacerme una broma para mi hija?
2: ¿Hay dulces o no hay dulces?
1: Claro, los que quieras.
2: ¿Chocolates?
1: Chocolates.
2: ¿Y gomitas?
1: Gomitas también.
2: Bueno, entonces... pues, pero nada más poquito, porque como que hoy no tengo muchas ganas. Por favor, sí.
1: Bueno.
2: Y entonces, ¿yo cómo me voy a llamar?
1: Sebastián.
2: Ay, qué nombre tan feo, Sebastián.
1: Es que ese nombre le gusta a mi hija. Por eso le vamos a poner así, ¿no?
2: Sebastián. Oye, ¿y yo cuántos años tengo? Porque yo voy a cumplir 9.
1: 8, ¿no?
2: 8. Bueno, ajá, entonces tú y yo vamos a estar juntos y que me porto bonito o feo.
1: No, bien, porque ella no le gustan los niños latosos.
0: Como tú eres, Tommy, tierno, agradable.
2: Bueno, está bien.
0: Bueno, pues vamos a pegarle, ¿te parece, mi querido Marco?
1: Claro que sí, Panda.
0: Órale, vámonos en directo desde el Panda Center. Las bromas están
2: en el Panda Show.
0: Órale.
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0: 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Aquí, Mila.
2: Está bien. Ya estoy listo, señor.
7: Bueno.
1: ¿Qué pasó, mi amor?
7: Papá. Ah, ¿qué pasó? Papá. Es que aparece como... Bien, ¿y tú? Aparece como número privado.
1: ¿Y eso?
7: ¿Mandé?
1: ¿Y eso, digo?
7: No sé. No sé por qué mi papá.
1: Power. Oye, hija.
2: Unpowered.
1: Mi amor,
7: ¿qué pasó?
1: Mira, lo que pasa es que ya es como te había dicho hace rato, no es broma, hija. Ahorita ya,
7: Espérame, voy, espérame.
1: Pase.
7: No puedo poner el altavoz, ¿por qué?
2: Papá,
7: porque no, mi bocina no suena.
2: ¿Puedo tomar de la bebida que hay ahí? Please,
1: sí,
2: daddy.
1: Sí, agarre.
2: Please. Thank you, daddy.
1: Pase por Sebastián, se llama Sebastián el niño, y pues ya me lo voy a llevar a Laredo, hija. Me lo voy a llevar a Laredo y
2: Daddy,
1: quiero que por favor el
2: estás hablando el con lunes. Mi hermanita, yo quiero hablar con ella, please.
1: Sí, espérame, hijo, espérame tantito ahorita.
2: Por favor.
1: Espérame tantito, ¿no? Espérame. Quiero que vayas a recogerlo, mi amor, por favor. ¿Podrás hacerme ese favor?
7: No, pues no creo.
1: ¿Por qué, hija?
7: Porque yo estoy en clase.
1: Necesito que vayas. A ver, Sebas.
7: No me estreses.
1: Sebastián.
2: Papá, ¿está enojado mi hermano?
1: Sí, está molesta.
2: Ay.
1: Oye.
2: ¿Puedo hablar con ella, papá, por favor? Dame el teléfono. Hello. I'm Sebastián. Hola.
7: Hola.
2: ¿Tú eres mi hermana? Yo me llamo Sebastián.
7: Ah, qué bueno.
2: Mi papá me dice que voy a tener que ir a México. Yo no quiero mucho, pero mi mamá se fue. Y bueno, he estado solo con mis abuelitos en Houston. So, ¿are you speak English?
7: No.
2: Bueno, es que yo también hablo español.
7: Ah, qué bueno.
2: Porque mi abuelito Sergio me enseñó y mi abuelita. Pero el otro día se cayó y se pegó muy feo y yo me puse muy triste. Pero mi papá me dijo que yo voy a tener que ir a México, pero eso no me hace muy contento. Pero yo la verdad es que tengo muchas ganas de conocerte. ¿Cómo te llamas?
7: Daniel.
2: Nice to meet you. My name is Sebastián. Voy a cumplir 8 años.
7: ¿Me pasas a mi papá, por fin?
2: Titi. Daddy. My sister, hijo. I call to you.
1: Sí, gracias. ¿Qué pasó, hija?
7: Nada, ¿qué pasó?
1: Dani, por favor, habla con él.
7: Que no, no entiendes.
1: A ver, te lo paso.
7: No, te voy a colgar.
2: Daddy, please, papi, please. Hello.
1: Sí.
2: Ay, ya me colgó, chica, esta estarura.
1: Te digo que es esa vieja.
0: No, se nota que es un hígado, tú.
1: Sí.
0: ¿Neta tiene 22 años?
1: Sí, por eso
0: se comporta como de 16.
2: No, padrino, sí, no, como una de 12, pero es, centímetros.
1: Es como, mira, es hija única y la verdad la he consentido demasiado, ¿no? En ese sentido. Entonces, pues sí es así como que muy, tiene la sangre muy fuerte, pues, ¿no?
0: Oye, ya me di cuenta, pero fíjate que sí empezó la conversación con su hermano Sebastián, con Tommy, sí le empezó, pero de repente como que algo pasó en su mente, como diciendo, ¿qué estoy haciendo? Y ya, y cambió, pásame a mi papá. Porque sí empezó la plática, no hubo un rechazo, y ya después obviamente está el rechazo. ¿Por qué habrá cambiado?
2: Porque yo estoy más guapo, padrino.
0: Lo sabemos, Tommy.
1: No, déjame decirte que mi hija está guapita, está muy guapita. Se parece a mí, obviamente.
0: No la defiendas, compañero. Oye, pero ¿por qué crees un cambio? Porque sí estaba reaccionando bien.
1: Mira, ahorita yo ya su mamá es cómplice y la de haber hecho a su mamá. No, dile que no la queremos. Algo.
0: Okay,
1: dile que
0: bueno.
1: No lo queremos, algo así.
0: Oye, a ver, bueno, qué bueno que agarraste a tu esposa. ¿Cómo se llama ella?
1: Erika.
0: Ok, entonces la agarraste de cómplice. Entonces yo te sugiero que ahorita hables con Erika. Como que le digas, oye, pues, dentro de la broma, Erika, ¿tu esposa sabría que tienes un hijo fuera de matrimonio?
1: Sí.
0: Bueno, entonces vamos a aprovechar eso. Dile, oye, pues ya ves que te hablé de Tommy, pues que íbamos. Pero se lo tienes que decir como en serio, por si ella escucha. Pues ya hablé ahorita, como quedamos, ya hablé con Daniela, pues actuó muy bien, pero de repente lo rechazó. Tommy está muy triste. O bueno, Sebastián, pues. Y bueno, de tal forma que te lo pase, pero lo que yo quiero lograr es que vea Daniela que tú y Erika están hablando de una forma seria al respecto del tema que estamos haciendo, ¿vale?
1: Sí,
0: vale. Órale, vamos, marcamos en directo desde el Panda Cool Center.
2: Yo, padrino,
1: Panda.
0: ¿Qué pasó?
1: Si quieres, márcale al número de mi esposa, el otro que te dice.
0: Ah, ya lo viste. Ok, marcamos el de tu esposa. Las bromas están en el Panda Show.
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7: ¿Qué pasó?
1: Oye.
7: ¿Qué pasó?
2: Papá, yo quiero hablar con mi
1: enojada?
2: Mamá, por favor.
1: Espérate,
2: pero Esteban.
1: Oye,
7: ¿qué pasó?
1: Espérame, hijo. Ya ves que tú y yo ya habíamos hablado. Hablado, ¿sí o no? Tú ya sabías de Sebastián. Pero sí. Mira, ya está llorando el niño. Dile que no sea grosera. Dile que no sea grosera, Erika, por
7: favor.
1: Pues
7: no sé, yo te la paso, pero yo no sé. Ya le dije que no sea grosera.
1: Por eso, pero es que mira.
7: Escucha
1: mira,
7: lo que te dice tu papá.
1: Mira, tú ya sabías de esto. Obviamente no le habíamos dicho a ella por no lastimarla, ¿verdad? Pero lamentablemente las cosas se tuvieron que dar así. El niño me lo tengo que llevar porque tus abuelitos no pueden cuidarlo. Y pues obviamente necesitas echarme la mano tú también, ¿no?
7: Ajá.
1: Y mira,
7: ya te dije, tráelo nada más. Ya cuando tú regreses, pues ya vemos qué
2: papá,
7: hacemos. Pero pues yo qué te puedo decir.
2: Con mi hermana, por favorcito.
7: Te puedo decir.
1: Oye. A ver, pásamela, por favor.
7: Ahora te la paso.
1: Ahorita te la paso, hijo. Espérame, no llores. No llores, por favor, Seba. No llores. No llores, hijo. Sí te voy a llevar, no te preocupes, espérate. Sí te voy a llevar, te va a asustar. Entiéndeme. No llores. Ven, mi amor. No llores. No llores, por favor.
2: Yo quiero hablar con mi hermana, por favor.
1: Sí, ahorita te la paso, Dani.
7: Que no quiero, me incomoda, no quiero.
1: Dani, Daniela.
2: ¿Por qué me déjame?
1: Oye, espérate, no llores, hijo, por favor, no llores. No llores. A ver, siéntate aquí, ven, mira. Siéntate, cálmate.
2: Daniela.
1: Ahorita hablo con él.
2: Dani, bueno. Por favor, habla conmigo. Compré dos chocolates, uno para ella y otro para mí, para cuando nos conozcamos poder comer chocolate. Dani, ¿puedo decirte una cosita chiquitita? My sister.
7: ¿Qué pasó?
2: ¿Puedo decirte una cosa chiquitita?
7: ¿Qué?
2: Dime cómo se oye el Panda Show, que es una broma de papá.
8: A toda máquina.
9: ¡Ay, usted no sabe rinchuda!
2: Oye, padrino, yo no quiero una hermana así.
10: No, ni yo quiero una hija así.
9: Daniel, estás en las bromas del Panda Show. Es una bromita de papito. Adelante, Marcos.
1: Sí, hola, mi amor.
7: Hola.
1: ¿Cómo estás?
7: Bien, ¿y tú?
1: Bien, mi amor.
9: Bien, pero bien paisana, ¿no, manches? Oye, Daniela, nos comentó tu papi que pues eres hija única, que por ahí han comentado de un hermano, obviamente para medirte, y que tu comportamiento es de rechazo. ¿Por qué?
7: Porque, pues la verdad, o sea, pues yo siempre he sido hija única, y aparte de eso, o sea, no sé. No me sentiría cómoda con la idea de tener un hermano de una persona que no es mi mamá y mi
9: papá. Ah, ok. Pues, Marquito, pues, hazle un chamaco a tu vieja, la mejor así. Puede ser. Aunque yo creo que ya no hay tiempo, ¿eh?
1: Ya no.
9: Oye, pero tú ni echándole ganas aquí hablando contigo y lo sí, trataste bien feo. ¿Quieres decirle algo, Tommy?
2: Hola, Daniela, soy Tommy. Lo que pasa es que mi padrino me pidió que ayudara porque tu papá hace la broma, pero la verdad es que yo no quería, pero eres muy fea. A mí no me gustaría una hermana así, la verdad. ¿Por qué? Mira, yo no tengo hermanos. Yo voy a cumplir 9 años. Yo no tengo hermanos, pero a mí la verdad es que sí me gustaría una hermanita o un hermanito. Pero cuando te escuché a ti me dio harto miedo.
9: Yo creo que cualquiera.
1: Y así se doblegó, ¿eh?
9: No, es que te digo que iba muy bien, pero de repente le entró el chamuco y digo, ¡no!
1: Exactamente.
9: Bueno, Dani, pues fue una bromita por parte de papá. Tu mamá fue cómplice. Díganme, por favor, cómo se oye el Panda Show.
1: A toda máquina.
11: Chamacos, hijos de mi última cruda. Les habla Broso, el payaso tenebroso. Pueden decirme, papá. Estamos escuchando ahorita el Panda Show Internacional. Chamacos, aprovechen esta oportunidad porque nunca van a estar más cerca del oso. ¡Órale!

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6: Hola, hola, ¿cómo están? Soy Claudia Mejía.

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2: Que el endometrio es esta parte bien interna del útero que va a tener básicamente dos funciones. La función uno es que se va a hacer gruesita entre una regla y la otra, se va a hacer gruesa porque se prepara para recibir un embarazo. Si en esa mujer en ese mes no hubo un embarazo, al terminar ese periodo va a caerse este endometrio en forma de menstruación, ¿no? O sea, el endometrio tiene que vivir justo en la cavidad endometrial y se va a descamar mes a mes en forma de regla. Sin embargo, la endometriosis quiere decir que hay tejido que no es endometrio como tal, es tejido similar, que eso es muy importante entender, que no es endometrio, que es tejido similar al endometrio y que va a estar fuera de esta cavidad, que puede abarcar cualquier parte del cuerpo humano, desde cerebro, desde ¿qué? Pulmones, desde el diafragma, pero principalmente va a estar en órganos pélvicos, que puede hacer a lo mejor la vejiga, el uretero, el intestino, o literalmente los ovarios, las salpinges. Si bien esta es la localización más frecuente, no es la única. Entonces, realmente los síntomas van a ser múltiples, muy variados, en muchos matices, y cada paciente lo va a vivir de manera distinta. Entonces, si bien la endometriosis puede tener diferentes grados de afectación, siempre va a haber un dato que nos haga sospechar de ella.
3: Y si dices que es otro tipo de tejido que puede estar en cualquier otro órgano, si de por sí el dolor que una siente en su periodo, no me quiero imaginar el dolor que sería tener ese tejido en otro órgano. O sea, ¿esto sí es así?
2: Sí, literal. O sea, al final del día, el tejido endometrial sano que está dentro del útero va a tener receptores para ciertas hormonas, ¿no? Estas hormonas, de manera natural, las produce el ovario. Pero también hay hormonas que producimos a través del tejido graso, a través de ciertos procesos químicos. Pero en una paciente sana, estrictamente hablando, y te hago mucho hincapié en esta parte que tú me acabas de mencionar, el dolor que sentimos durante la regla. Y ese es un punto pivote. La regla puede doler, claro que puede doler, pero hay un grado para diferenciar cuando es un dolor normal, entrecomillado, y un dolor que ya no se considera normal. Y esta palabra de es que para mí el dolor es normal, el normalizar el dolor, creo que es el gran error que podemos cometer desde a veces las propias pacientes que lo normalizan y también nosotros como médicos que no les damos el peso, ¿no? El justo peso a las cosas, ¿no? Entonces, tener dolor durante la regla puede ser normal siempre y cuando no afecte calidad de vida, que no sea un dolor incapacitante, que sea un dolor que te permita hacer tu vida prácticamente normal. Entonces, la endometriosis puede ser extremadamente aparatosa. Pacientes que durante la regla pueden tener sangrado a través del recto, a través de la orina, que pueden llegar a convulsionar, que pueden llegar a tener desmayos, que pueden tener focos de diarrea tremenda durante la menstruación. Y también importante no encasillarlo solo a la regla, ¿no? Porque a veces los médicos podemos caer a que solamente vas a tener dolor durante la menstruación. Y si no estás menstruando y te duele, entonces no es endometriosis. Y eso es un error, porque la endometriosis es una enfermedad crónica. Crónica quiere decir que dura mucho tiempo, que va a ser, se va a ir complicando, que va a ser una enfermedad que va a ser progresiva. Y eso hace que cada vez las molestias vayan siendo más aparatosas. Desde primero ser un dolor, entre comillas, no tan complejo, que a lo mejor con analgésicos se puede tratar, a terminar en situaciones que requieran cirugía por una obstrucción intestinal, porque la función del riñón ya no está del todo bien, y todo porque esta enfermedad es muy agresiva.
3: Nos decías que hay una estadística que nos puede sorprender. ¿Cuántas mujeres lo padecen?
2: La estadística a nivel México se estima que una de cada 10 mujeres va a tener algún grado de endometriosis. O sea, una de cada 10. Es impresionante. Sin embargo, tardamos en hacer el diagnóstico en promedio de 7 a 10 años.
3: ¿Qué? ¿Por qué?
2: Es muchísimo, exacto. ¿Por qué? Porque los síntomas son sumamente diversos.
3: Wow.
2: El hecho de que el tejido pueda estar a lo mejor en el intestino puede hacer que tú, al momento de la regla o fuera de la regla, puedas tener colitis, ¿no? Que tengas esta sensación de estar muy distendido después de comer ciertos alimentos, que tengas problemas al momento de evacuar, que tengas periodos de diarrea, porque el intestino se va a irritar por ese tejido y va a hacer que tengas evacuaciones sumamente líquidas o que puedas intercalar las

0: con estreñimiento, porque a lo mejor está obstruida una parte literal, el tubo digestivo, que no permite que pase la evacuación, y puedes alternar entre diarrea y evacuaciones pues duras con estreñimiento y decir es que es colitis. El tema emocional es algo fundamental. O sea, vivir con endometriosis lleva a las pacientes a tener periodos de ansiedad, periodos de depresión, periodos en los que no saben qué está pasando con su cuerpo, y también es fácil que las encasillemos a, bueno, es que tienes estrés por el trabajo, tienes presiones con la pareja, tienes presiones con los hijos, y más bien va de la mano con todo esto de la endometriosis.
1: ¿Por qué les pasa? O sea, pues, ¿cuáles son las causas?
0: Pues mira, la verdad es que desgraciadamente no tenemos los médicos una certeza de una causa única. O sea, hay muchas teorías de por qué sucede la endometriosis, teorías ya muy viejitas, algunas de ellas que tienen casi 100 años de que las empezaron a estudiar. Hay otra teoría que nos habla de que esto se forma desde que éramos embriones, desde que estábamos en la pancita de nuestra mamá. Nuestras células tienen esta capacidad cuando somos embriones de decidir, bueno, tú eres una célula del hígado, te vas para el hígado. Tú eres una célula del cerebro, te vas a cerebro. Tú eres de útero, te vas al útero. Hay teorías en las que estas células no llegaron a su destino final, se quedaron en el camino y por eso quedaron implantes en varias partes del cuerpo. Hay otra teoría que habla de que el cuerpo tiene esta capacidad de transformar un tipo de célula a otra. O sea, hay células que tienen que estar en la parte más superficial de los órganos, que se llaman peritoneo, y a lo mejor sufren este tipo de transformaciones a otro tipo de célula parecida al endometrio. Entonces, la verdad es que hay muchas teorías. También hay teorías genéticas en las que hay un patrón genético de que en tu familia probablemente, si tú tienes endometriosis, tías, primas, hermanas, tu mamá probablemente también tenga endometriosis. Y también cada vez nos acercamos más al tema de las enfermedades autoinmunes, porque hay una cierta relación en pacientes con lupus, en pacientes con artritis reumatoide, esas enfermedades que son también muy difíciles de diagnosticar y que también pueden tener una correlación con endometriosis.
1: Aquí en el ISSSTE sabemos que de primera instancia hay que ir a nuestra clínica.
0: Sí.
1: Ellos nos referirán al especialista. Aquí en el ISSSTE, ¿hay todo este grupo de apoyo, tanto emocional como médico?
0: Pues la verdad es que como tal un grupo de apoyo específico para endometriosis, en el tema emocional todavía no, en la parte de psicología todavía no lo hay. En la parte quirúrgica, pues el abordaje ideal es vía laparoscopía. No se sugiere tanto la cirugía abierta porque va a ser bastante más agresiva de por sí. Entonces, en el ISSSTE, en hospitales de tercer nivel, como el 20 de noviembre, como en el López Mateos, como en el 1 de octubre, que hay este abordaje de cirugía laparoscópica, es una buena herramienta. Y todavía más pensando en cirugía robótica. La cirugía robótica viene a ser un parteaguas en el manejo de enfermedades tan complejas como es la endometriosis. Entonces, en este momento, hasta donde tengo entendido, solamente en el 20 de noviembre hay Da Vinci, y eso nos va a dar una oportunidad a los médicos y evidentemente a las pacientes para que tengan manejos mucho más integrales.
1: Me dio mucho gusto que estés aquí.
0: Ay, a ti, muchísimas gracias por la invitación. Estoy muy contenta. Me encanta hablar de este tema porque siento que como médicos tenemos la responsabilidad con las pacientes de hablar de este tema que a veces está muy oculto.
1: Gracias. Yo soy Claudia Mejía. Nos vemos en un siguiente episodio. Hasta pronto.
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1: Que sí, puedo ir a ayudarle porque él no...
2: Ya sabes que mi compadre está bien menso, bien muy asumida, va.
1: Bueno, que si le ayudo a prender el carbón porque él no sabe. Pero no sé, digo, si tú quieres, si no, le digo que no.
2: Hombre, yo conozco muchos así, güey.
1: ¿Cómo le dirías a tu vieja que quieres echar unos kawasakis con tus compas?
3: Juaco, Juaco, mamá está mala, Juaco.
1: ¿Y eso qué, güey? Lo mandilón como que ya no se te quite, hijo tato. Síguele, síguele, síguele, síguele, síguele, síguele.
4: Ahorita vengo, mujer, voy a tragar mierda.
1: ¿A poco sí? Todavía hay vatos que sí dicen así. No creo. Mándame tu nota de audio. 811-2200925. ¿Cómo le dirías a tu vieja que vas a echar unas kawasakis con tus compas? Mándamelo la pregunta preguntona al día de hoy, arrancando la segunda hora y al tiro, ¿eh? Porque en esta hora regalamos la Juaco USB. En esta hora regalamos la Juaco USB del Juaco DJ con las joyitas, Juaco Paris y demás. ¡Vámonos a música! Y regresamos. ¡Ay, cómo me encanta esta canción de Grupo Duelo! Para que ya no duela, aquí en la mejor FM 92.5.

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0: Estamos con ustedes nuevamente. 11 de la mañana con 29 minutos. 11 con 29. Continuamos con más, señores. Oye, va perdiendo Argentina. Va perdiendo Argentina, no puede ser. 1-0. Acaba de meter un gol Egipto, el segundo 0. Pero la verdad, compadre, sí fue falta. La verdad, qué bueno que lo anularon. Sí fue... No, ¿cuál ratero, güey? ¿Cuál ratero? Sí fue falta, sí fue falta. Y qué bueno que lo anularon, porque aquí el fútbol debe de ser, pues bien, para eso existe el VAR. Ya no hay manera de que puedan salir con mafufadas. Ya no se puede. ¿Por qué? Porque está el VAR. Así que, pues, bueno, para los que están en su coche y no van escuchando, va ganando Egipto 1-0 Argentina.
1: Él sería ratero, sí.
0: Ya falló un penal mi compadre Messi. Falló un penal, minuto 20, 20 tantos. Pero bueno, se pone bueno esta onda del Mundial, señores. Y pues lo más triste que me ha dejado este mes.
2: ¡Qué vergüenza!
0: Es que perdió mi México querido. Me volví a ilusionar más que ni cuando me ilusionó a Keyota, ustedes ya saben. Así de ese asunto, Padre Santo, pero bueno, ¿qué le hacemos?
3: Me quemo.
0: Échale.
4: No, porque siempre regresas. ¿Qué? Mi amor, ve con Juaco y luego que empiece de tóxica. Ay, no, porque siempre regresas todo borracho y sin dinero y terminando yendo al table. Como siempre, cada fin de semana va a comprar.
0: Oye, la pregunta preguntona al día de hoy. Dime cómo le dirías a tu vieja que vas a ir a echar una chaves con tus compas. Ay, no, gol de Egipto. ¡No manches! ¡Gol de Egipto! ¡No manches! ¡Gol, güey! ¡Gol de Egipto! ¡Qué golazo de Salah, güey! ¿Qué? Me tocó narrarlo como comentarista. ¡Gol de Egipto! 2-0. Está aplastando a la Argentina. Egipto, así lo voy a decir. Está aplastando a la Argentina de mi Messi. Ya le anularon un golazo ahorita porque si era falta. ¿Y lo van a anular? A ver, es que se fueron mano a mano. Mira, ¿quién era Salah? Salah contra dos, ¿eh? Y luego se la pone ¿A quién se la puso? No alcanzo a ver. ¿Irá desde dónde llega? No, qué golazo, güey. Qué golazo. A los que no están viendo el partido de Egipto, lo metió Salah, ¿no? Qué golazo, güey. Qué contragolpe. No, fue el 11. Qué bañado, ¿eh? 2-0 Egipto, señores, Argentina. 2-0. Ponemos música egipcia. Ya está la pregunta. Mira, Oscar Musquiz se está burlando de mi Argentina. ¿Por qué te estás burlando? A ver, patrón, ¿por qué trae una copa usted aquí a la cabina? ¿Por qué viene con una copa del mundo? A ver, ¿qué?
5: De una vez que se la entreguen a Egipto, de una vez.
0: No, pero ¿cómo? ¿Por qué?
5: Oh, Cristiano Ronaldo, se acabó Messi, se fue. Igual, es que, ¿sabes por qué? Por todo lo que le han tirado los mexicanos, todo lo que le han, no ellos, los aficionados argentinos van a sufrir lo que el pueblo mexicano sufrimos el domingo en la noche.
0: Se burlaron, de hecho. O sea, ¿tú quieres que eliminen
5: el karma, el fútbol?
0: No, pero llegas con una copa aquí, Musquiz. No, por favor, compadre, ¿cómo que Egipto? No, llévatela, jefe, ahorita va a ganar Argentina, jefe, Mira. Mira. Vino y me dejó una copa aquí. O sea, mi jefe, mi mejor amigo, vino, se burló aquí en mi cara de Argentina y me dejó la copa que se la den a Egipto. Ahorita va a meter Messi 2, para que sepas, o para Oscar Musquiz. Ahorita va a meter 3. 3 va a meter. No, no podemos. Aquí Katy está llorando aquí en cabina. Katy está llore y llore a grito abierto. Katy, no la consolamos. Está llore y llore a grito abierto. Katy, tranquila, bebé. Tranquila, Katy, tranquilízate. No, no, no, güey. No, de ese grito no, güey.
6: Qué bueno que se los cargue el payaso.
2: a los pinches argentinos.
0: Vale.
2: Qué bueno.
0: ¿Hubieran visto?
2: Y respecto a la pregunta, yo le digo a mi vieja, ahorita vengo, échame una chévere.
0: Pues es que estamos con la pregunta preguntona, pero en eso quedó el gol de Egipto. Y luego vino mi compadre Musquiz con una copa a burlarse de Argentina, de Messi, y me la dejó aquí. O sea, todavía me tiró chopo.
3: Fati, mi amor, aquí te espero en la casa, mami, yo te consuelo, mi reina.
0: Tranquilo, güey, tranquilo, pa.
6: Compadre, pues yo la mera verdad, aquí sí, como llanterito. Yo sí le he echado mentiras a mis cosas así de
0: ¿qué le has dicho?
6: Para con mis compas, diciéndole que voy a hacer un jale de domicilio retirado.
0: Fecha.
6: Y voy y me echo una chévere. No me pongo chuki, va, pero...
0: Es que estábamos en la pregunta preguntona, güey, de... ¿Cómo le dice a tu vieja que te has echado unas Kawasakis con tus compas? En eso cayó el... Era fuera de lugar. ¡Era fuera de lugar, Oscar Musquiz! ¡Ese gol era fuera de lugar! ¡Ni siquiera estás festejando con la copa!
7: Compare, Juaco. Compare, ¿qué onda? ¿Qué hora te voy a marcar para que me des la memoria? Pero a que la gente no sepa que ya está comprado, ¿va?
0: No, no.
7: ¿Te marco ya?
0: ¡Cállate la boca, no! No, acá has comprado, güey. Acuérdense que tienen que escuchar todo el programa de 11 a 12. Y al último hacemos una pregunta y de ahí se gana la Juaco USB.
8: Y me la dejó aquí.
9: Arriba,
10: Y para pedir permiso, tengo 3 días sin llegar a la casa.
11: Aquí me falta una copa a mi carro. No sé si sea esa que te llevaron.
0: Musquiz me trajo una copa al mundo y dice que se la demos a Egipto. Yo no sé por qué mi jefe hace ese tipo de cosas. Estoy pensando seriamente en ir a RH a acusarlo.
12: ¡Gol!
0: ¡Cállate, güey!
12: ¡Egipto!
0: ¡Cállate!
12: Están dando puro choripán a los argentinos.
0: ¡Quítalo!
13: Juanjo, yo le diría, oye, mi amor, fíjate que pues me están invitando unas cheves, pero pues ni quiero ir, ¿verdad? Pero pues ya tú dime si hay chance o qué rollo. No, yo no tengo ganas de ir, tú decides, ¿verdad?
0: Mandilón.
13: Al contrario, mi amor.
0: Es que les estoy poniendo atención, pero luego lo de Argentina y... Minuto 72.
14: Y una consuela, hoy te voy por ella. La voy a llevar a un lugar donde estemos los dos solos juntos, solitos sin que nadie nos moleste.
0: ¿Está desconsolada de llore y llore hoy? Ya, tía. La pata argentina. ¡Vámonos a música! No puede ser esto. Egipto 2, Argentina 0, minuto 72. Está como el niño, ¿va? No, lo que pasa es que nosotros no sabemos lo que está pasando, boludo. ¿De dónde eres? De aquí de Guadalupe. Ay, ¿por qué hablas como argentino? No sé, lo que pasa es que se me pega, bostero. Vámonos a música. Ya, vámonos a música, ya, pon lo que tú quieras. Primero mi jefe me humilla aquí en cabina y luego tú también pones música de Egipto. Ya, hagan lo que ustedes quieran, ya me voy yo.
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1: Porque Egipto estaba jugando muy bien. Muy bien, tengo que reconocer. Es más, ya no quiero saber nada de Argentina, ya. Ya me enojé. ¡Ya nos vamos, señores! ¡Que tengan un excelente martes, que parece viernes! Con su compa el Juaco DJ, nos escuchamos mañana en punto de las 10 de la mañana. ¡Ay, qué mundial, eh! Lo único que me duele de este mundial... ¿Por qué no jugaste así, México? ¿Por qué no jugaste así, México? ¿Por qué no le intentaste así, México? ¿Por qué? ¿Por qué no metiste a la hormiga? ¿Por qué no llevaste a Lainez? Se cansó el Orbelín. ¿Por qué? Ay, si no es cuando, imagínate. Otros 40 años, ya no voy a estar aquí yo. Vámonos, compadre, nos despedimos a nombre de mi compadre Oscar Musquiz, director de esta gran empresa, de esta gran estación de radio, la número uno, la mejor FM. Su compa el Juaco DJ, el diamante negro de la radio. Su compa el Chac y su compa el argentino. Y a mí no me esté despidiendo, Padre Santo, que apenas va a comenzar la fiesta de los shotos argentinos.

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3: 12-1, 30 grados centígrados.
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0: 10 minutos.
1: Ganó,
0: Infantino. Y la porra dice: Infantino, Infantino, Infantino, Infantino.
2: Ah, se lució Infantino.
0: Infantino, el peloncito. Señoras que me están escuchando, ¿qué dicen los de los compas? ¿Quiénes son Infantino? Infantino es presidente de la FIFA, es el que trae ahí un celular que le dice a los del VAR: márquenlo como gol anulado.
1: Es el que se parece a Julio, ¿no?
0: A Julio.
1: A Julio Regalado.
0: A Julio Regalado. Entonces, ya con eso, más el otro, ya hubiese sido 3-0. No se hubiera levantado Argentina nunca, pero gracias a este señor, pues sigue. Sigue el fútbol de. Sigue Messi. Aparte, se fue Cristiano, se fue México, se fue Estados Unidos, fue Canadá, pues ya nomás, oiga, dejen a Messi para vender algo, porque está muy jodida la cosa acá en Canadá, Estados Unidos.
1: Y mándelo a jugar donde haya mucho argentino.
0: Mándelo a Miami, porque ahí vive él y su familia y su gente y todo. ¿Sí sabían ustedes que Argentina está de argentinos, Miami, perdóname. Miami está de argentinos como Los Ángeles está de mexicanos.
1: ¿Así de plano?
0: Así de plano. Es lo más barato que tienen los argentinos para volar Miami. Y es una ciudad muy cara. En cuanto a vuelos, todo está lleno de argentinos.
1: Argentino y cubano.
0: Y otros se van por el mar. Sin papeles. No más que hablan bonito, no soy. Hablan, padre, tú sabes. A mí no me pueden echar la migra porque soy argentino. Y a nosotros sí. Y ahí está el Juaco defendiéndolos con su carota, me que tiene el
1: Juaco. Mira, habían empezado mal, había Messi fallado el penal y aún así. Infantino dijo: Infantino, no te preocupes, Messi.
0: Ahorita se hace.
1: Tranquilo.
0: Ahora, segundo penal fallado en este mundial de Messi, ¿eh?
1: No, y dijo Infantino: si regresé al jugador de Estados Unidos o me le quité la roja. Tranquilo, mijo.
0: Por eso decimos: Infantino, Infantino, Infantino. No, hombre, qué bárbaro.
1: De hecho, estaba saliendo ahí, dice: Infantino se clasifica a cuartos de final.
0: No, Argentina, compadre.
1: Ah, perdón, se equivocaron ahí.
0: Sí.
1: Pero o sea, bueno, va contra el que avance de Suiza o Colombia.
0: Que conste que no estamos hablando deportivamente, Chicharo y yo,
1: sí.
0: Futbolísticamente,
1: nada más.
0: Deportivamente, Egipto merecía más, pero bueno.
1: Y qué lástima que una selección como la Argentina tenga que pasar con ayuda, compadre. Qué lástima. Qué lástima, de verdad.
0: Oye, y qué lástima que los mexicanos reaccionen así ante los argentinos después de que los argentinos han dicho de todo en las redes sociales a los mexicanos.
1: Nada más el Juaco.
0: Y aún así hay mexicanos que los defienden y los quieren.
1: Nada más el Juaco.
0: No nos quieren, nos aborrecen en el mundo los argentinos a los mexicanos. Así dijo un pelado. Pero bueno. Vamos a continuar. Digo, vamos a continuar, chicha, a lo mejor, hombre. Vámonos con música, boludo. Ahorita seguimos con música. Mientras, ponte lo que sigue.

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3: ¿Qué tal? Muy buenas tardes, yo soy Ramón Soto y este es el reporte vial. En la calle Miguel Nieto, en su cruz con Mariano Matamoros Poniente, están reportando un accidente. Le recomendamos no pasar por esta zona. Esta calle Mariano Matamoros está presentando también tráfico lento en su cruce con Cuauhtémoc y con Benito Juárez. Al mismo tiempo, Padre Mier presenta tráfico intermitente, al igual que la calle Miguel Hidalgo. La calle 15 de Mayo con tráfico lento también. Y si va a llegar por 5 de Mayo, prepárese con tiempo porque también está congestionada esta calle. La calzada Francisco y Madero presenta tráfico intermitente en este momento, casi lento desde Venustiano Carranza hasta llegar a su cruce con Cuauhtémoc. Ya después se libera un poco el tráfico. La calle Félix U. Gómez también con tráfico intermitente, reportando un accidente por alcance en su cruce con la avenida Cristóbal Colón. Las autoridades de tránsito están abanderando el lugar en este momento. Más adelante, la avenida Adolfo Ruiz Cortines presentando tráfico intermitente, esto en rumbo hacia el poniente. Y ya en el poniente, la avenida Gonzalitos con tráfico lento, casi detenido en algunas áreas. Por ejemplo, desde Adolfo Ruiz Cortines hasta hacer su cruce con la avenida Insurgentes. Le recomendamos tener paciencia o bien evite pasar por esta avenida. La avenida General Pablo González Garza también con tráfico intermitente, al igual que la avenida San Jerónimo. Así las cosas con el tráfico en este momento. Le recomendamos manejar con precaución, utilice el cinturón de seguridad y respete las señales de tránsito. Esto fue el reporte vial. Muy buenas tardes.
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0: presentarles al grupo Firme con esta canción que sonó bastante ahora en el FanFest.
1: Oye, era toda una locura esta rolita y se nos acabó el FanFest, hombre.
0: La pregunta en los compas es: ¿le están ayudando a Argentina? ¿O deportivamente sí está pues pudiendo con el paquete? Sí puede con el paquete. Yo soy argentino y puedo con el paquete.
1: No, me lo están ayudando. Lo están ayudando los vatos, hombre.
0: A ver qué dice la raza.

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1: Porque ya todo el tiempo se le llevó el morning y el tremendo Juaco narrando partidos y goles aquí al aire.
2: No, y el infantino también.
1: Vámonos con este. Este es Lenny Ramírez. Me gusta este vato, cómo toca y canta, compadre.
2: Canta Lenny mucho Ramírez. Este, canta mucho este vato. Lenny Ramírez, que se arme la qué.
1: Que se arme la fiestecita. ¿Bien qué?
2: ¡Bien bonita!
1: ¿La qué?
2: La fiestecita. ¿Qué color? Rosita.

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1: Esta es una de las de acá, de Carlos y José Junior, aquí en La Mejor FM.
2: ¿Destapamos unas o qué?
1: De una vez.
2: Échatelas.
1: Hoy están llegando los WhatsApp de la raza, está opinando si Argentina lo están ayudando o no. Están llame y llame, mensajeándose y todo.
2: Y muchos dicen que sí.

0: así las cosas, mi querido Chicharo, aquí al aire en la mejor 92.5 en pleno mediodía.
1: ¡Qué bárbaro, qué bárbaro!
0: Ahí está el gallo, pero que es la silla el gallo. Hoy te marcamos, gallito.
1: Hoy te marcamos, gallo, aguanta vara.
0: Oye, pues ya nada más queda Argentina, compareja, entonces.
1: De los importantes, digámoslo así.
0: Y debemos estar contentos porque son de este continente.
1: Bueno, Colombia también
0: el
1: todavía.
0: Colombia todavía, sí. Pero el problema es que las redes sociales, sí. Las malditas redes sociales, hace que se peleen los fanáticos.
1: Bueno, es que existe una rivalidad futbolística, hablando de este tema, porque ellos son muy futboleros, compadre. Digo, ya lo vivimos, sí. Allá, ¿recuerdas? Igualmente en México son muy apasionados. Uh-huh. Entonces, pues está ese pique donde México le ha querido ganar. Y los últimos dos, mira, nos eliminaron en el 2006 y luego en el 2010 nuevamente, que con aquel error de Ricardo Osorio, ¿te acuerdas?
0: Sí, cómo no.
1: Entonces, pues sí, de ahí nace una rivalidad donde pues México dice, échamelo.
0: Pero aguas, porque el Mundial va a ser en Argentina dentro de 4 años y donde nos toque jugar allá.
2: ¡Che, boludo! ¡Solo van a... ¡Regresate!
1: Pero solamente van a meter los partidos inaugurales, compadre. Lo que es Argentina, sí. Lo demás se va a jugar en Marruecos, España y Portugal. Sí, exactamente.
0: Ah, bueno, entonces sí voy a Marruecos.
1: ¡Vamos a Marruecos!
0: Sí, no fuimos ni final de aquí, de aquí.
1: Pero no, a Marruecos, sí. Ahorita le empezamos a echar el coche. Mira lo que está atrás de Monsiváis. Mira.
0: Sí. ¿Qué es eso? Mira qué padre, Monsiváis. Qué padre. No sabía que trabajaste en La Pastora.
1: Pero bueno.
0: Ok, bueno,
1: es parte del show.
0: Compadre, zancudos donde quiera.
1: Claro, son mascotas.
0: Hablando de zancudos, saludos a mi compadre La Parca, hombre, que acabamos de vernos estos días, pero no nos hemos visto.
1: ¿Los armado? Parquita, ¿cuándo?
0: Sí. Bueno, vámonos, estamos aquí en la hora de los compas. Hay chisme, hay mitote y ahorita lo vamos a decir. Pues no se le armó

0: Temo Blanco saliendo del estadio el día que México perdió, hombre.
1: Oh, apenas iba.
0: No, no. Se salió del estadio con su familia.
1: Ajá.
0: Y ahí se le armó afuera del estadio.
1: ¿Cuando le rayaron la camioneta?
0: Sí.
1: Iba rumbo al estadio.
0: Ah, llegó con la camioneta rayada.
1: Sí, toda rayada.
0: Oye, se
1: le armó. Asesino le pusieron. Y
0: sí,
1: ¿no te lo platicamos?
0: Sí te lo platicamos. Estamos aquí en la hora de los compas. Buen provecho a toda la gente que está comiendo. 12 del mediodía, 57 minutos. Tenemos en la segunda hora un mini concierto. Preparado para toda la raza.
1: Bien, mamá, ¿qué?
0: No, baloncísimo, va a estar muy bueno.
1: Es correcto, por lo pronto vamos a estar ahorita, compadre, ¿te parece?
0: Vámonos con Karim León, que ya viene el FanFest. Atención toda la raza, porque vamos a regalar lugares VIP para estar con Karim León. Excelente. En el FanFest exclusivo de la Mejor FM. Así es que vamos poniéndole aquí sazón a este cotorreo, porque sí es cierto, ya no está la selección, Chicharo, pero el FanFest sigue.
1: Claro, oye, aparte quedó de mandar balones tu compadre Rayardo, te dije.
0: Sí, Rayardo, que iba a mandar unos, unas, ¿cómo les llaman esos balones?
1: De los Tronda.
0: De los Tronda o Tritonda o no sé qué, algo así.
1: Ah, es todo.
0: Yo dije, mejor mándate una Honda. Pero bueno, vamos a escuchar esto. Karim León, para ustedes, dame un beso y dime adiós. Antes, el poema hecho por la voz de Alberto Pequeño.
1: Adelante, adelante.
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2: 1, 2, 30 grados centígrados.
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0: Hay mitote, compadre. Y ese mitote. Pero mitote del bueno.
1: Pues, ¿qué pasó, compadre? Así en el rancho. Pues,
0: ¿qué pasó?
1: Pues, ¿qué pasó, mandado?
0: Cuente.
1: ¿Qué pasó, compadre? ¿Con qué fue lo que sucedió con el señor Cuauhtémoc Blanco?
0: Como cuando vas a la tiendita, cuénteme, oiga. Y luego, pues mire, le voy a platicar. Resulta y resalta que el señor Cuauhtémoc Blanco,
1: sí,
0: iba en su camionetón de esa de lujo, de así del año. Preciosa la camioneta.
1: Camionetón, pero trae un. Es, ¿cómo es que es? ¿Navegator? No me digas eso.
0: ¿A poco?
1: Ah, Escalet.
0: Una Escalet.
1: Escalet, dijo el vato. Un amigo mío trae una Escalet.
0: Ay, juez. Con parque y todo, diversiones. Oye, pues él iba rumbo al estadio, pues, feliz y contento.
1: Una Renault, hombre, lo que sea.
0: Es que lo que sea, recién, pero sí, era un camionetón tremendo. Y pues resulta que se topa ahí con una marcha en el camino, hombre. Y esa marcha, pues ven que es Cuauhtémoc Blanco. Sí. Y se le fueron encima al exgobernador del estado de Morelos. Y pues lo empiezan a llamar asesino, compadre. Asesino.
1: Qué feo, compadre.
0: Qué feo, hombre. Y pues él se baja ahí como que acá, espérense, tranquilo, güey. ¿Qué quieres? Ya también, ya ves que es picudón el Cuauhtémoc.
1: Sí.
0: Pero ya cuando yo que eran, la madre, son muchos tus vatos.
1: Sí, se le atendió un vato y él, y cuando ya vio que eran muchos.
0: Sí, dijo, no, pues vámonos, no la vamos a librar. Sí, se cabrón.
1: Se cabrió los machos. Oye, pero es cierto que ¿cómo se dice? Grafitearon sí. La camioneta, compadre.
0: Le pusieron
1: al
0: asesino.
1: Exgobernador de Morelos.
0: Sí.
1: Oye, eso está ahí en las redes sociales.
0: Deja tú.
1: ¿Cómo estás?
0: Exgobernador, pero también un gran ídolo del fútbol, compadre. Muy
1: aparte
0: querido.
1: Es diputado federal, Chicharo.
0: Sí, claro.
1: Él de inmediato puede poner una denuncia, una demanda y puede poner un acoso o algo ahí.
0: Y lo va a hacer, ¿no? Seguramente. Y pues le van a arreglar la camioneta. Tranquilo, cuando una. No hagas pecs. A ver, ahorita te la cambiamos.
1: ¿Pero por qué hicieron eso, compadre?
0: Pues es que tú sabes que ya estando dentro de la política.
1: Son vándalos, compadre.
0: Sí, estaban en la manifestación y pues se abusaron ahí, grafiteando su camioneta.
1: Él iba apenas a México, Inglaterra.
0: Apenas iban al estadio, hombre. De hecho, cuando llega al estadio, sí lo reciben. Cuauhtémoc, hago una foto. Y sí. Todo lo contrario, ¿verdad?
1: Sí, se armó el mitote. Sí. Entonces él iba pasando. Gracias, señor productor. Gracias. Me están diciendo que iba pasando justo donde había una manifestación de reclamos políticos.
0: Es correcto.
1: Les cayó como anillo al dedo el vato y pasando. Imagínate.
0: Ahí viene el cuau. Y todo esto por su pasado en la
1: audio. Este es el audio que estamos oyendo.
2: Oye, mira, mira, Samir vive, culero. Samir vive.
1: En pleno periférico sur le dicen que Samir vive porque es una persona que falleció en Morelos y que.
0: Así es.
1: No se sabe todavía por qué pasó eso, ¿verdad?
0: Es correcto, compadre. Pues era él cuando estaba él como gobernador, ¿verdad?
1: Sí.
0: Y pues le vandalizaron ahí su camioneta al pobre Cuauhtémoc, hombre.
1: No, me he quedado.
0: Es lo que
1: no lo salvó ni la 10 que traía puesta el vato, hombre.
0: No. Y traía la 10 de aquella época, ¿verdad? De Sudáfrica.
1: La suya, sí.
0: Pero pues, ni pex.
1: Pero como de la fama, compadre, y de ser ídolo futbolero, pues te conviertes en un político exigido por el pueblo, ¿verdad?
0: Sí, hombre, pobrecito, el buen Cuau. A mí me cae bien, compadre.
1: Sí, exgobernador y actual diputado federal. Y se armó ahí el mitote.
0: Se armó el mitote, pobre Cuau.
1: Pero se bajó un vato, ¿no? A tirar trompos, un amigo de él se bajó.
0: Pero era, súbete, güey. No, vamos por subió. Una friega.
1: ¿Cómo, hombre? Chingo, ¿cómo?
0: ¿Hoy?
1: Oh, caray. Qué feo. ¿Eso es una película de Netflix o qué es eso?
0: No, es lo
1: solo
0: sabes
1: lo que pasó. Es en serio. Yo pensé que estabas haciendo una película, tú, Bouncy Vice.
3: ¡Oh! ¡Hoy! ¡Asesino!
1: ¡Ala Mauser!
0: Se le intentaron.
1: ¿Y cómo se peló? ¿Y cómo le hizo para pelarse, compadre?
0: Pues se va en reversa el tremendo Cuauhtémoc Blanco y ve un lugarcito. Aquí me pelo, aquí me salgo, vámonos.
1: ¡A la torre!
0: Pobrecito. El Cuau.
1: Se hubiera bajado esa terraza a tirar trompos ahí, hombre, su amigo.
0: ¿Te acuerdas que le preguntamos a Borghetti? Bueno, le preguntó.
1: Sí,
0: Orlandito.
1: Sí.
0: Oye, ¿quién te dio el pase, Jared, en el mundial de que le metes gol a Italia? ¿Y qué dijo?
1: Me lo mandó un jorobado.
0: Me lo mandó el jorobado.
1: Pues bueno, pues ahí están. Totalmente grafiteada y arrojada. Arrojaron piedras y toda la camioneta. La camioneta mamalona que tiene Cuauhtémoc Blanco. Una escalera bien mamalona.
0: ¿2020 qué?
1: No, 26, compadre. Pues usted no puede andar con garras como tú y como yo.
0: ¿A poco sí? Él no batalla, ¿qué perdón?
1: Él anda, que ve con Abastopar porque se acabó la batería. No, hombre. Ese vato no anda con eso.
0: Nah, el tremendo Cuauhtémoc Blanco, de los grandes ídolos, que regresó en ese mundial con esa playera. Ya ves que no lo había llevado la Volpe en el 2006 y lo vuelve a llevar Vasco Aguirre. Véngase, mi Cuau.
1: Ahora, gracias. La producción me dice que la Cadillac Escalade 2026 anda oscilando entre 2.900.000 a 3.900.000, según los lujos que le ponen.
0: Fíjate,
1: casi 4 millones rodando ahí. Compadre, por favor, me compro dos casitas en Guadalupe bien malonas.
0: Y uno batallando con las llantas, compadre.
1: Y uno pagando los puntos de Infonavit que nunca me llegaron, por cierto, por eso vivo con mi suegra, pero
0: valió queso.
1: Fíjate nada más. Oye, mijo, ¿quieres una Cadillac Escalade?
0: ¿Cómo no?
1: Claro.
0: 4 milloncitos.
1: Échamela. Pues pobre Cuauhtémoc, compadre. Chihuahua, hombre. Tan póngamela padre que 50
0: años.
1: Era ser ídolo del fútbol. ¿Para qué te metes a la política? ¿Para qué te metes a la política? ¿Cómo
0: pues,
1: para qué?
0: Padre, pues ganan un billetón.
1: ¿Cómo para qué?
0: Pues para comprarte un camionetón como este.
1: No digas eso. No hables así de mis amigos los políticos, hombre.
0: Nada por más favor. 3,847,000 pesos. ¿Qué onda? ¿Quién pues dijo yo? Y él va y a ver si le dan crédito, compadre. O...
1: Oye, amor, pero me siento mal con el tepito. Porque... La espalda, como que traigo algo ahí. Amor, así te ves muy bien, amor.
0: Claro, amor, mira.
1: ¿Qué le dice la esposa, da?
0: Dale este botoncito, amor, y te va a masajear la espalda a la camioneta.
1: Bueno, vámonos a música, a la 1:17. Ese fue el mitote con los compas. Ahí están las redes, ustedes búsquenlo, que no lo dijeron los compas, lo dicen las redes.
0: Claro, chéquenle, búsquele. Ahí está el mitote.
1: Ahí está para ustedes.
0: El ex capibara.
1: Se les armó la bronca con Temo y su familia, pobrecito.
0: Vamos con el coyote.
1: ¿Cómo ex capibara?
0: Ya no está, pues lo sacó aquí.
1: También hay pintote con ellos.
0: No, hombre, qué bárbaro.
1: ¿De qué broncas, hombre?
0: Pasó pelado.
1: Chihuahua, hombre.
0: ¡Dale, coyote!
1: Qué bonitos cachetes tiene el coyote.

0: Messi e Infantino son así más o menos como Musquis y el Chicharo, son mayelos.
1: Ya, hombre, por favor, ya quiten el tema ese, hombre. Ya sabemos que ellos dos son amigos, hombre.
2: Son camorros.
1: Ya. Vamos a mejor pon esto, mira, comerciales, regresamos. Ya, párale, ya, tú también.
2: Es que esto...
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0: Estamos ya de regreso con el mini concierto. Buen provecho a la gente que está comiendo a esta hora. Buen provecho a la raza que ya está preparando la comida. ¡Qué padre! Una 28 y que se sienta ya la sopita en la casa.
1: Hay quien dijo, no. Mándate traer unos dos pollitos, qué rico también. Mándate traer una pizza, mándate traer algo. Hoy no cocino, también se vale, compadre, ¿por qué no?
0: Sí.
1: Es válido. Y pues bueno, pues buen provechito los que van a echar ya un taco bien rico y delicioso.
0: Exactamente. Deliciosísimo, muy bien.
1: Uno de picadillo.
0: ¿Cómo te caería uno de picadillo tú?
1: Bueno, a mi compadre le gusta la carne, pero cuando la hacen en pozo.
0: ¿En pozo?
1: Le gusta picadillo de pozo.
0: Mi compadre. Sí, sobre todo la de barbacoa está
1: muy ¿cómo rica, no? Así es. Pero le encanta el picadillo de pocito.
0: No, mi compadre, o sea, en Monsiváis es su platillo favorito, ¿verdad?
1: Sí, claro. De hecho, dice que a diario.
0: Fíjate nada más. Oye, arroba, vamos a tener promoción con los Tigres del Norte. De hecho, ya está. Estamos rellenando. Los refris.
1: Es correcto, así que raza, si tú llegas a casa, abres el refri y dices, a la madre, ¿qué me voy a preparar si no hay nada?
0: Sí.
1: Puro chile.
0: Se oye, dejaron aquí puro jalapeño, mi hermano. Entonces no te preocupes. Tigres del Norte y la Mejor FM vamos a estar por ahí, pues, llenando refris. Así claro. Es que a toda la raza que quiera inscribirse en las redes sociales, ya está la convocatoria. Ya, desde la mañana, ya aquí. Y Katy ya desde la mañana pusieron la solicitud y todo, ya es, al escuchar el promo de voladita ellas vamos a la solicitud y todo para que la gente ya
1: que esto y que el otro
0: ya se esté llenando los datos, ¿verdad?
1: Y es que mira el refri que lleva, compadre. Pues para empezar no puede faltar huevo. Oye. Lo metes ahí al refri.
0: Sí.
1: Huevito.
0: Sí.
1: Jamón, pues también yogur, refrescos, fruta, verdura.
0: Carne. Las carnes, el pollito.
1: Pollo, claro.
0: Que no falte también el
1: jamón.
0: Carnes frías.
1: Sí, quesitos, salchichas. Quesito.
0: De todo.
1: Y si alguien dice, no habrá unas chelillas ahí que me puedas.
0: Pues les ponemos un seisito, claro. Un docecito para que se avienten los partidos del mundial, ¿verdad?
1: Por supuesto. O sea, el refri va hasta el tronquete, compadre.
0: Así es.
1: Van a batallar para cerrarlo, así que una disculpa ahí por eso, porque, oiga, es que ya no le cabe, ya no cierra el refri. Pues no se preocupe, mire, esto lo puede dejar afuera, los refrescos, no pasa nada. Sí. Nada más le pone hielito.
0: Exactamente, así es que ya lo sabe toda la raza, participen, te llenamos el refri de la Mejor FM 92.5 y los Tigres del Norte para que se anote toda la raza, gracias.
1: No sé si recuerdas que llegamos en una ocasión a una casa, compadre, que llenamos el refri y dijo, oiga, es que ya no cabe, lo puedo meter con la vecina.
0: Y fue, no, ¿es en serio?
1: Sí.
0: Y no sé si te acuerdas que una estación la quiso copiar en otra parte. Oye, lo querían llenar con puras sandías, compadre.
1: ¿Cómo, oye, es, posible el refri.
0: ¿Cómo es posible?
1: Llevaban tres sandías, qué bañado.
0: Pero bueno, a nosotros le ponemos de tocho morocho. Si es que vamos con más música y ponemos ahora a continuación un mini concierto de los incansables Tigres del Norte, que cuando iban a la Expo Guadalupe se grabó. Ahora van a estar en un lugar nuevo acá en Santiago. ¿Cómo se llama?
1: La Carpa.
0: La Gran Carpa. ¿Verdad? En el Pueblo Mágico. Ahí va a estar Tigres del Norte, 29 de agosto. ¿Y van a inaugurarlo?
1: Claro, compadre.
0: Como todo mi totero, mi compadre y yo, ahí vamos a estar.
1: Claro que es en inglés. Ahí estaremos con los incansables y poderosos
0: Tigres del Norte, señores y señores. Los Tigres, ya no son los Tigres de América, los Tigres del Mundo.
1: Ándale.
0: Ya andan tocando en Egipto, en Ecuador, en
1: todos lados.
0: Todos lados, allá en China y todo.
1: Ching, ching, ching, ching. ¿Se canta también?
0: Sí, ya está cerrada con tres candados.
1: ¿Qué le va su camionetita gris, primo?
0: Ah, eso es muy padre cuando don Jorge Hernández siempre presenta las canciones. ¿Cómo no? Nos están pidiendo la puerta negra. ¿Quieren su puerta negra? Ahorita
1: su puertita.
0: Su puertita, con mucho gusto. Para Lupita, que quiere Rosita de Oliva, con todo gusto.
1: Oye, las flores de mi país.
0: Las flores de mi país se las echamos ahorita con mucho gusto. Por lo pronto, ahí les va su Rosita. Un, dos, tres. Vamos con el mini concierto de los Tigres del Norte aquí en la hora de
2: los
0: ya ha habido raza, súbanle el volumen del radio, la Mejor 92.5 en el mini concierto.

0: Señores y señores, así va a sonar Tigre del Norte en Santiago. Vamos a tener boletos, pendientes. Aquí está más del mini concierto.
1: Boletos y demás. Recuerda que te vamos a llenar el refri. 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

0: Seguimos en el mini concierto de los Tigres del Norte a través de la mejor FM, señoras y señores.
1: Hoy no más, compadre, hoy no más, la camioneta gris.
0: Ahí está la camioneta gris.
1: Que yo la fui a ver al cine.
0: Yo también.
1: Ahí, hermano.
0: Ahí estaba pintada en la pared, duró como 30 años ahí.
1: Mario Almada.
0: Súbele, súbele, súbele.

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7: Ya nos vamos. Gracias por habernos acompañado. Estuvo bien chido. El bien chido. Bien con ganas el mini concierto de los Tigres. Perdón que. Es que nos la pasamos cante y cante.
8: Es que, compadre, pura rola de esa chidota, puro Puerta éxito, Negra, compadre. Camioneta Gris, entre otras.
7: Así es que tenemos la promoción de La Mejor FM y los Tigres del Norte te llenan el refri para que participen ahí en las redes sociales. Ya pueden anotarse, eso es todo. Ya pueden anotarse, raza.
8: Es correcto, así que señora, usted no se preocupe, porque falta cosas en el refri. Inscríbanse y vamos a llegar con la regaladora repleta de cosas para su refri.
7: Incluyen boletos.

0: para su presentación allá en Santiago, Nuevo León, ahí en el Pueblo Mágico. Si es que no se lo van a perder, 29 de agosto. Muy bien, vámonos, Monsi. Vamos a despedirnos ya, Chicharo.
1: Vámonos con esto para ustedes.
0: ¿A poco sí?
1: Pancho Barraza.
0: Nos vamos a ir románticos, compadre. Agarrados de la mano. ¿Qué
1: es, hombre? Pero que me maten las penas, compadre.
0: Aquí está Pancho Barraza, señoras y señores. En la mejor FM se quedan con las noticias. A continuación, Carlos Campos
1: Silva.

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2: Muy buenas tardes, al aire los titulares en MBS Noticias Monterrey. Localizan la camioneta involucrada en el atropello que cobró la vida de una joven estudiante, pero sigue la búsqueda del conductor. Además, un trabajador sufrió la amputación de una mano tras un accidente laboral mientras operaba un torno al interior de una empresa ubicada en Monterrey. En información nacional, cuestiona la presidenta Claudia Sheinbaum la versión de Estados Unidos sobre la captura del Mayo Zambada y exige esclarecer la presunta participación de agentes estadounidenses en territorio mexicano. Y en noticias del mundo, aumenta la tensión en Oriente Medio. Reportan ataques contra otros dos barcos en el Estrecho de Hormuz. Esto y mucho más, como todas las tardes, de 2 a 3, con toda la información. Comienzo contigo, Arturo Montoya, reporte vial.
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3: Muy buenas tardes. En estos momentos hay intenso tráfico en las carreteras Monclova y Colombia y esto se debe a que continúan los trabajos en el área del Triángulo Norte, por lo que tanto automovilistas como también conductores de vehículos pesados avanzan lentamente desde antes de llegar al periférico. También se reporta carga vehicular en la carretera a Laredo en el mismo sentido, como también en la Avenida Universidad hasta la estación Tapia de la línea 2 del metro, para que tenga paciencia si debe transitar por esa zona de San Nicolás. Otro punto con carga vehicular es la Avenida Leones, desde Gonzalitos hasta la colonia Llave de Oro. Y otras arterias que tienen el mismo problema son Constitución y Morones Prieto, entre las avenidas de Gonzalitos y Venustiano Carranza en Monterrey. Carlos, hasta aquí el reporte de la vialidad. Muy buenas tardes.
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2: ¿Qué tal? ¿Cómo le va? Muy buenas tardes, qué gusto saludarles. Son las 2:03 p.m. Es el momento de la información, el momento de las noticias aquí en La Mejor 92.5. Qué gusto saludarle en este martes 7 de julio del año 2025. Todo el equipo, como todas las tardes, listos, preparados, con la mejor de las actitudes, el mejor de los ánimos, para estarle acompañando un ratito, como siempre, pero con toda la información de 2 a 3 de la tarde. Rápidamente, nos vamos con el apunte del pronóstico del tiempo.
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2: La temperatura en Monterrey, 32 grados. Esta tarde esperamos un valor máximo de 34 centígrados. Se siente bochornoso el ambiente. Está activo el pronóstico de lluvia, de acuerdo a los datos de la Comisión Nacional del Agua y Protección Civil de Nuevo León. Esta tarde hay probabilidad de lluvia. Hablamos de un 30%. Serían algunos chubascos los que podrían estarse presentando en algunos puntos de la zona metropolitana de Monterrey, así como en otras regiones de nuestro estado. Ojo, mañana estaremos alcanzando un valor máximo que va a rondar entre los 36 y los 37 centígrados. Va a estar caluroso el ambiente, baja la probabilidad de lluvia, se reduce a un 20%. Mañana arrancamos con un valor mínimo de 23 centígrados y el día sábado reaparece esta probabilidad de lluvia al grado de que se dispara hasta en un 40%. Pero por supuesto, ya le estaremos actualizando en voz del experto, el capitán Eduardo Díaz Mijares. Yo soy Carlos Campos Silva y en esta tarde, estas son las noticias.
1: En información de seguridad.
2: Las autoridades de Nuevo León siguen con la búsqueda del conductor presuntamente responsable de este doble atropello. Dos adolescentes que fueron atropelladas el fin de semana bajo el puente de la avenida Rangel Frías y Paseo de los Leones en la zona poniente de la ciudad de Monterrey. Este trágico accidente que en consecuencia provocó la muerte de una jovencita, una estudiante de una preparatoria de la Universidad Autónoma de Nuevo León. Hablamos de la joven Mariel Romero Díaz, de 19 años de edad, que lamentablemente murió al interior de un hospital. Ayer le rindieron un homenaje, ayer le dieron adiós a esta jovencita, mientras que su amiga Isabela, de 15 años, quien también fue atropellada, permanece bajo atención médica. Durante las investigaciones, los elementos de la Policía de Investigación de Monterrey localizaron la camioneta presuntamente involucrada. Fue abandonada en la colonia Bosques de Castilla, en el municipio de Salinas Victoria. El vehículo fue asegurado, fue puesto a disposición del Ministerio Público después de que fuera identificado mediante el análisis de las cámaras de videovigilancia. Las imágenes de este vehículo usted lo puede ver a detalle en nuestro portal mbsnoticias.com/nuevo-león o bien en nuestras redes sociales MBS Noticias Monterrey, una jovencita estudiante de la preparatoria número 9 que lamentablemente falleció. Las autoridades siguen tras la pista del conductor o la conductora, presuntos responsables de este trágico percance vial. Ojo con lo que sucede allá para la zona poniente. Lamentablemente la avenida Paseo de los Leones, esas avenidas colindantes, pues muchos automovilistas tienden a manejar, ahora sí que como si no hubiera mañana, manejan a muy alta velocidad y bueno, pues las consecuencias, por supuesto, de este tipo de situaciones les seguiremos informando y actualizando. Un joven de 25 años murió después de que fuera atropellado por un tractocamión cuyo conductor se dio a la fuga después del percance. El hecho que movilizó a los elementos de auxilio, como también a los agentes viales, se registró en el cruce de la avenida Sendero de las Palmas y la carretera Suazua Marín, allá en el municipio de Suazua, Nuevo León, donde los paramédicos, al momento de revisar al joven de 25 años de edad, pues lamentablemente confirmaron que ya había fallecido. De acuerdo con testigos, el vehículo pesado salió de la colonia Santa María. Varias de las personas dieron características del vehículo pesado para tratar de ubicar al responsable. Lamentablemente, al momento, eso no ha sucedido. Mientras se llevaban a cabo las investigaciones, la zona fue acordonada. Hubo cierres a la circulación hasta que llegó la unidad del Servicio Médico Forense para trasladar el cuerpo. Descanse en paz, muy joven, 25 años de edad. Y un menor de 16 años de edad resultó herido después de que chocara su vehículo contra un tráiler y un camión en la zona de la carretera nacional, zona sur de la ciudad de Monterrey. Este accidente, que movilizó a los elementos de auxilio, se reportó alrededor de las 11:30 de la noche de ayer, a la altura de la comunidad del Barro, donde los socorristas brindaron ayuda a este jovencito, 16 años de edad, identificado como Abraham, quienes dijeron que chocaron contra dos vehículos de grandes dimensiones y bueno, pues en consecuencia sufrió una lesión en la rodilla derecha. Se informó que en primera instancia el joven conductor chocó contra un camión de una tienda de conveniencia, pero ese impacto provocó que perdiera el control y terminó chocando con la parte trasera de un tráiler, deteniéndose sobre el camellón.
3: Muy buenas tardes.
2: Buenas tardes para todos nuestros amigos que nos están escuchando en estos momentos. Oiga, fíjese, vámonos también con más accidentes. Muy lamentable, en los últimos días se han registrado accidentes laborales en diferentes puntos de la zona metropolitana. Durante esta madrugada se registró uno más, en el cual un trabajador sufrió la amputación de una mano. Este accidente se registró alrededor de la 1 de la madrugada, era el turno nocturno, en una empresa ubicada en el cruce de las calles Doctor Cos y privada Rafael de la Peña, en la colonia residencial Vidriera, municipio de Monterrey. Socorristas de Protección Civil de Nuevo León y de Monterrey arribaron al sitio tras ser reportado el accidente, pero al llegar se les notificó que el lesionado, identificado como José Ángel, ya había sido trasladado por otros compañeros a un hospital cercano. Y autoridades de Protección Civil de Nuevo León, en coordinación con la Comisión Nacional Forestal y corporaciones municipales, iniciaron los trabajos de control y liquidación de un incendio forestal allá para el Cerro del Fraile, en el municipio de García, Nuevo León. Ayer hubo pues actividad eléctrica, parecía que llovía, en algunos puntos llovió, en otros pues nada más fue la amenaza, pero lo que sí hubo fue actividad eléctrica. Se presume que un rayo pudo haber provocado este incendio forestal. Las labores se reportaron ayer por la noche, hoy se reanudaron aproximadamente a las 7 de la mañana, luego de mantener acciones de monitoreo desde que se detectó este siniestro. De acuerdo con los reportes preliminares, el fuego habría iniciado, le digo, a consecuencia de la caída de un rayo en esta zona serrana. Para combatir el incendio, se desplegó al personal de la Brigada Fénix del Estado, que trabaja de manera coordinada con elementos de Protección Civil de García, así como con servicios aéreos de la Secretaría de Administración. Y autoridades federales desmantelaron un importante centro de almacenamiento y distribución ilegal de hidrocarburos de Huachicol. Lo detectaron allá para el municipio de Escobedo, Nuevo León. Ahí fueron asegurados más de 111 mil litros de presunto combustible ilícito. Este operativo se llevó a cabo el pasado 2 de julio. Ayer se informó, después de que los elementos del Ejército Mexicano y de la Guardia Nacional, en coordinación con el personal de seguridad física de Pemex, brindaron apoyo a la Fiscalía General de la República para ejecutar una orden técnica de investigación en este predio afectado. Entre lo asegurado destacan 4 tractocamiones, 9 semirremolques tipo tanque, 6 tanques tipo Frank Tank, decenas de cubitanques, silos, diversa maquinaria de bombeo y medición. Total, que tenían todo bien articulado, bien organizado, y nada más y nada menos que 111 mil litros de presunto combustible ilícito, de presunto huachicol, que coincide también con este aseguramiento que recientemente se realizó allá para la zona del municipio de García. Vamos, una especie de corredor a lo largo de toda esta zona industrial, esta zona periférica de la zona metropolitana, que bueno, se ha detectado esta actividad por parte de pues delincuencia organizada, dedicada en este caso al tráfico de combustible, y todas estas tomas clandestinas que también se han detectado en últimas fechas. Son ya las 2 de la tarde con 13 minutos. Oiga, rápidamente, vámonos con el WhatsApp. Si tiene algún mensaje, algún reporte que hacernos, escríbanos, mándeme su comentario, su mensaje. El bache no lo han reparado, las luminarias no funcionan. Escríbanos y con muchísimo gusto le vamos a estar publicando esta información, ya sea en nuestras redes sociales o, por supuesto, lo estaremos leyendo al aire. Ahí le va el número: 81-82-55-6709, 81-82-55-6709. O escríbanos a todas las redes sociales, etiquétenos en sus publicaciones, nos encuentra como MBS Noticias Monterrey. Ahí estamos, pero mire, bien al pendiente de sus mensajes, sus reportes, y con muchísimo gusto le vamos a estar dando el puntual seguimiento. 2:14.
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2: Y porque la noticia sucede de 2 a 3, voy con reporte en vivo. Esta mañana hubo protesta. Protestaron choferes del transporte urbano ahí en las inmediaciones del Instituto de Movilidad. ¿Qué pasa con este asunto? Voy contigo, Judith Medrano. Adelante, muy buenas tardes.
4: Hola, ¿qué tal, Carlos? Es un gusto para mí saludarte y te quiero comentar que trabajadores de las rutas Base Expreso Azua y Valle Soleado se manifestaron en Palacio de Gobierno para exigir el pago de sus salarios, que dijeron no les ha sido entregado. Acompañados de la diputada local Rocío Maybe Montalvo Adame, acudieron primero a las oficinas de la empresa Beneficios Administrativos Integrales al tener un adeudo de 2 quincenas sin que los trabajadores presuntamente estén recibiendo ese salario. Por ese motivo, ambas empresas ya dejaron de operar, según mencionó la legisladora independiente, a quien vamos a escuchar.
5: Desde las tuberías sabemos que es un problema que hemos tenido durante mucho tiempo, que en las últimas semanas se ha...
2: Una disculpa, por favor, estábamos escuchando la voz del presidente municipal de García, Nuevo León. En unos momentos más voy con este audio, este fragmento de entrevista que pues pudiste realizar, Judith Medrano Ramos, en este caso a la diputada independiente, no tiene partido, Rocío Montalvo. Adelante.
6: También lo importante de ahorita estén aquí presentes los trabajadores es que no les ha llegado la nómina. Ahorita nos informan que ya se hizo la dispersión a la empresa privada BAN y la empresa debe de generar esas las acciones hacia los trabajadores. Entonces, al ser el gobierno el patrón, pues es el que debe de estar garantizando, por eso que los trabajadores van a permanecer aquí y esperamos, como hicimos saber ahorita el director de gobierno, que llegue el personal y una vez atienda más necesidades para evitar este tipo de movilización.
4: Te quiero comentar que en Palacio de Cantera fueron recibidos por el director de gobierno, Adrián Martínez, para iniciar un diálogo con el Instituto de Movilidad y Accesibilidad, así como la Secretaría del Trabajo del Gobierno de Nuevo León. Carlos, mi reporte, buenas tardes.
2: Bueno, pues vamos a estar muy atentos de esta protesta, esta manifestación, que se concentraron muy temprano. También ha habido algunas modificaciones en algunas rutas, eso también puede generar algunas molestias en los usuarios. Le estaremos actualizando. Gracias, Judith, cuídate mucho, fuerte abrazo.
4: Abrazo fuerte para ti, Carlos.
2: Bueno, vámonos con más información. Fíjese que el gobierno de Monterrey suspendió este lunes los trabajos de construcción del Puente La Virgen, ubicado sobre el lecho del río Santa Catarina, al señalar presuntos daños a infraestructura municipal, la falta de permisos necesarios para ejecutar la obra, daños presuntamente en los sistemas de drenaje pluvial. Los inspectores municipales colocaron sellos de suspensión y cinta preventiva en el área para detener las labores. De acuerdo con las autoridades municipales, una de las principales causas de la medida fue el daño a una tubería de drenaje pluvial que desemboca en el río Santa Catarina. Además, señalaron que la empresa responsable no había presentado un plan de remediación para reparar la infraestructura afectada, lo que motivó la intervención del municipio. Vámonos ahora a la zona sur de la ciudad de Monterrey. El circuito vial Huajuco, una de las principales obras de movilidad para el sur de Monterrey, pues sigue sin ser terminado. A pesar de que el plazo fijado por el municipio de Monterrey para finales de junio, pues ya se venció. Hasta el momento, la administración encabezada por Adrián de la Garza, pues no ha informado una nueva fecha para la entrega del proyecto, lo que mantiene la incertidumbre entre automovilistas y habitantes de la zona. La obra se desarrolla sobre la carretera nacional frente al sector de La Rioja e incluye la construcción de un puente elevado, un túnel vehicular para mejorar la conectividad entre el centro y el sur de la ciudad. El proyecto también contempla la ampliación de la primera etapa de la avenida Acueducto y la incorporación de dos carriles adicionales en sentido norte entre Esfera y La Estanzuela. Oiga, por cierto, justo en este tema, el alcalde de Monterrey, Adrián de la Garza, encabezó un recorrido de supervisión por el circuito vial El Huajuco. Estuvo acompañado por sus homólogos de Allende, Eduardo Leal, y de Santiago, David de la Peña. Los presidentes municipales calificaron esta obra como un megaproyecto. Los ediles transitaron en vehículo por las partes superiores e inferior del puente, cruzaron el túnel bajo de la carretera nacional, constatando que todas las etapas de construcción se encuentran en su fase final. Durante la visita, el alcalde Adrián de la Garza destacó que este proyecto va a permitir conectar la zona oriente y poniente del Huajuco sin necesidad de incorporarse a la carretera nacional, lo que va a agilizar la movilidad interna y va a liberar el flujo vehicular de dicha arteria federal. Indicaron que hubo ajustes financieros, se extendió el proyecto de acueducto y antiguo camino y desde Palmares hasta Carolco. El alcalde de Allende calificó la magnitud del proyecto municipal como equiparable a una obra estatal o federal que va a beneficiar a todo el sur del estado, todo el sur de la zona metropolitana, mientras que su homólogo de Santiago reconoció el impacto positivo que va a tener para sus habitantes el evitar el tráfico pesado durante las horas pico de la mañana y la tarde. Esto fue lo que dijo el alcalde de Monterrey, Adrián de la Garza.
7: Iniciamos este circuito vial primero con lo hicimos en una planeación de largo plazo, veíamos el alcance de largo plazo, nos habíamos puesto una meta para esta administración. Sin embargo, conforme fuimos avanzando y conforme fuimos haciendo algunas economías financieras y de obra, pudimos alargar y hacer más amplio este proyecto.
2: Vámonos ahora al municipio de García, Nuevo León. Ya vio cómo pues han batallado históricamente, o al menos en los últimos años, con tanto crecimiento para el municipio de García Nuevo León, pues también llegó, no llegó acompañado lamentablemente del desarrollo de infraestructura, y las consecuencias es que durante gran parte del día, incluso durante varios días, no hay el servicio de agua potable, y no en una colonia, sino en varios sectores de este importante municipio considerado como de ultracrecimiento. Después de una serie de protestas, hubo un encuentro entre las autoridades de García y Agua y Drenaje de Monterrey. ¿Qué se dijo? Voy contigo, Alma Torres. ¿Cómo estás? Buenas tardes.
8: Muy buenas tardes, Carlos. Te saludo con gusto a ti y a nuestro auditorio para informarte que ante la crisis en el suministro de agua que enfrenta el municipio de García, autoridades municipales y de Agua y Drenaje de Monterrey anunciaron la implementación de un programa de tandeos en 19 colonias. Esto además de una mesa de trabajo permanente para atender el problema de abastecimiento. Luego de sostener un encuentro con cientos de vecinos en la explanada de la presidencia municipal, donde los habitantes manifestaron su inconformidad por la falta del agua, el alcalde Manuel Guerra Cavazos informó que el esquema busca dar certeza a las familias sobre los días en que contarán con el servicio mientras avanzan las obras de infraestructura. El edil explicó que las colonias de la zona capellanía recibirán agua los lunes, miércoles y viernes, mientras que las del sector Durazno tendrán suministro los martes, jueves y sábados, alternando los domingos. El resto del municipio mantendrá el servicio con posibles reducciones de presión después de las 18 horas. Pero escuchemos un poco de lo que nos dijo en entrevista el alcalde Manuel Guerra.
5: Desde las tuberías sabemos que es un problema que hemos tenido durante mucho tiempo, que en las últimas semanas se ha agudizado esta problemática. Es por eso que también estamos planteando dejar una mesa de trabajo ya instalada, técnica, en donde estará gente de nuestro equipo que tiene antecedentes de conocimiento con agua y drenaje, igualmente el equipo cercano del director, gente de operaciones y demás. Y pues bueno, tenemos esperanza de que esta charla, este diálogo con los vecinos traiga resultados. Ahorita se está planteando un tandeo que ya me gustaría que el director se los explicara para socializar a nuestra gente.
8: Por su parte, el director de Agua y Drenaje de Monterrey, Eduardo Ortegón Williamson, reconoció que el desabasto en García es un problema histórico derivado del acelerado crecimiento poblacional y de una infraestructura insuficiente. Escuchemos ahora al director de Agua y Drenaje.
9: Estamos conscientes del gran reto que es el agua García, como bien lo decía el alcalde, es un reto histórico, no es de su administración, no es de los últimos 5 años, es un reto que tiene décadas y es un reto que creo nunca se le había puesto tanta atención ni por parte del organismo operador y tampoco por parte del municipio, y esto se lo tengo que reconocer al alcalde. Yo no tengo memoria de un alcalde que en verdad haya hecho tanto para que, en coordinación con Agua y Drenaje Monterrey, que es el encargado, vaya, del suministro de agua potable y servicios de alcantarillado y saneamiento.
8: El titular de la paraestatal señaló que ya se trabaja además en la construcción e interconexión de nuevos tanques y líneas de conducción, con la expectativa de reducir gradualmente los tandeos durante los próximos meses y avanzar hacia un suministro continuo. Carlos, este es mi reporte.
2: Bueno, pues parece que ya se hicieron las paces, ¿no? De entrada ya hubo un encuentro allá en el municipio de García Nuevo León, ya hubo un informe directo ahí con el ciudadano, con los vecinos afectados por esta problemática, y pues parece que ya quedaron atrás las diferencias.
8: Pues el alcalde manifestaba a pregunta de que si se sentía conforme con este encuentro que habían tenido, manifestaba que se iba a sentir conforme después de que se diera resultado de estas negociaciones que se realizaron, de estos acuerdos y de este compromiso que se lleva el director de Agua y Drenaje con la finalidad de brindarles pues agua, el suministro continuo de agua y drenaje.
2: Por supuesto, y estaremos atentos y dándole seguimiento a este tema. Gracias, Alma Torres. Cuídate mucho. Buenas tardes.
8: Muy buenas tardes, Carlos.
2: Y para ampliar las oportunidades de formación académica y fortalecer la preparación del personal municipal, el gobierno de Guadalupe formalizó una alianza de colaboración con la Universidad Autónoma de Nuevo León mediante convenios suscritos con las facultades de Derecho y Criminología, así como de Ciencias Políticas y Relaciones Internacionales. El alcalde Héctor García destacó que esta vinculación va a permitir gestionar becas de licenciatura para jóvenes del municipio, además de facilitar el acceso de los servidores públicos a programas de educación continua, licenciaturas y estudios de posgrado. El edil dijo que existe una demanda constante de familias que buscan apoyo para que sus hijos puedan continuar con sus estudios universitarios, por lo que reconoció la disposición de la máxima casa de estudios para colaborar con el municipio. Escuchamos.
10: Me consta, cuando se llena la recepción de esta presidencia municipal, cuántos cientos de familias vienen a decirnos, puede ayudar a gestionar una beca en la universidad, y siempre les digo, estoy seguro que se las van a dar. ¿Por qué? Porque conozco de la sensibilidad social, conozco de la calidad humana y conozco de la historia de cada una de las y los universitarios que hoy tienen el privilegio de ser catedráticos en la máxima casa de estudios. Conozco del esfuerzo que se hace y también conozco de la vocación de servicio que permite todos los días hacerle a una familia la vida menos difícil.
2: Y en Nuevo León, los jóvenes de 28 años ya cumplen con el requisito de edad para postularse como candidatos a la gubernatura de Nuevo León y competir ya en las elecciones de 2027. Hubo un ajuste, hubo unas reformas y bueno, pues todo apunta que pues ahora los más jóvenes van a poder postularse para ser gobernadores o gobernadoras del estado de Nuevo León. Lo anterior se debe a que el gobernador Samuel García publicó en el periódico oficial del estado el decreto 229. Este contiene las reformas a los artículos 71, 118 y 172 de la Constitución local, reduciendo formalmente la edad mínima para el cargo del Ejecutivo Estatal de 30 a 28 años de edad. La modificación constitucional también disminuye de 21 a 18 años de edad la edad mínima requerida para contender por una alcaldía, una regiduría o una diputación local. Imagínese usted, pues a los 21 o 18 años, muchos chavos, la realidad, pues todavía no saben ni a qué se van a dedicar, pero pues ya van a poder ser o aspirar a ser alcaldes. De acuerdo con los artículos transitorios, los cambios entran en vigor de manera inmediata, cumpliendo con el margen legal exigido antes del inicio del año electoral 2026-2027 en el mes de octubre, por lo que el nuevo marco jurídico estará plenamente vigente para las siguientes nominaciones. Y durante su participación en el primer foro de rectoras y rectores de América Latina y el Caribe, llevado a cabo en la ciudad de Foz de Igauza, en Brasil, el rector de la Universidad Autónoma de Nuevo León, Santos Guzmán, afirmó que este tipo de eventos buscan que se mantenga la colaboración académica, la colaboración científica y tecnológica entre las instituciones. Este evento, realizado los días 29 y 30 de junio, contó con la participación de instituciones de educación superior de más de 17 países y Guzmán López dijo que se impulsa a consolidar una agenda compartida para enfrentar desafíos sociales, económicos y también ambientales. 2:29 p.m.
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2: Adelante, Alejandro Santana, ¿cómo estás? Buenas tardes.
11: ¿Qué tal, Carlos? Muy buenas tardes, qué gusto saludarte a ti y a toda la audiencia. Y mira, en esta ocasión, pues, les traigo noticias, ahora sí que tristes y no, pues, tan agradables, ¿sí? Porque, pues, una tormenta golpeó con fuerza a la comunidad de Loba Grande, allá en Galeana, Nuevo León, donde, fíjense que un rayo cayó y, pues, lamentablemente dejó sin vida a 38 cabras. Y de acuerdo con habitantes del lugar, bueno, pues, escucharon un fuerte estruendo del rayo y después el quejido de los animales, que quedaron pues tendidos sin vida en el corral, y esta pérdida pues también significa un fuerte golpe económico que pone en riesgo pues su sustento diario, ¿verdad? De estas familias pues propietarias de las cabras que lamentablemente fallecieron con este rayo. Entonces, ahí en el portal les compartimos la información completa de este caso para que conozcan, bueno, pues cómo sucedió exactamente. Solo deben ingresar a nuestro portal y ahí les vamos a contar todo.
2: Bueno, pues sí, algo muy, muy trágico. Imagínate, para una persona que se dedica al campo, pues que se le mueran sus animales, pues es una tragedia, sin lugar a dudas. Y esto nos dice, sucedió allá en Galeana, Nuevo León, justo cuando comentábamos pues esta actividad eléctrica que se presentó en diferentes regiones del estado.
11: Es correcto, fue en Galeana y pues sí, lamentable, murieron muy lamentable porque pues un rayo, ahora sí que en segundos mató a 38 cabritas. Entonces pues es una situación lamentable la que está viviendo la gente en aquel municipio, pero pues si ustedes quieren conocer la historia completa, pues ahí está la información en el portal.
2: Perfecto, ¿cómo encontramos la nota, Alejandro?
11: Facilísimo, se van directamente a nuestro sitio web mbsnoticias.com/nuevo-león en la sección de estado, o ahorita está entre las principales notas ahí en el portal, no van a batallar nadita, y la nota dice: rayo cae y mata a 38 cabras en Galeana, Nuevo León, y le dan clic y listo, ahí van a conocer la información completa.
2: Perfectísimo, mi estimado Alejandro, también en todas nuestras redes sociales.
11: En todas estamos como MBS Noticias Monterrey, para que vayan a visitarnos, síganos, compartan información y estén al pendiente de todas las novedades que les vamos a estar compartiendo.
2: Muy bien, pues así será. Muchísimas gracias, mi estimado Alejandro Santana. Cuídate mucho y saludos hasta la redacción.
11: Un gusto como siempre. Hasta mañana.
2: Gracias y hasta el día de mañana. Son las 2 de la tarde con 32 minutos. Nosotros nos vamos a la pausa. Todavía tenemos bastante información.
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4: Gracias por continuar con nosotros. Gracias por seguir en MBS Noticias Monterrey. Vámonos hasta la capital del país. Hoy en la conferencia mañanera el tema principal fue Sinaloa y esta crisis de seguridad que enfrenta desde hace ya algunos años, que se agudizó con la captura, la detención del Mayo Zambada, la entrega que hicieron para llevárselo de Sinaloa hacia los Estados Unidos, en donde finalmente fue detenido. Hablaron del tema con amplitud, con todas las dudas que se ha generado. Decían ayer las autoridades federales, no se trata de defender a un narcotraficante, sino de defender la soberanía, por las dudas que hay en torno a la incursión de elementos de una agencia de los Estados Unidos en territorio nacional para capturar al Mayo. Vamos contigo, Kevin Mendoza, tú nos explicas. Adelante, buenas tardes.
5: Buenas tardes. A más de dos meses de que el Departamento de Justicia de Estados Unidos acusara a 10 funcionarios y exfuncionarios de Sinaloa, entre los cuales se encuentra el gobernador con licencia, Rubén Rocha Moya, la presidenta de México, Claudia Sheinbaum, afirmó que el mandatario estatal continúa en Culiacán.
6: Las investigaciones continúan las investigaciones y la fiscalía también tiene que informar sobre la investigación que abrió en el caso de Chihuahua y en el caso de Sinaloa, en ambos casos.
7: Ha habido muchas versiones sobre dónde se ubica el gobernador Rocha Moya. ¿El gobierno de México tiene control sobre los movimientos del exgobernador o gobernador con licencia de Sinaloa?
6: Bueno, sabemos que está en Culiacán. No hay... Está ubicable porque él está ubicable. O sea, no es que alguien lo esté vigilando, sino que está ubicable. Y en todo caso la fiscalía tendría que determinar.
5: Luego de que se diera a conocer que el FBI habría sido responsable de la captura de Ismael El Mayo Zambada, como también de Joaquín Guzmán López, hijo del Chapo Guzmán, la mandataria federal dijo que en su momento el entonces embajador de Estados Unidos, Ken Salazar, había dicho que no hubo participación de autoridades del vecino país, por lo que ahora ella cuestiona si Salazar mintió sobre los hechos ocurridos durante la captura del capo delictivo en 2024.
6: La respuesta por parte del embajador Ken Salazar, pública y de manera directa, fue que no había habido ninguna participación de ninguna agencia de los Estados Unidos. Sin embargo, en días recientemente, supimos a través de una nota periodística que el avión en el que arriban estas dos personas, miembros de la delincuencia organizada, está expuesto en una feria en donde el FBI se atribuye este operativo. Entonces, a partir de ahí, la primera pregunta es, ¿quién miente? ¿Quién mintió? ¿Mintió el embajador Ken Salazar?
5: También, en relación a este hecho, la secretaria de Gobernación, Rosa Isela Rodríguez, dijo que en caso de confirmarse la participación de agentes en territorio mexicano para capturar a El Mayo Zambada, eso representaría una serie de violaciones durante la detención del líder delictivo.
8: ¿Por qué esto es relevante? Las versiones son contradictorias. Alguien mintió. De confirmarse la participación del FBI sin informar al gobierno de México, representa una violación a la Carta de las Naciones Unidas, a la Carta de los Estados Americanos, a la Constitución Política de los Estados Unidos Mexicanos y a la Ley de Seguridad Nacional. Lo más relevante, y en su caso, quién hace y quién ha hecho acuerdos con la delincuencia organizada, debe quedar claro que el gobierno de México no hace pactos criminales con nadie.
5: Por su parte, el secretario de Seguridad y Protección Ciudadana, Omar García Harfuch, dijo que tras la captura de El Mayo, se han intensificado los hechos de violencia en los que participan elementos de distintas facciones del cártel de Sinaloa, y las autoridades hacen frente a los delincuentes sin importar a qué grupo pertenecen.
9: Sinaloa enfrentó una situación extraordinaria de violencia derivada de la disputa entre fracciones criminales del mismo grupo. Esta confrontación provocó un incremento relevante en el homicidio doloso sin precedentes. Ante este contexto, Al inicio de su administración, la presidenta Claudia Sheinbaum instruyó el fortalecimiento de la seguridad en Sinaloa, con presencia permanente de las instituciones del Gabinete de Seguridad, mayor despliegue operativo, trabajos de inteligencia e investigación para identificar y detener a diversos generadores de violencia. Desde entonces, no se ha dejado de combatir la inseguridad ni a los grupos delincuenciales que generan violencia en la entidad, sin importar a qué grupo o fracción delincuencial pertenezcan.
5: Para MBS Noticias, Kevin Mendoza.
4: Muchísimas gracias, Kevin Mendoza. Por cierto, el secretario de Seguridad y Protección Ciudadana, Omar García Harfuch, informó que la Fiscalía General de la República investiga denuncias sobre una posible cooptación de servicios de agua por parte de la facción de los Chapitos, justo allá en el estado de Sinaloa. Cuestionado sobre el presunto control de juntas distritales y organismos de agua en la entidad, el funcionario federal admitió que el Gabinete de Seguridad aún no tiene información puntual para proceder contra los posibles responsables. Hemos tenido información sobre denuncias, pero ninguna que sea tan particular para lograr la detención de estas personas. Tengo entendido que también la Fiscalía General de la República tiene investigaciones en curso en eso, y si se prueba, pues vamos a operar de manera inmediata, fue lo que dijo el titular de la Secretaría de Seguridad y Protección Ciudadana. Y mientras el país seguía con la actividad de este torneo internacional, el Registro Nacional de Personas Desaparecidas y No Localizadas reportó 514 nuevos casos de desaparición. La problemática también alcanzó a estados que fueron sede de este evento, como Jalisco, donde 3 menores fueron reportados como desaparecidos el 30 de junio, en un caso que es investigado por las autoridades. Colectivos de búsqueda y organizaciones de derechos humanos advirtieron que existe un subregistro de desapariciones debido al temor de las familias a denunciar ante posibles represalias, amenazas o situaciones que, pues, por supuesto, han generado esta alerta, esta alarma en diferentes puntos del país, entre ellos incluso el Paseo de la Reforma y las inmediaciones del Estadio Ciudad de México. Oiga, fíjese, un caso muy lamentable que se presentó allá en el estado de Veracruz y que le hemos dado, pues, todo el puntual seguimiento, pues finalmente le dieron el último adiós a la periodista Roxana Berenice Guzmán Ramírez. Ella era directora del medio digital Pulso Informativo del Sureste, allá en el municipio de Nanchital, en el estado de Veracruz. Aquí le informamos del momento en el que se dio, pues, su privación ilegal de la libertad, cuando llegaron sujetos armados hacia su domicilio, reventaron la puerta, la privan de la libertad frente a la mirada de sus seres queridos. Hace algunos días se informaba la localización de restos y posteriormente se confirmó que corresponden a esta periodista Roxana Berenice Guzmán. Así la despidieron sus seres queridos justo allá en el municipio de Nanchital, en el estado de Veracruz. Es la voz de Rubicela Rodríguez, madre de Roxana Guzmán. Escuchamos.
1: Aquí dejas buenas amistades y buenos recuerdos. Y dos hermosos bebés que me dejas aquí, mi vida. No te preocupes. Vuela alto y sé libre como siempre lo quisiste ser, mi amor. Sabes que te amamos con todo el corazón, hija. Vuela alto, mi cielo. Lo más alto que puedas, porque eres libre, mi corazón, mi cielo. Te amamos con todo el alma, bebé. Mi negrete preciosa.
4: Descanse en paz esta periodista. Vámonos ahora con otros temas. El Tribunal Electoral de Michoacán sancionó al senador de Morena, Gerardo Fernández Noroña, después de determinar que ejerció violencia política en razón de género contra la presidenta municipal de Uruapan, Grecia Quirós. Los hechos que motivaron la sanción se remontan a finales de noviembre del año pasado, cuando Fernández Noroña calificó a la alcaldesa viuda del exalcalde Carlos Manso como ambiciosa. La acusó de alentar posiciones fascistas y de ultraderecha. Imagínese usted, cuando la señora pues estaba de luto, estaba sufriendo, estaba en duelo. ¿Por qué? Porque le mataron a su esposo, le mataron al padre de sus hijos, el alcalde de Uruapan, Michoacán, Carlos Manso, y lo mataron en un evento público, parte de la violencia que azota al estado, a este estado y por supuesto a otras entidades federativas. El tribunal tomó en cuenta un episodio registrado en marzo de este año en la Cámara Alta, donde el legislador formó parte de un grupo de morenistas que arroparon al también senador Raúl Morón, aspirante a la gubernatura del estado, durante una visita de la alcaldesa al pleno. ¿Por qué? Porque pues ambos aspiran a ocupar el cargo de gobernador o de gobernadora, y pues parece que en temas de política los asuntos personales, el duelo, el sufrimiento pasa a segundo término, porque al menos para el señor Fernández Noroña de Morena, pues queda todo en asuntos políticos. El proyecto avalado por los magistrados michoacanos concluyó que Fernández Noroña demeritó de forma velada la imagen pública de Grecia Quirós, afectándola directamente en sus aspiraciones hacia la candidatura por su partido para el gobierno michoacano, aunque pues ella aspira a ser candidata a la gubernatura, pero por la vía independiente. El aspirante de Morena a la gubernatura de Querétaro, Santiago Nieto, denunció haber recibido amenazas de muerte contra su familia y las atribuyó al exgobernador de Tamaulipas, Francisco García Cabeza de Vaca, y al cártel Jalisco Nueva Generación. El extitular de la Unidad de Inteligencia Financiera señaló que esta situación motivó su viaje a Europa y que su hija pues siguiera sus estudios allá en Madrid. Además, Nieto acusó al gobernador de Querétaro, Mauricio Curi, y a integrantes del Partido Acción Nacional de impulsar una campaña de desprestigio en su contra, luego de las críticas por realizar de manera digital su registro al proceso interno de Morena y no acudir de forma presencial. Porque dijeron, ah, caray, pues ¿dónde está? Pues nada, que andaba ya en Europa. Y él dice que se fue pues por estas supuestas amenazas. Ya le respondió García Cabeza de Vaca. Él rechazó las acusaciones, dijo que eran falsas, anunció que su equipo jurídico va a emprender acciones legales. El exmandatario aseguró que las declaraciones de Nieto forman parte de una persecución política y afirmó que va a ampliar las denuncias que mantiene en Estados Unidos en contra del exfuncionario federal. Son ya las 2 de la tarde con 48 minutos.
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4: Vámonos con noticias del mundo. Dos buques fueron alcanzados por proyectiles este martes mientras transitaban por el estrecho de Hormuz, según informó el ejército británico. Uno de los barcos afectados es un buque cisterna de gas natural licuado que navegaba frente a la costa de Omán y que se incendió tras recibir el impacto en su costado de babor mientras intentaba salir del estrecho. El segundo barco involucrado sufrió daños estructurales, pero la Agencia de Operaciones de Comercio Marítimo del Reino Unido confirmó que no se registraron heridos, tampoco daños al medio ambiente en ninguno de los dos autotanques y, por supuesto, en los puntos en donde se llevó a cabo pues estos ataques. Las sospechas de las autoridades apuntan a Irán, país que ha reiterado que solo su ruta autorizada a través del estrecho de Hormuz es segura. Y a casi dos semanas de los terremotos de magnitud de 7.2 y 7.5 en Venezuela, el número de fallecidos ascendió a 3.535, mientras que 16.740 personas han resultado heridas. Además, alrededor de 18.000 habitantes quedaron sin hogar, de los cuales más de 12.000 permanecen en albergues temporales instalados principalmente en Caracas. Las autoridades venezolanas informaron que siguen las labores de atención, las labores de recuperación en las zonas afectadas. En La Guaira, una de las regiones con mayores daños, se realizan trabajos para el manejo de víctimas. Y los servicios de emergencia de Nueva York desalojaron hoteles, oficinas y edificios residenciales en Manhattan. Además, cerraron varias calles después de que se detectaran daños estructurales en un rascacielos en remodelación ubicado cerca de Grand Central Terminal y de la sede de la ONU. Hasta el momento, las autoridades no han reportado personas lesionadas. El Departamento de Bomberos informó que dos columnas estructurales se doblaron entre los pisos 21 y 22 del edificio de 38 niveles. Esto provocó hundimientos en los niveles comprendidos entre los pisos 21 y 26. Al lugar fueron desplegadas alrededor de 40 unidades de emergencia y 130 elementos de bomberos y servicios médicos para atender la situación y prevenir los riesgos. Son ya las 2 de la tarde con 51 minutos. Gracias por sus mensajes y sus reportes. Oiga, nos están reportando movilización policiaca en la colonia Independencia. Extreme precauciones. Hay presencia de elementos de Fuerza Civil, también agentes ministeriales, porque aparentemente hubo un ataque a balazos. Hay daños en al menos un vehículo. Y bueno, las autoridades se mantienen justo en esa zona. Más adelante le tengo el reporte completo. Por lo pronto le digo que estos hechos se presentan sobre la calle Querétaro y Lago de Pátzcuaro en la colonia Independencia. Extreme precauciones. 2:52.
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11: Muchísimas gracias por continuar con nosotros. Rápidamente, antes de irnos a los deportes, gracias por sus mensajes. Nos están escribiendo de la zona centro de la ciudad de Monterrey. Nos dicen que hay algunos problemas en la zona de las banquetas que están pues deterioradas. Ahí en la zona de Espinosa, entre Amado Nervo y Villa Gómez, sobre todo en los registros de drenaje pluvial. Nos dice un ciudadano por redes sociales, nos dice, hay escombro, hay registros abiertos o con daños banquetas. En mal estado, ojalá lo puedan revisar. Bueno, pues ahí está el mensaje, con muchísimo gusto lo compartimos a través de MBS Noticias Monterrey 2:56. Vamos contigo, Toño, ¿cómo estás? Buenas tardes.
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13: Muchas gracias, ¿qué tal? ¿Cómo están? Buenas tardes, vámonos con los deportes. Hoy la selección de Argentina escribió una hazaña épica en la historia de las copas de fútbol. Perdía 1-0 ante Egipto. Se marcó un penal que habría significado el empate para Argentina. Sin embargo, Leo Messi lo falló, por cierto, su segundo penal fallado en este evento. En la parte complementaria, Egipto aumentó la ventaja 2-0. Parecía que Argentina no se iba a levantar. Y a 10 minutos del final vinieron no uno, no dos, tres goles. No se necesitó de tiempo extra para que Argentina retomara el rumbo del juego y con la gran habilidad de sus futbolistas encabezados por el mismo Leo Messi, que tuvo una asistencia y anotó el segundo de los goles, la selección argentina logró avanzar a la siguiente fase del evento. Un verdadero cierre dramático en este partido que tuvo a todo el mundo al filo de la butaca. En otros temas relacionados con el fútbol local, el club de fútbol

0: Monterrey, los Rayados presentaron su nuevo uniforme, un nuevo diseño con algunas variaciones que son ahora pues motivo de comentarios en las redes sociales. Ya sabe usted, a los que les gusta, a los que no les gusta, pero ahí está una indumentaria que resalta las raíces del club y mantiene la tradición de las rayas azules y blancas con las que el equipo va a defender el escudo de la mano de la marca deportiva alemana que los patrocina. Monterrey dio a conocer su nueva piel a través de redes sociales y de su página oficial, destacando un diseño que combina historia y modernidad. Ahí está, pues, la moda del fútbol haciéndose presente como sucede en cada arranque de torneo. Y hablando de jugadores mexicanos que pueden tener un resurgimiento importante luego del evento del verano, Eric Lira elevó su valor a 12 millones de euros tras destacar con México y ya es seguido por dos clubes europeos. Se habla de dos equipos que estarían pensando en hacerse de los servicios de Eric Lira, uno de los jugadores más destacados de la selección nacional. Es lo que tenemos en los deportes. Muchas gracias. Buenas tardes.
1: Muchísimas gracias, Toño, Nelly, por la información deportiva. Gracias también a usted por el favor de la sintonía, la confianza. Le mando un fuerte abrazo. Ya nos vamos. A nombre de todo el equipo, Gilberto Salas en la producción. Roberto Monsiváis en los controles. Arturo Montoya en la redacción. Yo soy Carlos Campos Silva. Un favor, cuídese mucho. Mañana puntuales, como siempre, de 2 a 3, con toda la información. Hasta pronto.

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de Monterrey. Son las 3 de la tarde con 5 minutos. Hoy va a haber tema, ya lo dije en mis redes sociales. Hoy el tema va a ser... Híjoles, es que está pesado el tema. Pero es... El hombre, si es proveedor, es importante. Si no es proveedor, no es importante para la pareja. Así mero. ¿Sí o no? ¿Ustedes creen que existe una mujer que quiera a alguien, o un hombre que no sea proveedor, que quiera vivir con él? Al revés volteado, si la mujer no trabaja, el hombre siempre las vamos a querer. Somos proveedores. Entonces la pregunta es, si no, los hombres, si el hombre no es proveedor, ¿no te van a querer? Ese va a ser el tema para hasta las 4 de la tarde. ¡Vámonos! Con la música.

Esto que se llama ¿sabes? A chocolate. Mujeres que saben a chocolate, olvídense, no puedo andar con ustedes, no les puedo besar porque traigo el azúcar hasta el tronco. Lojita de chocolate, no quiero saber nada. Vámonos, salud para todos los que traemos colesterol, triglicéridos. Ay, Diosito santo. Y va en contra de...

de Bobby Pulido. Esto que se llama Ojalá te animes y nos vamos de rol. 110-00-113, 110-00-925, el WhatsApp 811-2200-925.

0: 713-110-00925 y nuestro WhatsApp 811-2200-925 para que votes, para que digas con cuál te quedas. Échale, Roberto. Bueno,
1: nos echemos el domingo. Ándale, güerito, no te hagas rogar.
0: Oye, y ya lo saben, a las 4 el tema: ¿el hombre tiene que ser a fuerza proveedor para que lo quieran o no? ¿O no? Échame la línea número 1, bueno.
2: Bueno.
0: ¿Qué onda, mi? ¿Con quién habla?
2: Bueno, mi flaco, soy el Jimmy, te hablé ayer también.
0: ¿Qué onda, mi Jimmy? ¿Cómo estás?
2: Aquí andamos en friega, cierra ventana.
0: Ándale, ándale.
2: ¿Qué onda? ¿Cómo andas tú, flaco?
0: Muy bien, Jimmy, ¿y tú?
2: Pues también ahí, ahorita que estás diciendo azúcar, de repente se me sube.
0: Ya voy a tener compañera nueva. Adelante, compañera, ¿cómo estamos? La hora y temperatura.
3: ¿Cómo me ve usted?
0: ¿Eh?
3: ¿Cómo me ve usted?
0: No, muy bien. Muy bien.
3: Hay más o menos.
0: Ya tengo compañera nueva, ya le llegaron al precio. Oye, Jimmy, ¿por cuál vas, mijo?
2: Oye, vamos por Bobby Pulido y me podrás poner una complacencia.
0: ¿Cuál, mijo?
2: Algo de Flamingo, ¿no? ¿Tendrás ahí?
0: Ándale.
2: Ahí para la siguiente. Y saluditos para toda la raza de allá de La Madero, para Prodeco, para toda la Moderna y todo Pablo de la Garza ahí con los espejeros.
0: Sobres, morro. Sobres. Órale. Saluditos para todos los de La Moderna, toda la raza que andan chambeando. Menos a los de Pablo de la Garza. ¡Vámonos! ¡Juégala! ¡Gana Bobby Pulido! Son las 3:09.

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0: La peor canción que podría poner Roberto Monsiváis. ¿Quién se quiere tapar ahorita con este calorón?
1: Como Quecho, que una vez puso la de regalo de Reyes en pleno julio, mijo. Estápame. Bueno, para la raza que tiene mi displida y hace frío y en su cuarto. Pero los que tenemos abanico de tres aspas, que tenemos que abrir la ventana, para que entre el aire bien machín. A las 11, 12 todavía hace calor. Pero ya como a las 12 entra el serenito y ay, ay, ay. Hasta ganas de sacar el cobertor a borregar.

éxitos que grabaron estos pelados. Para la raza que no sabe, para la raza que no se acuerda, ellos andaban promoviendo un disco de un CD donde venían las tres rolas: Ay Esther, Isabel y esta de Tápame. Y era CD promocional. Entonces, normalmente eran para las estaciones de radio y para los cinteros. Todos los DJs pidieron de a dos para mezclar. No, hombre, tigrillos levantaron con esta rola bien, machi. Vámonos, Tápame, va en contra de cuál.

0: Línea 1, bueno. 110-00-113, 110-00-925. Bueno.
1: Ey, ey, ey.
0: Nos están reportando broncas ahí en la Colonia Independencia para que ni se acerquen. Para que ni se acerquen. Y los que viven ahí, para que ni salgan. Buena. Échale, mi colínea 2, bueno. Ah, échale, suéltalo.
1: Recta, vámonos por la maquinita.
0: ¡Vámonos, gala!
1: Muñecón.
0: Gracias, mijo. Son las 3:18. 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

0: aquí están los terribles. Esto que se llama la ranita. De las cumbias ricas. De esas cumbias que... No, hombre. Están buscando, quién ser mi compañera. Pues que ya se fue una. Ahora viene la otra. Hora y temperatura, amiga. Hora y temperatura.
1: 45 grados. Y son las, no sé, hijo, no veo,
0: 3:23. 3:23, ándale. ¡Ey, ey, ey! Vámonos, 110-00-113, va en contra de...

estamos muy acostumbrados a los líricos con esta rola. No es que la canten mal, pero tienen un montón de éxitos como para que quieras hacer lo que quieras, y Dios mío. ¿Eh? Así era Luis. Terco, mi compadre. Vámonos. Y va en contra de...

0: ¿Usted dice Los Terribles o Roberto Ruiz con Los Huracanes? 110-00-113 y 110-00-925. También puedes votar por WhatsApp. Bueno.
1: Bueno, buenas tardes, Flaquillo.
0: Buenas tardes, mijo. ¿Cómo andas o qué?
1: No, aquí andamos echándole ganas, ya te la sabes, el vaquero 92.5.
0: Ese mi vaquero 925. Oye, vaquero, ¿por cuál vas a votar, mijo?
1: Oye, Flaquillo.
0: Échale.
1: Te quiero pedir un favor, si se puede.
0: Lo que sea menos dinero, mijo.
1: Bueno, no te preocupes. Ajá. Para dinero, cuando es de dinero hablo con Montibay.
0: ¡Ey, ey, ey! ¿Se van a robar juntos o qué?
1: Apenas. Es Flaquillo, me gustaría la de Roberto Ruiz, pero con los líricos.
0: Es lo que le digo, nomás que le gusta hacer su... Ándale, mijo.
1: Ándale, mira la diferencia, Flaquillo.
0: Es que estamos acostumbrados a esta rola. Es como escuchar el pipiripau en voz de otro, pues no, estamos...
1: No, pues es que imagínate escuchar al pipiripau con Vicente Fernández.
0: Pues no, no, o con los cocodrilos.
1: No,
0: es
1: como si te digo, ¿a poco en Monsiváis hacen los mismos mix que el Chagui?
0: Pues no,
1: ¿verdad?
0: El único que supera a Monsiváis es Roger Escamilla.
1: ¿Por no cuál vas? No voy a decir mal a mi compadrito Monsiváis.
0: No.
1: Es la mera cuerda ahí de las tornamesas.
0: Es el consentido, hombre.
1: El conce. ¿Por qué crees que Musquiz no se ha deshecho de él?
0: ¿Por qué?
1: Ah, no, pues es la mera cuerda ahí, Monsiváis en la tornamesa.
0: ¿Tampoco?
1: Todo acá en Monterrey y todo el norte del país le vamos a dar unas naranjas a todos los DJs.
0: Oye,
1: ¿Cómo ves, Flaquillo?
0: No, pues sí, tú di, hombre, yo te complazco, yo los junto a toda
1: vámonos
0: la bola de
1: los líricos con Roberto Ruiz.
0: Bueno, vámonos, el pueblo.
1: Vámonos, Flaquillo, gracias.
0: Lo que diga. Ahorita tengo que hacer puntos. El pueblo lo que pida. ¡Vámonos!

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0: Vámonos con la siguiente competencia. Aquí está Cumbia con el Sol. Está el Grupo Control. La Cumbia con el Sol.
1: Fíjate que a mí no se me antojaría bailar en el sol. Siento que saldría una gotita caminando por medio de la espalda. En medio de la espalda, así la gotita. Y entraría... ¡Ay, ay, ay! ¡Claro! Si voy a bailar en la orilla de la playa con el mar y todo eso, bueno. Bueno, haremos el sacrificio. Ahí entre el agua y el sudor, no se da. No se ve.
0: ¡Vámonos! Grupo Control y va en contra.

0: Vámonos al control. Grupo Control. Gracias, mijos. A las 3:37. ¡Ánimo, Monterrey! ¿De qué sabor van a querer el yuca?
1: Deme un diablito, ¿ah? El limón con chile. Híjole. Cambio cobertor aborregado por diablito. Por un yuque, no mate un diablito esos de dos llantas.

0: ¿O cómo se llama el grupo?
1: Ah, los Ex.
0: ¿Cuánto costará contratar a los Ex? ¿Pero crees que canten esta canción? Si no, ¿eh? ¿No viene en el repertorio? Ah, sí. Es otra. No, la misma época. ¿Qué? Pues es la que canta los Ex. Emily es la que canta en los Ex. No, nomás son las de límite. Línea 1, bueno, pero.
2: No.
0: Échale, mijo.
2: No.
0: ¿Qué onda, mijo? ¿Qué onda? Échale, ¿qué onda, mijo? Era David, ¿eh? ¡Estás bien sordo, David!
2: Esta.
0: Échale.
2: Exterminador. No te escucho nada, pero vamos por Exterminador.
0: ¡Sobre se queda Exterminador! ¡Juégala, juégala, juégala! Qué bueno, porque me iba a acordar de los 30 mil pesos que, que daba. Tengo dos meses que ya no los doy. Porque se me acabó el dinero, no me pregunto.

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Para la raza que no sabe, este vato de Daniel Luna y el hermano de Emily son los que compusieron Los Chones Rojos, Yo Soy La Pau. Y la canción institucional del programa que decía: llegó el momento que tú estabas esperando, que no te agarren en curva, que no te agarren despistado, aguas con recta, que andan de los gruperos. Ahí tengo la rola, después la traigo. Vámonos, amigo. El Daniel, el cachichón.

0: Poco Fe. Antes terminaba con F, ¿verdad? ¿Te acuerdas? F, ¿verdad? Poco Fe. Love. No, Love. Lafa, Trofa. Ya se me olvidó. Bueno, línea uno, bueno.
1: ¡Ey, ey, ey!
0: ¿Qué onda, mijo? Bueno.
2: Bueno.
0: Sí. Sí, ¿quién habla? Bueno.
2: Bueno.
0: Sí, ¿quién habla?
2: Yasmín,
0: ¿por cuál vas a votar, Yasmín?
2: ¿Cómo estás, Berta?
0: Pues las vecinas dicen que muy bien. ¿Tú qué dices?
2: No, pues aquí saludándote, ya sabes.
0: Muy bien, Yasmín. ¿Dónde estás?
2: Ando acá en el centro.
0: ¿Y por cuál vas?
2: Por la número uno, ya sabes.
0: ¡Sobres, Yasmín!

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Si no, no sirve para nada. Esa es la pregunta del día de hoy. Si tú no sueltas lana, ¿no te quieren en tu casa? Hay verdades que calan.

0: Hola, hola.
1: ¿Quién habla?
0: Cindy.
1: ¿Qué onda, Cindy?
0: Nada, aquí molestándote y poniendo gorro.
1: No, hombre, tú no molestas, tú no pones gorro, mija.
0: Ya sabes, aquí como que siempre escuchando lo mejor.
1: Eso. ¿Y qué onda? ¿Por cuál vas, mi amor?
0: Ahorita voy por la 1 y vamos a una fiesta, como que escuchándote aquí en el carro.
1: Gracias, mi amor. ¿Tú vas por la 1?
0: Sí,
1: ¡ya vas, Barrabás! Gracias, Cindy, que te diviertas. Y después de esto vamos con el tema. Hombre que no gana lana, ¿no lo quieren? Esa es la pregunta. Vamos a esperar los WhatsApp en el 811-2200-925.

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2: ¿Qué tal? Muy buenas tardes. Yo soy Ramón Soto y este es el reporte vial. Tenemos tráfico algo complicado en la avenida Ignacio Morones Prieto en este momento en el contraflujo. Se está reportando tráfico muy denso. De hecho, un auto con falla mecánica está orillado. Esto en los carriles intermedios, casi llegando a Venustiano Carranza. Le recomendamos extremar precaución. La avenida Constitución presentando tráfico intermitente. Nos reportan en Venustiano Carranza, cruz con Hidalgo y Costilla, un accidente, el cual ya está siendo atendido por los agentes de tránsito, y un accidente más, esto en Serafín Peña Sur, en su cruce con Mariano Matamoros. También las autoridades haciendo lo propio. El centro de la ciudad, pues, está siendo algo complicado para circular en este momento. La avenida 15 de Mayo, al igual que Mariano Matamoros, mencionada que tenemos un accidente vial, y Padre Mier están presentando tráfico intermitente. La avenida Juárez, también típico a esta hora, presentando tráfico intermitente. No tan pesado como otros días, pero sí, le recomendamos busque vías alternas. La avenida Zaragoza presentando tráfico intermitente, al igual que Suazua, que esta se presenta más accesible. En Gonzalitos, casi llegando a la avenida General Pablo González, están reportando también otro accidente, el cual está generando bastante tráfico. Le recomendamos buscar vías alternas. La avenida Insurgentes, por otro lado, presenta buen tráfico, al igual que la avenida Francisco y Madero. Esta es una buena alternativa para circular. Así el tráfico a esta hora. Le recomendamos manejar con mucha precaución, respete las señales de tránsito y utilice el cinturón de seguridad. Esto fue el reporte vial. Buenas tardes.
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0: Ese partido de Colombia-Suiza tiene acaparado a toda la raza. Y de a gratis, abierta la señal.
1: ¿Gratis qué? ¿Gratis qué?
0: La señal del juego de Colombia. Este ya quería venir a comer gratis. ¡Ay, ay, ay! Pero bueno, vamos a ver quién gana de estos dos. Que ya se va a acabar el mundial, ya. Ya, lo grito a los cuatro vientos. ¡Ya que se acabe el mundial! ¡Vámonos, con qué nos vamos! Échale, Roberto Monsiváis.

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2: Muy buenas tardes, yo soy Ramón Soto y este es el reporte vial. Tenemos tráfico algo complicado en la avenida Ignacio Morones Prieto en este momento en el contraflujo. Se está reportando tráfico muy denso. De hecho, un auto con falla mecánica está orillado. Esto en los carriles intermedios, casi llegando a Venustiano Carranza. Le recomendamos extremar precaución. La avenida Constitución presentando tráfico intermitente. Nos reportan en Venustiano Carranza, cruz con Hidalgo y Costilla, un accidente el cual ya está siendo atendido por los agentes de tránsito, y un accidente más, esto en Serafín Peña Sur, en su cruce con Mariano Matamoros. También las autoridades haciendo lo propio. El centro de la ciudad, pues, está siendo algo complicado para circular en este momento. La avenida 15 de Mayo, al igual que Mariano Matamoros, mencionada que tenemos un accidente vial, y Padre Mier están presentando tráfico intermitente. La avenida Juárez, también típico a esta hora, presentando tráfico intermitente. No tan pesado como otros días, pero sí, le recomendamos busque vías alternas. La avenida Zaragoza presentando tráfico intermitente, al igual que Suazua, que esta se presenta más accesible. En Gonzalitos, casi llegando a la avenida General Pablo González, están reportando también otro accidente, el cual está generando bastante tráfico. Le recomendamos buscar vías alternas. La avenida Insurgentes, por otro lado, presenta buen tráfico, al igual que la avenida Francisco y Madero. Esta es una buena alternativa para circular. Así el tráfico a esta hora. Le recomendamos manejar con mucha precaución, respete las señales de tránsito y utilice el cinturón de seguridad. Esto fue el reporte vial. Buenas tardes.
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2: Eh, O sea, Colombia perdió, güey, en el partido de fútbol y también perdió en esto, que es vallenato, papá. Volvió el dolor, pero con Giancarlo Centeno, aquí nomás en la mejor FM 92.5. Y bueno, señoras, señores, vamos a arrancar con esta de los tres amigos, el amigo.
0: ¿Es en serio?
2: ¿Qué onda?
0: ¿En serio, compadre?
2: ¿Qué onda, música?
0: ¿En serio?
2: ¿Qué musquís?
0: O sea, ¿no vamos a cambiar la música vallenata colombiana hoy?
2: No.
0: Por eso arrancamos con el acordeón, dije yo.
2: Está bien que perdió, pero digo, se jugó como nunca y se perdió.
0: ¿Pero por qué traes una playera de Colombia, que hecho si eres de México?
2: No, ahorita voy a subir que ya, ahorita me la quito.
0: Yo le iba a Suiza, compadre, a mí me gusta Suiza. Yo conozco Suiza.
2: ¿Qué, las enchiladas, musquís, lo único que conoces?
0: Las enchiladas suiza.
2: Bueno, y ni te gustan. ¿A ti te gustan las enmoladas, las enfrijoladas?
0: Compadre, neta vas a poner vallenato. Yo pensé que era un norteño, por eso empezamos.
2: Bueno, mira, compadre, como ya se nos acabó el mundial, pero tenemos ahora los tres amigos, el concierto 360.
0: Déjate, y que te regalan un clima.
2: Ah, oye, sí. Si te quedaste helado con el mundial, bueno, te vas a enfriar más con el climón que te vamos a regalar, ¿verdad?
0: Exactamente.
2: Ahora sí, un clima de esos de acá bien poderosos, musquís.
0: Exactamente.
2: Frío, esos, calor, ¿verdad?
0: De esos de los que salen pingüinos ahí.
2: Sí, con todo y el control. Pues sí, ¿verdad? Pues dime qué clima viene sin control.
0: Bueno, sí, tienes razón.
2: Oye, musquís.
0: Vamos con vallenato entonces, mi queso. Ya llegó el quecho, señores.
2: Tú ya compraste tu clima, el de tu casa, porque, ¿verdad?
0: Ya.
2: Pues, o sea, no se va a quedar allá, ¿verdad? Se va a quedar
0: acá. No, ya 6 meses sin intereses, ya está.
2: Está, compadre. Vámonos, aquí nomás, la mejor FM. Aquí está Giancarlo Centeno. Recuerda, 29 de agosto, Arena Monterrey, en concierto 360, los tres amigos.

0: Ya iba a decir 14:20, pero no, ¿verdad? Bueno, aquí estamos en la mejor FM 92.5. Oye, ya me la quité. La verdad es que ya me la quité. Sí venía con mi camiseta de Colombia, porque yo sí traía toda la toda la fe, toda la confianza de que iban a ganar, pero pues, como siempre, ¿verdad? Uno pierde y otro gana y nos tocó perder. Otra vez, no manches, o sea, no salí, lo compadre.
1: Sí.
0: Yo dije, bueno, aún me queda Colombia, pero no, ya no me queda nada, güey. Ya no queda nada de lo que era mío. Bueno, en fin, vamos a darle. Lo que sí tenemos es música, música y más música. 811-2200-925. 811-2200-925. Compadre, ¿qué onda? ¿De una vez o qué? WhatsApp. Pícale, mi querido Monsi Monsi. Ándale, mijo.
2: Hola, Quechu. ¿Me puedes complacer con la del binomio de oro de América? El Forastero, por favor.
0: Órale, Forastero. Esa la canta Giancarlo Centeno. En el binomio de oro de América. A ver, búsquemela, compadre. ¿La tenemos ahí o qué? Oye, por cierto, un saludo para todos los que van a entrarle. Recuerden que vamos a regalar un mini split cortesía de los tres amigos próximamente, pendiente de las dinámicas. Y por supuesto, ya entren a la página, a las redes de la Mejor FM 92.5 y gánense su potente, poderoso mini split, porque este calorón está tremendo y solamente la Mejor FM y los tres amigos te la refrescan. Sí, señor. Vámonos, compadre. Échele. Aquí está el Forastero en la Mejor FM 92.5.

0: Carlos Centeno, es el manantial de amor. ¡Uy, qué bonita canción para todos los enamorados! Para ir calentando motores, ¿verdad? Para el 29 de agosto, Arena Monterrey, en concierto 360. Los tres amigos, aquí está Giancarlo Centeno. Y esta canción va para la señora Rocío. ¡Y qué bañada! La señora Rocío, que van a escuchar en este momento, de parte de su peor es nada. De su bueno, pues qué más.
1: Porque hay mucho marihuana.
0: Sí, de parte de su marihuana, cómo no. De parte de su hombre que la ama, que la adora. Dice, Quecho, dedícasela. Dile que le entrego mi amor. No hoy, sino siempre. Ay, Jesús. De parte de Rafael Guzmán, que va escuchando también la mejor FM, la 92.5. Súbele, manantial de amor, Giancarlo Centeno.
2: Dice.

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10: Buenas tardes, mi Quecho. Este Ángel de los Guapillos. Ahí compláceme, por favor, compadre, si no es tanta molestia. La cumbia buena, los desafinados de la cumbia, el compa Víctor, los originales. Deja con el número 81-26-42-06-92. 81-26-42-06-92. Puro WhatsApp, compadre, el Ángel de los Guapillos, acá en la zona norte y sobres.
11: La cumbia buena,
12: en la versión original, dice...

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14: Sobres, oye, trucha con la mejor FM 92.5, porque también vamos a estar próximamente con toda la onda de los útiles escolares y todo, porque ya mero, ¿verdad, compadre? Pero ahorita ya que se nos pasó el gusano del fútbol, el, como dicen, que no hallábamos dónde poner el huevo, bueno, ya.
15: Duerma.
14: Sí, ya, se acabó el... Se nos acabó el... Ya, ahora sí, vamos a pensar. Oye, fíjate, toda la raza pensando, de aquí voy a separar para lo de, para irme al Fan Fest y de aquí para no sé qué, y aquí para la carne asada ahí con los cuates y no sé qué. Ahorita ya van a comenzar a pensar de aquí voy a separar para el uniforme, de aquí para los tenis, para el uniforme deportivo, para los útiles escolares, para la mochila, la lonchera, la lapicera. ¡Aló! ¡Duérmase! ¡Ay, ay, ay! ¡Ah, pero gol! ¡Ay, ay, ay! No, pues es parejo, compadre. A todos nos pega ese rollo. Pero qué bonito, qué bonito. A los niños en la escuela, así, bien padre. Bien burros. Llamada, bueno. Bueno. Hola,
16: buenas tardes, Ramón.
14: ¿Quién habla?
16: Ya te la soy.
14: ¿Qué onda, mi vaquero?
16: Ya pido, compadre, ¿cómo andas?
14: Aquí listo para complacerte, carnal.
16: Ya estufa, ya dijo.
14: ¿Cuál quieres, compadre?
16: ¿Qué dice Monsiváis?
14: Nada, güey, no dice nada el vato. Está bien callado, está bien triste porque perdió Colombia.
16: No, hombre, ese Monsiváis de Colombia solamente quiere una cosa y no quiero decir qué es.
14: No, la quiere y la trae.
16: Bueno, pues se perdió, que invite.
14: Ya me invitó, pero le dije, no, Monsiváis.
16: Sí, ajá.
14: Si eres mi amigo, no me vas a ofrecer eso.
16: No, pues que no quiero hablar mal de Monsiváis. Mejor vamos a lo que nos truje, chencha. Ponme una canción de Binomio, compadre, por favor.
14: ¿Cuál quieres de Binomio, carnel?
16: ¿Qué te parece si me pones la de Me Ilusioné?
14: Sucedió al mirarte.
16: Algo tiene en tus ojos.
14: Ay, Jotillo. Ay, Jotillo. Oye, compadre, ¿te gusta la barba?
16: Sí, pues por eso traigo, compadre.
14: No te hagas, güey. Le dice a Isaac, Isaac, te compro un bálsamo, es para que salga barba. Yo, ¿por qué? No, lo quiere barbón, güey.
17: No manches.
14: Quiere que Isaac ande barbón, el vaquero. Ya, vaquero.
16: Barbón canoso y con lentes.
14: Ala, no, zafu.
16: Y que, compadre, y que tenga la cabeza como transmisión.
14: Como diferencial, güey.
16: Ándale, como diferencial.
14: Está bien medio para tirar el carro. Oye, va la canción, saludos para quién o qué.
16: No, pues ya sabes, para toda la racita que andamos en el ruedo de el ecotaxi, Uber, Didi, todo parejo.
14: ¿Estado?
16: El Julio Aplicaciones, el Willy a la granja, y pues para toda la racita que siempre te escuchamos, compadre.
14: Ahorita el Julio me estuvo marcando, pero no le quiero contestar porque me quiere rapar.
16: No le contestes, quiere dinero, güey.
14: Le voy a ofrecer dinero, güey, le voy a ofrecer.
16: No, es lo que quiere, te va a decir, Quecho, préstame, porque ahorita no hay en las aplicaciones.
14: Ah, bueno, entonces le voy a contestar, ahorita le voy a contestar al vato.
16: Apenas, bueno, sí préstale, pero con el 50% de interés.
14: Ah, ya sabes que soy experto.
16: No, pues sí, ya sé, compadre.
14: Y, compadre, dígame, ¿con cuál usted anda vallenateando? Ok.
16: Ya sabes que andamos vallenateando, andamos con mi compadre Ramón Soto, el Quecho, en su Quecho y la mejor 92.5.
14: El Quecho, Quecho, Quecho. Saluda, ay, quiero mandar un saludo muy especial para todos los que van escuchando en este momento. El Quecho, para todos los que son seguidores de El Quecho, son, que son fans, los fans Quech, fans Quech. A todos mis fans Quech, saludo muy especial, que siempre están escuchando la mejor FM 92.5. Me están pidiendo la canción Eternamente Junto a Ti de Nelson Velázquez, otro de los tres amigos. Sí, qué bañado. Oye, se está calentando bien este evento. El concierto 360 de los tres amigos el 29 de octubre en Monterrey. Y aparte, otro más va a estar también en el Suazo Arena. ¿Qué húbole? Al día siguiente, en Rodeo Suazo Arena, va a estar también los tres amigos en Domingazo. Eternamente Junto a Ti. Ah, güey, esa es realmente bella, bella, güey. Relájate. Saludos a mi compadre Juan. Oye, Juan. Juan. Ay, Juan. Ah, no, ese es Miguel. Ay, Miguel. Miguel. Oye, saludos a Selene, mi vecina, la vecina. La vecinita tiene antojos. La Selene, la vecina de ahí de Misión La Silla en Guadalupe, Nuevo León, que es ya bien vallenata, que le encantan los tres amigos. Ay, hombre. ¡Ay, hombre! Aquí nomás. Saludos muy especiales a mi compadre. Ah, también a mi compadre, el contador número uno, el contador de las estrellas, a mi compadre Julián, que viene manejando en este momento. Viene en carretera. ¡Venga en carretera, compadre! ¡Saludos, compadrito! Maneja con cuidado, compadre. Que no te pase nada, nadita. Te necesitamos bien vivito. Hay mucho que hacer. ¡Súbele, carnal! Aquí está, me ilusioné. Es el binomio de oro. Giancarlo Centeno, el amigo. 29 de agosto, Arena Monterrey.

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10: ¿Qué onda, mi quechote, chepa de Santa Carla? La hiciste tan amable de complacerme entre mi amigo y tú de los Diablitos del Vallenato. Esa rola es casi parecida a lo que dice mi amigo El Corazón de Giancarlo Centeno. Habla más o menos de lo mismo, de las infidelidades. Y va, pues usted, mi quechopa, Monsivay sin controles, el macho de América y toda la gente que está más en sintonía del quechua vallenato. Y puro gordo lobo.
11: Bien. No me fijé bien cuál fue la canción, güey. Me pescó comiendo fritos, o sea, dame chancita, por favor. Y sobre todo, música, que no te fijaste, ponle otra vez para escuchar cuál canción es. Ponlo en el audio.
10: ¿Qué onda, mi quechote, chepa, de Santa Clara? La hiciste tan amable de complacerme entre mi amigo y tú de los Diablitos del Vallenato.
11: Ah, ok.
10: Esa rola es casi parecida a lo que dice mi amigo El Corazón de Giancarlo Centeno. Habla más o menos de lo mismo, de las infidelidades. Y va, pues usted, mi quechua, no, como si va a ser control, es el macho de América y toda la gente que está más en sintonía del quechua vallenato.
11: Ok, a ver.
12: Puro gordolobo.
11: Oye, vamos a buscar esa canción entre mi amigo y tú, por favor. Vamos a escucharla aquí nomás en la Mejor FM 92.5. Esa canción es de...
13: Esa canción es...
11: Los Diablitos de Colombia. Ah, aquí está Giancarlo Centeno. Uno de los tres amigos, el amigo Giancarlo, ¿no es cierto? 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
1: Odaca, de Guadalupe, de Pesquería.
2: No manches.
1: De García. No manches.
2: No manches, Cas.
1: De García.
3: ¡Se va a hacer!
1: De, no gar- manches, de García.
2: No manches.
1: ¿No manches qué?
2: Casco.
1: Ay, di grosería tú. No, García está bien bonito, güey. O sea, bueno, no tienen agua ahorita, ay, ¿verdad? Ay, pero está bien bonito. Se están muriendo de sed, pero está bien bonito. No se han bañado, pero está bien bonito. Oye, ¿cómo le haces tú, Monsieur, para bañarte, güey?
4: ¡Producción!
1: ¿Eh? ¿Cómo le haces? La verdad. ¿Compras agua en el agua purificada? Oye, son muy finos allá en García, se vayan con agua purificada porque no tienen agua. Bueno, vamos a WhatsApp, ¿qué onda? De una vez, producción. Pícale, compadre, pícale. Saludos a toda la gente de García, ojalá les pongan ya el agua.
5: ¿Qué hecho, gordolobo? No seas apretado, compadre.
1: Ey.
5: Compláceme, por favor, con la de esa para mi esposa, compadre, de Nelson Velázquez.
1: Esa es la
5: que está. Ya que cumplo 23 años con ella de casado, carnal.
1: Órale.
5: El Piojo de las Encinas, saludos.
1: Ya está, Piojo de las Encinas. La de esa, pero con Nelson Velázquez, compadre. Acuérdate que hay la versión original es con el Binomio de Oro con Rafa Orozco, que en paz descanse, pero Nelson Velázquez sacó su versión y le salió muy bien. Y va dedicada para todos los que están enamorados, que están casados y que gracias a Dios su matrimonio está vigente, como debe de ser. Que así debe de ser, nada más que pues somos bien chiflados tú, Monsiváis, sobre todo tú. ¿Cuántas esposas lleva ya, Monsiváis?
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1: ¿Llevas dos? Es que no hay nada como tener el respaldo de una esposa, güey. ¿Eh? Llevas dos esposas, y vienes por, vas por la tercera, ¿verdad? Ah, vas a andar con un hombre ahora. Muy bien. Va a andar con el vaquero 92.5. Se lo vas a ganar a a Isaac. Vámonos con música. Aquí está esa. Con todo el amor de alguien para alguien, seguramente. Dedíquensela en este momento esta canción. Esa. Aquí está Nelson Velázquez. Próximo 29 de agosto, Arena Monterrey, en concierto 360, Los Tres Amigos. Y él es uno de ellos. Nelson Velázquez. Con esto me despido. Soy el Quecho Vallenato, aquí nomás. En la mejor.

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